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1: Bueno, señores, por segunda vez aquí en el show más chido, Erasmo y la Chocolata, el podcast más escuchado en Estados Unidos en español, tenemos a Tach aquí en el show más chido, señores. ¿Qué onda, Tach? ¿Cómo andas?
2: Qué rollo, ¿cómo andamos? Bien, gracias a Dios, aquí echándole ganas.
1: Ya viene, suena así como que la otra vez ni podías hablar, Tach, ¿qué rollo?
2: No, ya venimos con poquita más experiencia, ya tenemos un rato sin venir, pero gracias por la invitación.
3: Oye, también se entiende, ¿no? Vienen de un pueblito donde yo creo que no hay ni luz ni agua, Erasmo, entonces es difícil.
1: Mira, Choco, cuando vayas tú a Jiquilpan, Michoacán, ese día tú vas a venir y vas a decir, ¡ay, tenía razón, o no, Tach!
2: Es correcto, sí, ¿no? Ay, más respeto al pueblo, saludos a la gente del pueblo.
1: Es más, ni vayas, que están a un levantón.
3: ¡Ay, sí, ¡uy, qué miedo! Qué bárbaros. Oye, Tach, pues me da mucho gusto que la última vez que viniste tenías menos música y ahora vienes ya con más música y la gente está conociendo tu música. Hay una canción muy popular que se llama ¿Cómo Horóscopo?
2: Horóscopo, sí, Horóscopo. Viene un disco, tenemos 2 años preparando el disco, ojalá y le guste a toda la gente ahí. Por ahí ya salieron algunos sencillos, estamos teniendo buena respuesta a la gente y ahorita vamos a echar aquí unas inéditas para que se las vayan aprendiendo.
3: Oye, y yo te he visto, eres muy talentoso y eres demasiado talentoso para ser de Jiquilpan, la verdad.
1: Oye, mis, te estoy diciendo, oye, Choco, Tach, aviéntate un pedacito de horóscopo, vámonos para que vean qué rollo, échale.
2: Ahí les va el horóscopo.
1: Ahí les va.

0: Oh my God, bravo, bravo.
1: ¡Aplaudan, payasos! Así que aplaudan, payasos.
0: Oh my God, ya llegaron los payasos.
1: Hey, Touch. Ni modo, la otra vez te salvaste. Aquí tenemos a los payasos que se llama Cebollita. ¿Por qué te llamas Cebollita?
2: ¿Por qué, Jotar? A llorar. Oye, Chico, ¿cuándo me vas a regresar mi pinta labio, vieja?
0: A ver, ¿tú cómo te llamas, tú, el otro payaso?
2: Yo soy el payaso Babas.
0: El payaso Babas. Ok, muy bonitos nombres.
1: Vámonos, Touch. Te voy a poner una rola y tú tienes que seguirla cantando. Si no la cantas, te va a cargar el payaso. Ay. Estos güeyes te van a dar con todo, así que aguas, Touch, ¿eh? Muchachos, tranquilos. Ya vale, madre. Vámonos con la primera rola, Touch. Esto dice así. Ah, y si te la sabes, tú agarras el de este y le das con todo, ¿eh?
3: Arre.
1: Vámonos, pues. Esta es la primera, ¿eh?
3: Valió madre.
1: Valió madre.
0: Oh my God.
1: Oye, despacito, perro.
0: Ok, vamos con la que sigue.
1: Vámonos, eso se llama Te cargó el payaso aquí con Touch y esta rolita que dice así, ¿ok?
4: Bien que estoy afuera, pero el día que yo me
3: muera, sé que tendrás que llorar.
1: Dales con todo, Touch, es el momento, señores, es el momento de la venganza. No, deja la guitarra,
3: ya lo poncharon.
1: Deja la guitarra, te van al otro. Dale, Touch, con ese tú, pero con ganas, ¿eh? No, Touch.
0: Muy bien, bueno, Touch les dio la que sigue.
1: Bien, ahí vámonos, esta es la penúltima y dice así, Touch.
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3: ¿Valió mal?
1: Valió madre, muchachos.
6: No quiero ver esto, Brody.
1: No. ¡Vámonos! ¡La última! Niñas, lo que cuestan las entrevistas aquí, valiendo madre. ¡Vámonos! Esto se llama Te cargó el payaso, esta es la última y dice así.

0: Ya lo superé.
1: ¡Eso, dales con todo, Touch! ¡Vámonos! Agárrame la guitarra, dice. Touch, Choco, ya.
2: Oigan, Touch no es de violencia, él es de música, por favor, chicos. ¿Tan a gusto que estaba cantando su canción de horóscopo?
1: Ay, güey. Oye, ¿tú eres escritor? ¿Cuántas rolas has escrito, más o menos?
3: Ah, yo creo que, ¿cuántas andaré? Como unas 50, por
1: ahí. Ay, güey. ¿Y horóscopo es tu rola que sí, que más te ha pegado o qué?
3: Horóscopo es la canción ahorita que traemos como focus track del álbum. Ya va a estar en plataforma, sale el disco el 6 de noviembre para que estén pendiente la gente.
1: ¿Cuál es la otra? Me estaban diciendo que una muy chida que se llama... ¿cómo es? Ella es, ¿no?
3: Ella es.
1: Ella es, un pedacito, vámonos.
3: Un pedacito.

0: así.
1: Ahí está, eso es todo, señores. Oye, Touch, fíjate que yo estoy escribiendo canciones también.
0: ¿Ah, sí?
1: Ay, no, eso, por favor. Y hice aquí un demo y esta rola me para que la pongas ahí en tu disco. A yo ver. te la quiero regalar, okay. Quiero ver quiero que la sientas, es algo chido que me nació del corazón, porque a veces la regamos, Touch.
0: Es correcto.
1: Y esta rolita se llama Ahí te va la neta. O sea, es un vato que dice, pues sí la regué. Y este es para que tú la tengas. ¿Ah? Y si no te gusta, dices, no la quiero poner en mi disco o lo que sea, pero ahí te va la rola, se llama Ahí te va la neta. Okay, y dice así, ¿ok?

Aquí está la versión. Esta canción salió de mi corazón y me gustaría que la grabe el Touch. Para aquellos que un día la regamos y un día tenemos...

0: le pongas el touch, no es canción de él. ¿Qué estupidez acabas de hacer?
1: Oigan, yo creo que, ¿no? ¿Cómo es touch?
2: Está bueno eso, está bueno. Pásamela.
1: ¿Qué, la canción?
3: No, güey, tenemos que, ¿qué? Oh.
2: La rosa, la canción.
1: Ahí está, Choco, tus canciones que... Así para el público, que no son muy pasadas. Es que hasta los reggaetoneros se andan pasando de lanza y esto es algo light, touch.
2: Pues, el norteño, a lo que vemos, la regional mexicano, pues no está tan lejos ya de una letra.
0: Touch, touch, no caigas en esto. Tu música está muy bonita, Erasmo. En este momento desconecta esa estupidez. Claro que no va a ser esa canción.
1: Entonces, ¿cuál la otra? La de... ¿Cómo me hiciste sentir bonito? ¿Cómo se llama la otra?
2: Miénteme bonito.
1: ¡Miénteme bonito, Choco!
0: No, ¿es otra de esas?
1: No, esta es de él.
0: Ah, ok, sí, bueno.
2: No, esa.
0: Venga, touch.
2: La menos grosera. Okay. Está bonita.
0: Borren esto, por favor.
3: Qué buena rola, brody.

0: así, todo, miénteme bonito.
1: Eso es todo, el aplauso, muchachos.
2: ¿Qué pasó, Garbanzo?
3: Oye, no, quería hacer una pregunta aquí al Tash. A ver. Oye, ¿de verdad te pusieron Tash porque eras el más chaparrito del equipo y parecías tachuela?
0: Sí, te voy a decir la neta, nunca lo había dicho, por chiquito y cabezón.
1: Digo, que es chiquito pero grueso, es muy expansivo.
3: Ah, bueno.
2: Oye, ¿en serio te pusieron así del equipo de qué, de fútbol o de
0: sí,
2: qué?
0: Sí, de fútbol, cuando entrenaba ahí le mando un saludo al doctor Gilberto Domínguez, que me puso Tash, tachuelita, Tash.
1: Ah, qué chido. Oye, Tash, entonces era por chiquito. Los qué machín. Sí. ¿Y ya te vas, Garbanzo?
0: Ya. Ya acabó.
1: No, güey, ahí tenías que decirle, güey, ahí estaba abajo.
4: O sea, al Garbanzo le pusieron algo escrito y ni escrito lo pudo hacer.
3: Pues, a ver, es que estoy un poco, es que no he comido. A ver, te vamos a dar 5 apodos alternativos. Tú decides cuál hubiera sido peor, ¿no?
0: Pues, a ver, échalo.
3: A ver, el tornillo, el taquito, el tapón, mini mí o el llaverito.
0: Ah, yo creo que el peor es el llaverito.
1: El llaverito. Garbanzo, ¿tú cuál le habías puesto de esos que no escribimos?
3: Peter Pan.
1: Peter Pan. Estoy choco.
2: Es que el Garbanzo come mucho pan siempre.
3: Claro.
2: ¿Dónde está la concha de Garbanzo?
3: Aquí está.
1: La concha de tu...
3: No. ¡Ay, hijos!
0: ¡Ah, chulada!
3: Es un regalo que te queríamos hacer.
0: Y es del pan de Villa de allá.
1: Es de los Villa ahí.
3: Es un picón.
0: Saludos ahí para el pan de Villa.
1: Ahí está.
0: Buenazo, gracias, oiga, por la concha.
1: Bueno, Tash, algo que quieras decirle a tus fans, ¿dónde te siguen en tus redes?
0: Me siguen en todas las redes como Tash-oficial, ahí, para que vayan. También quiero agradecer al equipo, ¿no?, de AJR, Virgin Music, por el apoyo, a ustedes por la invitación, y nada, un saludo a la gente del pueblo, y muchas gracias por recibirnos, y un saludo a toda la gente que nos está escuchando.
1: Gracias, aquí está el Tash, señores, ya regresamos, síganlo ahí en sus redes, es Tash, T-A-C-H, ahí, guión bajo, ¿qué?
0: Oficial.
1: Guión bajo oficial, estás en TikTok, en el Face, Instagram.
0: En todos lados, ahí estamos.
1: Y arriba Jiquilpan, primo.
0: Jiquilpan.
1: Garbanzo, en noviembre, el 20 de noviembre en Jiquilpan, vamos a hacer un partido de fútbol, te voy a invitar a Jiquilpan, güey.
3: Va. Listo.
1: Ahí el Tash, mira.
0: Correcto.
3: Tash.
1: Güey, te voy a prestar una morra y le llevas serenata con el Tash, güey.
0: Barato.
3: Es de gratis.
0: De gratis, güey.
1: Vale, ya regresamos. Este es el show más chido, Erazno y la Chocolata, señores.

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5: Bueno, nos vamos con el chocolatazo a Guanajuato y tenemos a Jesús. Jesús, buenas tardes.
6: Buenas tardes.
5: Jesús, le vamos a hacer el chocolatazo a tu novia, Juliana. Ustedes tienen 4 años de novios.
6: Ah, sí.
5: ¿Cuándo fue la última vez que la viste a Juliana?
6: Fue en noviembre.
5: Ok. Oye, tú eres 25 años mayor que ella. O sea, cuando tú tenías 25 años, ella iba naciendo apenas.
6: Sí.
5: Oye, mucha diferencia de edad, ¿no?
6: Pues sí, sí, pero ya lo he comentado con ella, pero dice que todo está bien, que no hay problema, que sí me quiere, pero pues de todos modos no debe estar esa pequeña duda y como tengo piensos de ir para allá, para México, ya si es preciso ya establecerme allá, y qué mejor que esta oportunidad para saber un poquito de comprobar.
5: Ella dice que no le importa la diferencia de edad, tú ya te quieres ir a vivir para allá y quieres hacer esto para ver si vale la pena, ¿no?
6: Sí, sí.
5: Tú eres de Guanajuato, obviamente ya has convivido con ella mucho en persona.
6: Sí, ya hemos estado conviviendo juntos.
5: ¿Ella dice que te ama, que te quiere?
6: Así.
5: ¿Cuál es la idea, casarte con ella?
6: Sí, claro.
5: Pero si todo está bien, entonces, ¿por qué esta llamada? ¿Cuál es tu duda?
6: Le da más que todo y me he fijado que en el Facebook ha cambiado de amigos, no sé, me da un poquito de duda. Ha cambiado de amigos en el Facebook porque de vez en cuando me fijo y no quiero fijarme, pero de todos modos me entra la curiosidad, me fijo y he notado eso, entonces pues me da un poquito de desconfianza.
5: O sea, si hace nuevos amigos, cambia de amigos y todo. Bueno, vamos a llamarle a Juliana, Jesús, y vamos a ver si te mandan los chocolates a ti o a alguien más, ¿ok?
7: ¡Llámale, Lobo!
5: Te va a llamar el Lobo, ¿está bien?
6: Sí, claro.
8: Bueno.
9: Bueno, con la señorita Juliana, por favor.
8: Sí, soy yo.
9: Oye, perdón, ¿es Juliana o Juliana?
8: Juliana.
9: Juliana, oye, pues qué bonito nombre, Juliana. Mira, te molesto porque tenemos una promoción donde nosotros le hacemos llegar unos chocolates a alguna persona especial que tú tengas. Si tú tienes a alguien especial, nosotros le hacemos llegar estos chocolates totalmente gratis. Es solo para promocionarlos. No sé si tienes a alguien especial por ahí, Juliana.
8: No, pues no tengo a quién.
9: ¿De verdad no tienes a nadie especial?
8: No.
9: Híjole, ya te va a tocar que me mande los chocolates a mí.
8: Sí, pues sí.
9: ¿Verdad que sí? Entonces, ¿de verdad no tienes a nadie especial a quien tú quieras mucho?
8: No, no tengo.
9: O sea que no era broma, entonces sí, ¿me vas a mandar los chocolates a mí?
8: Sí,
9: Sí, de verdad, pero ¿a poco no tienes ni un amigo especial ni nada?
8: No, ni amigo.
9: Piénsalo bien, ¿no tienes un novio?
8: No, ni quiero.
9: Entonces ando de suerte porque entonces no tienes a nadie.
8: No, a nadie.
9: Qué bueno. Oye, con la voz que tienes me imagino que eres una mujer que se mantiene en forma muy bien, ¿no?
8: Sí, en forma.
9: Qué bien, como tiene que ser, ¿no?
8: Sí, así mero.
9: Qué rico. Oye, pues te voy a mandar unos chocolates que no tengan calorías para ti.
8: Ah, sí, ahora pues.
9: Para que los disfrutes bien rico.
8: Ajá, sí.
9: ¿Te imaginas que te estoy dando en tu boquita uno de esos?
8: Sí.
9: Para eso tendría que estar ahí, obviamente.
8: Pues sí.
9: Dime la verdad, ¿sí te imaginas a mí dándote chocolates así en tu boquita?
8: Sí.
9: ¿Y ya estás haciendo la voz sexy o siempre hablas así?
8: Sí, así hablo.
9: ¿Así hablas siempre?
8: Sí, siempre.
9: Y pensar que no tienes a nadie, qué desperdicio.
8: Sí. Pues sí, de nadie.
9: Me alegra escuchar eso. Me gustaría conocerte más. ¿Te puedo marcar temprano o en la noche?
8: Como sea.
9: Como sea, a la hora que sea.
8: Uh-huh.
9: ¿Y si te llamo la noche así para decirte qué me gustaría hacer contigo? ¿Sí?
8: Sí.
9: Ya quiero que sea noche para estar hablando así rico contigo.
8: Sí, ahora pues.
9: Igual somos adultos, ¿no?
8: Uh-huh. Pues sí.
9: Oye, tienes muchos pajaritos, ¿verdad?
8: Sí, muchos.
9: Muchos, pues pronto vas a tener uno nuevo, ¿eh? Eres tremenda, Juliana. Oye, pues te llamo más al rato, ¿no?
8: Sí, está bien.
9: Pero no tienes a nadie, ¿verdad? No hay nadie que te regañe.
8: No.
9: Pues yo tampoco, así que a conocernos bien, ¿no?
8: Uh-huh, pues sí.
9: Pero de verdad no tienes a nadie especial.
8: No, a nadie.
9: No, a nadie. ¿Y no se va a enojar Jesús si te llamo?
8: ¿Quién?
9: Jesús.
8: ¿Quién es ese?
9: ¿Quién es ese? ¿Cómo que quién es ese, Jesús?
8: ¿Cómo, Pablo?
9: Pues tú me dices que no tienes a nadie y yo te pregunto que quién es Jesús.
8: ¿Cómo sabes? A ver, dígame.
9: Él dijo, quiero ver si soy muy especial para ella. Y escuchó toda la llamada.
8: ¿Sí? ¿Serio?
9: ¿Eh? Ahí está, Choco.
5: Adelante, Jesús.
7: Sí, hola, Juliana.
8: Hola.
7: Sí, ¿sabes qué? Me dejas desconcertado.
8: ¿Desconcertado? ¿Por qué? ¿Por qué haces esto?
7: Nada más estoy desconcertado, pero te quiero dar las gracias y te deseo mucha suerte.
8: ¿Por qué? Es que, mira, yo no sabía, por ya de las cosas que pasan por teléfono.
7: Pues sí, pero ok.
8: Ajá.
7: No, de todos modos, está muy bien, muchas gracias. Ok. Te deseo suerte, gracias.
5: ¿Cuál es tu conclusión, Jesús?
7: Sí, no, está bien. Está bien, pues muchas gracias, les agradezco mucho y pues ya veo que no era muy muy muy sincero, así que digamos.
10: Oye, primo, pero como si nada.
7: Ni modo, que se le va a hacer, es que así iba a ser la cosa y ni modo.
10: Brody, 25 años menor que tú, ¿qué esperabas, Brody?
7: Pues sí, pues no, pero es que todo parecía bien, pero ni modo, estuvo bien, está bien que se esperaba, pues ni modo.
5: O sea, que estamos hablando que tú ya terminas la relación ahí, ¿no?

0: Bien, yo también te deseo mucha suerte.
1: Ok, gracias.
2: Juliana, te escucho mal, como que estás llorando. ¿Qué le quieres decir a Jesús?
0: Pásamelo, cabrón. Pues no sé por qué estás haciendo esto. Pásamelo.
1: Muchas gracias, les agradezco por la llamada. Gracias.
3: Dice la señora que se lo pases.
2: ¿Con quién estás ahí, Juliana?
3: Es su madre, ella.
2: Juliana, ¿nos puedes pasar a tu mamá, por favor?
0: Bueno.
2: Señora, tenemos a Jesús, el novio de Juliana, en la línea. Él estuvo escuchando la llamada que ella tuvo con una persona que tenemos aquí. No sé, ¿qué le quiere decir a Jesús?
0: ¿Qué traes, Jesús, ahora? ¿Por qué me hace sufrir así, mamija?
3: No, señora, fue al revés. Su hija anda coqueteando con otro.
0: Ah, ¿qué anda coqueteando con otro? ¿Quién es ese otro?
3: Pregúntele a su hija, señora, ¿verdad, Jesús?
0: Ah, ¿cómo te sabes hacer? ¿Para qué te digo más? Era, tú andabas muy bien por allá, ¿verdad?
3: No quiera voltear la tortilla, señora. Aquí estaba coqueteando su hija con otro.
0: Ah, ¿cómo serás burro, de veras? ¿Ah? Pues entra la llamada y diciéndole al otro güey que si de Jesús, que sabe qué, pues ¿cómo se dan cuenta? Mi hija no tiene por qué dar información. Más que, ah, ¿cómo te das, Valera? O viene al cabo, hombre. Voy a hablar a los consulados y vas a ver hasta los papeles te van a quitar. Vas a ver.
3: No quiere hablar Jesús, señora. ¿Qué le quiere decir? ¿La está escuchando?
0: Tu madre, güey. Le vuelve la aquí. No le andes volviendo a hablar a mi hija. Y vas a ver lo que voy a hacer. Baboso estúpido. Vas a decir que andas muy a gusto por allá, digo, de prostituto. ¿Eh? No me andes volviendo a hablar y anda mucho la jodida. Y por otra ocasión vienes y vas a ver con qué te voy a esperar, güey. ¿No?
3: Dice Jesús que ya no va a ir. ¿Qué le dice?
0: Pues lárgate a la chingada. ¿Quién te dice que vengas? No te necesita, mija, no te necesita.
3: Oiga, señora, pero usted es una princesa. No se enoje con eso. Usted ya me gustó a mí, la neta.
0: Tu abuela, cabrón. ¿Por qué que se va a leer otro güey para que estaba coqueteando con él y que te le avienta otro? Nomás, ¿y qué te dije? ¿Qué te dije, mi amor?
4: Es que, Lidia,
0: pues que entra una llamada de desconocida y este güey la hizo de un público. Dice que soy bien grosera. Soy de pinche prostituto, cabrón.
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0: señoras y señores, este es el show más chido. Ya tenemos acá el ranchero, chico, ranchero.
1: ¡Ah, caray!
0: ¡Hola, amiguitos! ¡Hola, amiguitos! ¿Cómo anda, pues, amiguitos? ¡Hola, tú, garbanzo! ¿Qué mendigas trazas traes ahí?
1: ¿Y esas ramillas que traen en la mano qué?
0: Aquí les traigo unas, esto se llama, ¿cuál ramilla les traje? ¿Cilantro de ahí del Phil?
1: ¿Cilantro?
0: El cilantro les traje ahí del Phil, que un amigo que trabaja en el Phil... me dio cilantro, me dio una caja, dijo, ay, llévales aquellos, ay.
1: Huele rico, ranchero chido, huele apuesto.
2: Oye, ranchero chido, buenas tardes.
0: Era tu chocolata, fíjate que cuando yo venía las primeras veces que te vi a ti me daba como nervios. Y ya ahorita que te veo ya como que ya estoy perdiendo los nervios porque siento que la gente rica se ve como que le brilla la cara, como que están como quién sabe cómo.
2: Ok, como que estamos como quién sabe cómo.
0: Como que están bien quién sabe cómo. Ya uno ya va agarrando confiancilla. Tú, garbanzo, el de Catepec, el que le gustan las bicicletas sin asiento.
1: No, eso es mentira, no se crea.
3: No, sí es verdad, sí es verdad.
1: A ver, muéstrame la bicicleta tú, maldito.
0: Mira, te voy a enseñar la bicicleta, ¿verdad? Eso ya me había preguntado, garbanzo, ¿no se acuerda el otro día?
2: ¿Le preguntó eso?
0: A ver, ranchero chido, andas diciendo que yo siempre ando en la bicicleta y que no tiene asiento. Demuéstramelo. Y que le digo, ¿cómo eres menso? ¿Cómo te lo voy a demostrar si no lo tienes?
3: Se lo bailó.
0: Vale,
1: ¿qué está haciendo aquí, ranchero chido? Deje de andar divulgando.
0: Primero plática. Que les quería traer este cilantro.
1: Manojo.
0: Ese manojo de cilantro que era. Hey. Quería decirles que venía pensando tu chocolata, la de la radio de Catepec. Que ya no tú eres de la... No, espérate. ¡Espérate!
2: No me hable así como si fuera
1: la
2: animal.
1: La radio de Catepec.
0: Tú de Tepatitlán de los Altos, allí donde está la iglesia grandota, allí en el mero centro del Señor de la Misericordia.
2: ¿Y usted cómo sabe que hay una iglesia grande que es el santuario al Señor de la Misericordia?
0: Porque uno andaba, pues antes yo andaba vendiendo tierra de encino, Y entonces emparejamos el burro.
2: ¿Cuál es la diferencia entre ensillar y emparejar?
0: Cuando tú ensillas un animal, por decir al garbanzo, pones como un zarapillo, primero ahí en el lomo.
2: No le pegue.
0: Es que tiene este. Haz de cuenta, lo pongo aquí el zarapillo. Y luego le pongo la silla, ese es ensillar.
2: Ok.
0: Emparejar, cuando traes un burro, un macho, cuando le echas carga, a veces le pones carga pesada y le pones el aparejo. El aparejo viene siendo como como si fuera una almohadilla para ustedes, para que no se maltrate el animal.
2: Ah, mire, o sea, bien ustedes cuidando a los animales.
0: Pues sí.
2: ¿Y por qué el otro día vi que un señor, un animal se metió como en un charco? Pobrecito el animal, y no podía y le pegaban.
0: Eso sí, hay que pegarles para ver si salen.
1: No, pero...
2: Pero con el aparejo para que no se moleste.
0: Mira, agarren el cilantro. Más quería decir tú de Erasmo, de Jiquilpan, Michoacán, ahí donde nació Lázaro Cárdenas del Río.
1: No le dé cuerda.
0: Yo lo que voy viendo que les traje cilantro. Y cuando yo les digo, dame cilantro para darle a la gente de la calle, dicen que no. Pero ven un famoso, un riquillo, y luego le dan cosas. Como dice la canción de de Don Mario Quintero, de los Tucanes de Tijuana.
1: Ah, perro.
0: Traen dinero y te dan, traes caballo y te dan la silla.
2: O sea, usted viene con una reflexión el día de hoy que la gente que tiene, la gente le da más.
0: ¿A poco no? Yo he visto gente, le traje de comer al artista, le regalé esto, le hice una puerta, le hice no sé qué, y a la gente que ocupa no le dan, nomás le dan a los que ya tienen.
1: Oye, eso sí es cierto.
0: Es lo que te estoy diciendo.
1: Es cierto, ranchero.
0: Y el dicho en el rancho es que traes caballo y te dan la silla.
1: Hay gente pobre que no tiene puerta y, oye, 20,000 por una puerta, ¿cómo?
3: Ranchero, ese
0: es neta. Ahí está.
3: Bueno, chocos, neta. Oye, lo más raro aquí es que pensó el garbanzo.
2: Oye, Doggy, ya deja el garbanzo.
1: Sí, o sea, ¿solo la mía tembona o qué?
3: Es que las chiquitas, ¿no?
1: Sí, pero por lo menos tembona. No dijiste que no.
0: Pero juguetona, ¿no, garbanzo?
1: Güey.
0: ¿O no?
1: No, güey.
0: Oye, Choco.
1: Más tembona.
0: Mira, que me ibas a preguntar algo también, Choco, porque ya me voy, porque me está esperando Chuy, el raitero, ahí está, me está esperando en la, ya agarró un atajo, ahora que le dieron lo de los impuestos, lo que le dieron ayer de los impuestos, le compró un atajo nuevecita, es como del 2023.
1: No, pues.
2: A ver, ¿cómo que nuevecita, si es del 23?
0: Ah, es que no me acordaba que estaba con los que traen puro carro del 2027. Pa' uno, tu chocolate de Tepatitlán, de donde está el Señor de la Misericordia, cerquitas allí de Capilla de Guadalupe. Quería decirte que, pues que me pregunte lo que me ibas a preguntar.
1: Ah, que en la casa.
2: Oye, yo nada más quería preguntarle cómo conoció usted a Celeno.
0: Ah, no, eso no voy a platicarlo.
1: Entonces,
0: yo.
1: Entonces, ¿para qué están pidiendo? Ándele, platíquelo. Ya está aquí.
4: Es un misterio, ¿eh?
0: Bueno, yo, es que me da vergüenza. Luego se van a errar de uno.
4: No me digan que la conocí en Pollito Sin Contacts.
0: No, yo ya, eso fue ya después.
4: Ah, después.
0: Lo del pollito fue después.
1: Ah, cabrón. Pues ya yo me acuerdo que usted empezaba a salir aquí con nosotros, fue cuando Celeno lo contactó.
0: Te voy a decir lo que pasó, les voy a decir ya la verdad. Yo andaba comprando una vaca, quería comprar una vaca. Eso, te estoy hablando de ahí, te estoy hablando por ahí, por Osnar,
1: no,
0: ¿verdad?
1: Quería comprar una vaca.
0: Y hay un señor que renta allí, renta pues para echar los animales, ahí corrales, ¿verdad?
1: Ajá.
0: Y entonces el señor me dijo, ranchero chido, siempre viene usted aquí a los pajaretes en la tarde, también viene y se arrima aquí. ¿Por qué no de una vez compro un animal y aquí le viene en la tarde y le echa de comer, aquí lo engorda o algo? O para que tenga su propia vaquita para los pajaretes.
2: Ah, ok.
0: Entonces yo le... Se llama Meño. El de... Ahí tiene ahí animalal ese Meño.
1: Ey.
0: Y me dice Meño, aquí tengo un corral, ahí te lo rento. ¿Verdad? Me dice, ahí te lo rento.
2: ¿Y para qué grita?
0: Así, Nalbo, ya te dije, ¿por qué? Entonces, que yo le digo, Meño, pues, ¿cuánto vas a rentar ahí el corral para buscar una vaquita? Y me dijo, mira, ahí me da lo que quieras. Fíjate. Y dije, ah, pues,
1: eso está chido,
0: ¿eh? Y dijo, Bertalicia, pues, agarra al pai para que te entretengas en la tarde, para que no estés aquí. A veces estamos ahí, peleé. Ya uno, ya, una edad donde nomás está peleando.
1: Ey.
0: Y que le digo, oye, Meño, pues ya creo que sí voy a buscar la vaca y que me voy a buscar la vaca que vendían que aquí, que allá, y allí conocí a Celeno. Llegó y que sale y que me dijo que se andaba buscando la vaca. Le usé y me da vergüenza porque yo vi a Celeno, ya es como es, que está casado. Le dije que sí. Y ya, pues que me dice que sí, que tenía la vaca, que la saca. Que saca la vaca, sí, tiene agua en Ubri. Tenía agua en México, esta te está dando ahorita acá de cría de echar becerro. Yo pienso que sí, te ha de dar unos 5, 6, 7, 8 litros de leche. Y le dije, ¿y cuánto viene saliendo esa vaca? Me dijo, te la voy a dar en 1,000. Y lechera, dije, yo traía como 1,500. Y le dije, mira, está bien, pero dije, voy a aprovechar que tengo los otros 500. Le dije, es que traigo 1,500. Y me dijo, ¿quieres otra que dé más leche? Le digo, sí, y la vaquilla que me había enseñado era como grisecilla, como casi blanca grisecilla.
2: Ok.
0: Y le dije, que yo la regué que tenía 1,500, le dije.
1: Ey.
0: Entonces ahí fue cuando ya pues, dijo, ah, entonces esta deje, la meto, saco otra. Y sacó otra vaca, dijo, esta cuesta 1,600, pero se la voy a dejar 1,500 para usted.
1: Así como oye, ahí lo enamoró.
0: Sí, dije, yo creo le callé bien, si costaba 1,600, me la baja en 1,500.
2: ¿Y esa qué color era?
0: Era casi como cafecita, chocolate, más o menos.
2: Ah, y la otra era como blanca, gris, y esta era cafecita, chocolate,
0: y esa me la dejó en 1,500, casi, dije, le robé, Y que voy para allá, que llevo la vaca con este, ¿cómo te dije que se llama? Con Meño. Que la meto al corral. Y me dice, ¿dónde compraste al último la vaca, ranchero chido? Le digo, la compré allá con este, y dice, Leno. Y dijo, ay, pues allá al último vendió el carajo animal. Le dije, ¿cómo? Dijo, sí, es que vende, ya nomás le quedaba una vaca. ¿Cómo que nomás le quedaba una vaca? Dijo, sí, la única que le quedaba esa que tienes ahí. Le digo, pues a mí se me hace que tenía dos. Porque me enseñó primero una gris y luego esta chocolata. Dijo, no, era, trae la manguera, le dijo un chiquillo que tiene allí. Y que la moja y era la misma la otra.
1: Ah,
0: nada más no, que me hizo güey. Nomás la fue a revolcar a la cabrona vaca y me la dio en 500 más.
3: No, ranchero, se lo bailó.
1: Ah, no diga más.
0: Que dijo, ¿cómo es esta? Y era la misma, nomás la fue a revolcar, ay. Y cuando volví, yo dijo, no, ya pagó, ya. Ya, y bueno, me agarró, pues, que iba empezando yo de ganadero.
1: No manches.
2: ¿Y ahorita ya cuántos tiene?
0: Iba empezando y así me quedé.
1: Oh, que la canción.
0: Bueno, ella. No se vayan a burlar de mí.
3: Oh. O sea, si era un güey el ranchero chido, era algo.
1: Pero con ganas, le echaron ganas.
3: Le fueron a revolcar la vaca y $500 más.
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0: Sí, sí. Ya estamos fuera del aire.
1: Ya, ranchero, ya me chingó.

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1: ¡Hoy es jueves!
0: ¡Hoy es jueves! Oye, Choco, vámonos con las encuestas, machín, ¿no?
2: Muy bien, bueno, oye, tenemos llamadas, ¿no? Antes de ir con las encuestas.
0: ¿Cómo que llamadas?
2: Bueno, claro, tenemos llamadas. Aquí tenemos a Mari. Mari, ¿cómo estás? Buenas tardes, Mari.
3: Hola, buenas tardes.
2: Buenas tardes, Mari.
3: ¿Cómo tus paisanas de acá de Tepatitlán?
2: ¿Escucharon eso?
4: Sí, Choco.
2: Escuché como Los Ángeles hablando y me dicen que es de Tepatitlán, no. Jalisco.
3: Ah,
2: ¡wow!
3: Sí, de Tepatitlán, Moreno, Jalisco.
0: ¡Ándale!
3: Sí, ya te escuchamos.
4: Lagos Moreno, Jalisco.
2: Lagos Moreno de... Oye, está...
3: Ajá, de Tepatitlán.
2: ¿Y dónde vives ahorita?
3: Aquí en Tepa.
2: O sea, ¿me estás llamando de México?
3: Sí, de México.
2: Qué padre, oye, pues se escucha la gente fina, ¿no? Nada más a la verdad.
3: Estamos hablando de la bodega del tornillo.
0: Oye, nomás, Choco, que te están hablando desde el tornillo, dice.
2: ¿Cuál
3: tornillo? Desde la bodega del tornillo.
4: La bodega del tornillo.
3: Así se llama el negocio.
2: Muy bien, ¿a qué se dedican ahí?
4: A vender quesadillas, Choco.
3: No vendemos manches. Tornillos.
4: No más.
3: Venden tornillos y tamales.
2: Tornillos y tamales, para si usted tiene buen diente, no, le dan tamales de no. Tornillo.
3: Nada más tornillos.
4: Choco, no te veas. Venga,
2: tornillos, muy bien. ¿Y cuánto tiempo con el negocio?
3: Tenemos como 10 años con el negocio.
2: Muy bien, a ver, me necesito 1, 2, 3, 4.
5: ¿Y eso?
2: Ustedes necesitan un tornillo, estúpido.
3: Los mandamos hasta allá.
2: Claro, ahí son los buenos. Oye, bueno, ¿y para quién quieres mandar saludos?
3: Para Carlos Hernández, de su sobrina Yuli.
0: ¿Quién es Carlos Hernández?
3: Acompañada aquí de la... Es el tío de Yuli, y él sí nos escucha allá en Estados Unidos. Todos los días nos escucha.
0: ¡Qué chido! ¿Ustedes tienen... ¿Es ahí? ¿O no? ¿Ustedes tienen un...?
3: Sí, nosotros aquí en Tepatitlán.
0: La tienda es como de 2 pisos, así, azulita.
3: Sí, azulita de 2 pisos.
0: Donde dice tornillos y birlos, y en otro lado dice mayoreo y menudeo.
3: Y si se asoman, vamos a sacar la mano.
2: A ver, Erasmo, ¿estás viendo eso ahorita?
0: Choco, tenemos nuestros drones. Ahí arriba dice la bodega del tornillo y luego tienen 4 estacionamientos. Bueno, son 5 estacionamientos pintados de amarillo en lugar de blanco.
4: ¡Ah, perro!
3: Sí, hay dinero.
2: ¿Estás en serio?
3: Cuando ocupan un tornillo, aquí vendemos.
0: Ahí está chido. Y ahí al otro lado se pasaron de lanza las bardas, están muy altas también.
2: Bueno,
3: No, otro lado se venden comida.
0: Venden comida, ven, se pasan de lanza con la comida. Oye, ¿cuál rolita quieres?
3: Una de Vicente Fernández.
0: ¿Cuál, el tapatío o cuál?
3: No, sí,
0: un millón de primaveras.
3: También esa.
0: Solo faltan 1 millón de primaveras.
4: Pues que la tienda Don Chente, ¿no?
0: Ah, que la tienda Don Chente.
3: Sí, aquí nosotros nos escuchamos.
0: Espérate.
4: No, mira, espérate.
0: Acá tenemos a Don Vicente Fernández que te va a atender ahorita, ya que tenemos una llamada desde México pidiendo saludos y una rola, y dice así, Don Chente.
6: Hola, ¿qué tal, amigos? Les saluda su amigo Vicente Fernández. Quiero agradecer a todos los que venden tornillos, porque sin ustedes, pues no hubiera tornillos. Gracias a que ustedes venden tornillos, los birros, las tuercas, tienen algo que hacer. Porque si no existiera la tuerca,
3: no tuviéramos trabajo.
6: ¿Para qué sirviera el tornillo y no tuvieran trabajo? Te voy a...
3: Exactamente.
6: El tornillo, el clavo le dijo al tornillo... Le dijo, te voy a dejar porque le das muchas vueltas a todo.
4: Esa madre.
6: Y bueno, ya que te tengo en la línea, muchacha, quiero que vayas allá al rancho de los Tres Potrillos a darle una vuelta a Cuquita, no vaya a ser que se ande portando mal.
3: Cuquita ya tiene novio, don Chente.
6: Eso fue un chisme. Es un amigo de nosotros.
3: Yo la vi.
0: Don Chente, ya le están ganando el mandado, don Chente, ni modo. Ya qué más va a hacer.
3: Ya ni modo, la descuidó y ella se consiguió otro.
4: O sea, es
3: el... Como no le mandó chocolate, ella se consiguió otro.
4: No.
6: A ver, muchacha, ¿cómo que la descuidó? ¿Qué no sabes que cuando uno se muere, ya no puede estar ahí cerquita?
3: O se la hubiera llevado.
2: Se la hubieras llevado.
4: Es muy buena respuesta. ¿Y cómo va a contestar eso, don Chente?
6: Bueno, te voy a cantar esta canción a Cuquita y se la quiero cantar y se la voy a dedicar porque ya me enteré que mi amiga de Tepa me trajo el chisme y Cuquita me está haciendo...
3: De
6: chivo de tamales y todos los de Tepa saben. Cuquita.
3: Y todos los de Tepa sabemos.
6: Te voy a cantar esta canción. Esta canción la quiero cantar para acordarme de las fiestas de octubre que ya vienen de Guadalajara. Y dice así. Ahí te va, Cuquita. Me acabo de enterar, gracias a la bodega del tornillo, que andas haciendo de las tuyas. Saludos a mi hijo Alejandro, mi hijo favorito.
4: Hoy no más.
1: Por darle rienda suelta.

las puertas del rancho. ¿Por qué mi hijo Chente Junior está ocupado? 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

0: Ahora sí te la dejaron.
1: Ya no puedo cantar porque siento algo aquí en mi pecho.
2: Se va a destartalar, don Chente, no se pegue tan fuerte.
1: Ya no está don Chente para andarse pegando como antes.
2: No, ya no. Ya, tranquilo.
1: Me acuerdo que una vez cuando yo estaba en escuela, me acuerdo que dije, maestra, ¿en qué se parece un avión y un huevo y un tornillo? Y me dijo la maestra, ¿qué, qué? Y yo le volví a decir a la maestra, oiga, maestra. Y me dijo mi maestra, dime, Chentito. Y yo le dije, Chentito. Me dijo, no, que me digas qué es lo que quieres. Y yo vi a mi maestra y le dije, no quiero otro, no quiero oro ni quiero plata. Yo lo que quiero es romper la piñata.
2: No diga, mamá.
1: Y me dijo, mira, Chentito, nomás porque presiento que de grande vas a ser famoso, no te pego con la regla. ¿Pero qué me dijiste? Y yo le dije, mire, maestra, ¿en qué se parece un huevo, un avión y un tornillo? Y me dijo, mira, Chentito, no sé en qué se parece un avión, un huevo y un tornillo. Y le dije, en que el avión y el huevo se estrellan. Y dijo, ¿y el tornillo? Le dije...
3: ¡Oh, my God! Eso es una estupidez. No, íbamos muy bien. No le ríen esas estupideces. Eras, no, por favor.
2: Está chistoso.
3: No, y hasta se fue la chica de Tepa.
1: Pues que vaya.
2: No, tranquilo.
3: Ya.
1: No, ¿no les gustó cómo canté, don Chento, qué?
2: No, sí está chido, güey.
1: Es que ya se viene muy pronto, señores. Se viene Cantando por Cantar, donde voy a ser el ganador. Así como el Garbanzo se veía que iba a ser el ganador en La Casa de los Babosos, pues ya sabes. Imagínate cómo cantaría don Chento en la rola, la de ¿y cómo es él?
2: Ah, eso está raro.
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2: A ver, venga de ahí.
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1: Así nomás.
2: No, bravo, Don Chente.
3: Oye, señores, pues bueno, ya empezamos el show. Vamos a darle duro y macizo. Saludos a toda la banda que está escuchando. Llámenos seguido para cotorrear con ustedes. No importa dónde estén, en Tepa, en Ciudad de México, en pues todos los lugares donde nos escuchamos en México, Guadalajara, pues Jalisco, estamos en Colima, estamos en Veracruz, Choco, Estado de México, Morelos, acá en Puerto Peñasco, a través de La Bestia Grupera. También en el Valle de México. ¿Dónde más, Garbanzo?
4: Estamos también en el... aquí. En el
3: tú eres la persona perfecta que uno necesita para cuando uno se traba, güey. Siempre nos
4: sacas. Es que ya dijiste todo, güey. Ya dijiste todo.
3: No, güey, son 10. Bueno, y aquí en Estados Unidos, y a tan lado que nos oye en el podcast, los quiero.
4: Estúpidos. Los amo y los
3: deseo. Y quiero decir que a toda la gente que la quiero y la amo, catemis farasis.

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10: ¿Qué tal? ¿Cómo están? Esto es Asesinos Inesperados aquí en Erazno y la Chocolata. Yo soy el Garbanzo. Y este es otro caso que hemos venido siguiendo y que de verdad sigue todavía, pues, para mí, muy inconcluso. Cuando abrieron el maletero, la cajuela del Tesla Modelo X, el olor ya no era solamente a podrido. Era denso, era nauseabundo, era de verdad un olor muy, muy extraño. Un trabajador del depósito de grúas en Hollywood tuvo que apartarse y llamar a la policía porque prácticamente no podía estar justo a un lado de este Tesla modelo X. Ahí había dos bolsas negras cubiertas de insectos. En la primera había una cabeza y un torso. En la segunda bolsa, dos brazos y dos piernas. La cabeza prácticamente estaba esqueletizada, ¿no? O sea, era de verdad feo por lo que dicen los policías. Le faltaba un ojo izquierdo, el cuerpo llevaba meses descomponiéndose bajo el sol de California, encerrado en un coche abandonado allá en Bluebird Avenue. Tristemente, este cuerpo en descomposición pertenecía a Celeste Rivas Hernández, una muchachita de tan solo 14 años. Todavía llevaba aparatos de ortodoncia. Los forenses encontraron fragmentos de plástico azules incrustados en los restos que provenían de una piscina inflable que David Anthony Burke, conocido como D4VD, había comprado días antes del crimen. Dentro de esa piscina, en el garage de su casa en Hollywood Hills, cortó los brazos y las piernas de la adolescente con dos motosierras. Luego metió los trozos en bolsas para cuerpos y las escondió en la cajuela delantera de su Tesla. Eso fue lo que encontraron el 8 de septiembre del 2005. Pero la historia apenas aquí va comenzando. Y va empezando porque mucho tiempo antes, esta situación empezaba a desarrollarse. David Anthony Burke nació el 28 de marzo del 2005 en Queens, Nueva York. Hijo de padres cristianos. Creció tocando el piano y también cantando gospel. Cuando sus padres decidieron educarlo en casa, se refugió en internet. Empezó subiendo videos, jugando Fortnite bajo el nombre de D4VD. Grababa canciones con el iPhone dentro del armario de su hermana. Y cosas normales para un joven de esa edad. En el 2022, Here With Me explotó en TikTok. Firmó con la compañía Dark Room y también con Interscope. Ahí fue donde Variety lo nombró uno de los jóvenes talentos de Hollywood. Mientras su carrera subía, en enero del 2022 conoció a Celeste. Ella en ese entonces apenas tenía 11 años. Los chats de Discord y los mensajes posteriores revelaban que a partir de noviembre del 2023, cuando él ya tenía 18 y ella apenas tenía 13, comenzaron a mantener relaciones sexuales. Grabó una llamada Celeste donde hablaba de una chica con su nombre tatuado en el pecho. Le pagó $1,000 a un compañero de clase de séptimo grado para que le diera un teléfono nuevo después de que los padres de Celeste se lo quitaron. Celeste se fugaba una y otra vez. Viajaron a Las Vegas, se fueron a Londres, se fueron a Texas. Conoció a la familia de David. Mientras tanto, él subía fotos con mujeres mayores de edad para cuidar su imagen pública. El 22 de abril del 2025, Celeste le hizo una escena de celos. Le dijo que le había prometido un futuro juntos, amenazó con revelar la relación ilegal y destruir su carrera. El álbum de David se lanzaba apenas 3 días después. Según la fiscalía, la noche del 23 de abril, David envió un Uber a Lake Elsinore. Celeste llegó a su casa en Hollywood Hills alrededor de las 10:10 de la noche. Ahí la apuñaló. Una herida de 1.5 pulgadas le perforó el hígado. Otra más de 2 pulgadas le rompió las costillas y se quedó mirándola mientras se desangraba. 20 minutos después, le escribió mensajes preguntando dónde estás, creando una especie de coartada, ¿no? Como para disimular. Después condujo hasta una zona aislada cerca del lago de Cachuma y se deshizo de los indicios. Al día siguiente, fue a una entrevista de radio a promocionar su álbum. Eso que estás escuchando ahorita es apenas la primer parte de este horripilante caso de Celeste Rivas y de su asesino, aquí, en Asesinos Inesperados. Regresamos con más después de esta pausa.

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9: Estamos de regreso aquí en Asesinos Inesperados. Hoy estamos hablando del caso de Celeste Rivas, una muchachita que apenas tenía 14 años, que muere en manos de un cantante, que después de quitarle la vida, según lo que dice la fiscalía, al otro día fue a una entrevista de radio. ¿Cómo puede alguien estar dando una entrevista en una radio después de haberle quitado la vida de la manera en la que lo hizo a esta niña? Después de matarla, David no se detuvo. El 24 de abril pidió una pala a Home Depot. El 1 de mayo ordenó dos motosierras por Amazon. Y 4 días después, una bolsa para cuerpos, bolsas de lavandería resistentes y una piscina inflable azul. Todo bajo nombres falsos, pero entregado en su casa de Hollywood Hills. Ahí es donde este tipo corta el cuerpo dentro de la piscina para no manchar el garage. Guardó los restos en el Tesla. Regresó dos veces más a Santa Bárbara. El 7 de julio compró una jaula de quema. El 29 de julio estacionó el coche a la vuelta de su casa y se fue de gira. Ahí empieza algo a pasar porque los vecinos empezaron a quejarse de un olor raro. El coche estuvo meses, meses abandonado. El 8 de septiembre del 2025 lo abrieron. Celeste Rivas Ella había nacido el 7 de septiembre del 2010, hija de inmigrantes salvadoreños. Ella vivía en Lake Elsinore con sus padres y dos hermanos. Le gustaba cantar, bailar. Los viernes veían películas con familia. Su hermano Matthew dijo que el día que desapareció le comentó que iba a ver una película con David. La policía tardó meses en actuar con fuerza. Hubo más de 50 órdenes de registro. Tres grandes jurados encontraron sangre de Celeste en la casa. La piscina cortada, el incinerador y más de 40 terabytes de material explícito en los dispositivos de David. También fotos que documentaban la relación íntima que ellos dos mantenían. El 16 de abril del 2026 lo arrestaron en su casa en Marmot Avenue sin derecho a fianza. El 20 de abril lo acusaron formalmente de asesinato en primer grado con circunstancias especiales, acecho, actos lascivos con una menor de 14 años y mutilación de un cuerpo. La fiscalía puede pedir la pena de muerte si ellos quieren. La defensa dice que es inocente. Algunos especulan que intentarán alegar sobredosis accidental y pánico posterior. Pero el informe forense es claro, múltiples heridas penetrantes y faltaban el meñique y el anular de la mano izquierda, los dedos donde Celeste tenía tatuado el nombre de David. Interscope y Darkroom lo cortaron, colaboraciones fueron eliminadas de YouTube, lo desmonetizó TikTok, lo suspendió y su gira pues obviamente quedó cancelada. ¿Qué pasa con David? ¿Qué está sucediendo con David? Bueno, hoy David Anthony Burke espera una audiencia preliminar. Celeste Rivas nunca llegó a cumplir sus 15 años. Su cuerpo pasó meses dentro de un carro, injustamente, ahí, estacionado en las colinas de Hollywood, mientras el hombre que la mató daba conciertos y hablaba de su alter ego llamado Itami en entrevistas de radio y con amigos. La palabra japonesa para el dolor le gustaba mucho, era Itami. Definitivamente otro asesino inesperado, definitivamente alguien que no le importó, definitivamente algo que los padres estaban tratando de hacer bien, pero las cosas no salieron como todo mundo esperaba. Un asesino inesperado, uno que todavía muchos se niegan a mirar de frente. Esto es otro episodio más de Asesinos Inesperados. Hasta la próxima.

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1: Buenos días, señoras y señores. 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El comandante y toda la tripulación les damos la bienvenida a este vuelo.

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0: Bueno, la idea es esa.
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0: Muchas gracias.
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1: ¿Qué tal? ¿Cómo le va? Yo soy Marina Rosado y esta es la información más relevante hasta este momento. En noticias nacionales, millones de personas ahora podrán recibir paquetes pequeños y livianos de Amazon entregados por drones antes de que termine este año. Esto según el plan dado a conocer por la empresa hace unos días para ampliar los servicios aéreos a las zonas suburbanas en casi 500 ciudades de los Estados Unidos. Los clientes podrán recibir las entregas por dron en apenas 30 minutos. Esos drones pueden transportar paquetes de hasta 5 libras. Este plan intensificará la lucha que existe entre Amazon y Walmart por ofrecerle a los consumidores los tiempos de entrega más rápidos. Ambas compañías dependen de una combinación de drones y conductores para entregar todo lo que los consumidores piden. Los drones de Amazon volarán principalmente en los suburbios, es decir, lejos de rascacielos y de aeropuertos importantes que podrían causar problemas. El servicio va a ser gratuito para quienes tengan las cuentas de Amazon Prime y pidan más de $50 en productos. Pero los pedidos más pequeños les costarán $2.99. Los que no sean miembros pagarán $4.99 por la entrega hecha por dron. Para la nueva, yo soy Marina Rosado.
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0: Hoy no más.
1: Bueno, mi gente, ¿cómo anda esta mañana? Buenos días.
0: Buenos días.
1: ¿Ya hecho semana?
0: Ya, viernesito.
1: Good morning por la mañana.
0: Hoy no más. Que vayan y digan.
1: Muy bien, 7:22 de la mañana aquí en la Estación de la Raza. Feliz viernes, 21 de agosto. Llegó el viernes, Chochema.
0: Ya llegó el viernes.
1: Ya llegó el viernes. Llegó el viernes, hijo de la...
0: caimita muy, muy agradable esta mañana. Uf.
1: Y la chona. Exactamente. Hoy nomás. ¿Cómo andas, Chochema?
0: Muy bien, muy bien. Vamos a echarle ganas ahora sí. Ya viernesito.
1: Eso.
0: Una mañana muy fresca. Amanecemos a 67.
1: 67.
0: 67 grados. La alta de hoy va a ser 89. Un poquito húmedón también. Sí. Y recuerda que esta tarde se esperan lluvias. Mi José Ramón, lluvias, pero de cerveza.
1: Ay, no más.
0: 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Libre First Arena, hoy se presentan los Inquietos del Norte, ¿eh?
1: Oye, Choche, sí. Hoy es, la temperatura está en 67. ¿Qué dirían los morrillos ahorita? 6-7, ¿no?
0: Oh, sí, ah, sí.
1: 6-7.
0: Oye, no entiendo esa onda. ¿Qué onda, 6-7?
1: Yo la neta no sé, pero...
0: Hasta la, ¿cómo se llama? La presidenta Sheinbaum
1: estaba ahí. No, 6-7 y ¿sabes qué, Choche? Cuando hasta en un partido los partidos de fútbol, de básquetbol, cuando anotan la canasta 67, no sé, es algo bien raro, Choche, la neta, pero... Y otra vez traté de leerlo y de entenderlo y nomás no. Si alguien sabe, que nos diga, por favor.
0: Díganos qué 6-7. ¿Qué significa 6-7 o qué onda?
1: 6-7. Bueno, estamos a 67 en este momento. La temperatura va a estar... ¿A cuánto, Chochi, dijiste?
0: 89.
1: 89, bueno. Y se pronuncia lluvia en la noche, pero así de es. Cerveza.
0: ¡De cerveza!
1: Exactamente. Adiós, mi gente. Buenos días, mi gente. Un placer acompañar esta mañana. Hoy saludo a todos los cumpleañeros en esta mañana y especialmente a usted que lleva el nombre de Pío. No, si usted se llama Pío, qué poca madre.
0: Un Pío ahí.
1: ¿Sí?
0: Un Pío. El Pío.
1: Y vete mala cura con este morrillo. Cuando era chavito.
0: No, siempre Pío. El Pío y
1: el
0: Pío.
1: Pollito, ¿no?
0: El Pío.
1: El pollito Pío.
0: Es porque el santo Pío X, ¿no?
1: Sí, claro, sí. Pío, es un santo. Es un Pío santo. X. Y creo que no sé.
0: O el Pío 10.
1: No sé quién santo sea, pero es de los perrones, ¿eh? De los menos buenos, ¿eh?
0: San Pío.
1: Ahorita vamos a ver qué.
0: ¿Qué santo es?
1: ¿De qué santo es? ¿Eh?
0: No hay por ahí un Sanchoche.
1: A lo mejor es el día el santo de la fertilidad. ¿Sanchoche? No, Max. El santo de los gordos.
0: Sí, de los glutones.
1: El santo de los músicos, bueno. A ver, hay gente que en la línea. ¡Buenos días!
2: Fuera del aire, por favor.
1: Oh, no se vaya a comer, espérame.
0: Bueno.
1: Ahorita lo tenemos, por favor. No ahí se está. Me preocupe.
0: No tengo dinero.
1: No tengo boletos para los inquietos, ¿eh? Ya se acabaron, Chochi.
0: Ya se acabaron.
1: Ya no vuelves por los inquietos del norte, por cierto. Pero bueno, mi gente, vámonos a la música, Chochi. ¿Arrancamos?
0: Vamos a arrancar.
1: Hoy nomás.
0: Hijos de su mañana.
1: Regresamos con lo que es un día como hoy.
0: Hoy nomás. Esa de las caras.
1: Esa. Regresamos con un día como hoy. También tenemos por ahí Notichisme. Arranca la liga inglesa.
0: Ole.
1: Este fin de semana.
0: ¿Qué hubo?
1: La liga mexicana sigue ya en su apogeo.
0: Uy, de veras.
1: Anunciaron ya los partidos de México, los que vienen, Choche.
0: Ajá.
1: Hay mucho que hablar el día de hoy.
0: Así es, y más, aquí en Los Hijos de su Mañana.
1: Aquí, y donde, bueno, por la temperatura está a 6-7.
0: 6-7.

0: pan.
1: Yeah.
0: ¿Dónde está Guiro?
2: ¿Dónde está?
0: Ahí está hablando de ti.
2: Ah, oh, sí. Ah,
0: agua, solo el café nada más.
2: No voy a agarrar el café también, güey. No voy a agarrar el café. Le voy a agarrar un vaso, güey.
0: Oye, te cuento algo. Dale, échale, Guiro.
2: Hoy nomás.
0: Uy.
2: Ya te listo para camión, güey.
0: Este hombre sí trae sabor, no cosas.
2: No, voy a poner ahí en el All Market, güey. A echar cumbias ahí. Yo.
0: Oye, yo sé.
2: Eso les va bien, ¿eh? A los músicos de ahí.
0: No es mala. Ey, no es mala idea. Y es que la verdad, estamos hablando de apoyar a los músicos locales, ¿no?
2: Uh-huh.
0: Ahí no tiene nada que ver que uno no tenga lana, nada. Simplemente es el arte, ¿no?
2: Sí.
0: Fíjate lo que son las cosas, ¿no?
2: Uh-huh.
0: Te pones en el All Market.
2: Uh-huh.
0: Te pones ahí en la calle, en el centro, ¿no?
2: Sí.
0: Pones ahí tu...
2: una conga y un güiro.
0: Una conga y un güiro y empiezas a tocar y pasa la gente.
2: ¿Eh?
0: Y te dice, ah, mira, qué bueno, ¿no? Arte, ¿no?
2: Sí.
0: Arte. Ponte en el sur o en el norte y decís, no, ese vato está...
2: Me la va a pasar ahí.
0: Sí, yo,
2: la banda te saluda, güey.
0: Ah, ese vato está jodido.
2: No, es buena idea, güey, porque no tengo para la renta, güey, para allá, para el
0: oche. Es más, yo soy tu representante, yo te busco el lugar, cabrón.
2: Sí, aquí siéntate, güey, con tu cuiro.
0: Yo no sé qué tocaría, pero yo toco algo ahí.
2: La conga ahí.
0: En serio, toco algo ahí, no sé, algo que no sea difícil.
2: Por la conga y tambor, luego me voy a echar la de pache.
0: Ahora sí que se escucha como albur esto, choche, pero yo sé tocar la trompeta, choche, man.
2: Órale.
0: Tengo tiempo que no agarro una trompeta, tengo unos 20 años, pero era...
2: ¿Trompetista?
0: Sí, no, era... Tocó en una orquesta, la orquesta...
2: Órale,
0: Juan el Callito.
2: En la rondalla.
0: Uh-huh. Oye, restan 130 de la rondalla. La rondalla no tiene trompeta, choche, man. En 132 días restan en este año nada más. Hoy es el día de los... Hijo de la mañana, que todo... No checa arriba porque todos vamos para allá, ¿eh? Hoy es el día de las personas de la tercera edad, choche, man.
2: Órale.
0: De los senior citizens, que fue proclamada por el presidente Ronald Reagan en el año de 1988. No existía. Y esto es en honor a las personas que han contribuido, por supuesto, su esfuerzo y su vida a, pues, a este mundo, ¿no?
2: Senior citizens, ¿a qué edad estamos hablando? ¿Y 65?
0: Yo estoy con la duda, a ver si alguien... Bueno, ahorita vamos a preguntarle a...
2: Porque es cuando aquí se retira uno.
0: Los creo que 65 o 63, es lo que no sé.
2: Uh-huh.
0: Porque si es 63, ay, Jesús, ya estoy cerca. Bueno, estoy tan cerca, me queda una década, pero de todos modos, sí, pues ya andamos.
2: Vamos más para allá que para acá.
0: Oiga, lo que sí le puedo decir, oiga, si usted tiene unos 35 años, usted unos 40 ahorita, oiga.
2: Uh-huh.
0: Los 40 se pasan, te lo cuento a ti, Chochemane.
2: Sí, pues ya.
0: Los 40 se pasan, pero...
2: Rápido.
0: Volando, cabrón.
2: Eso así, sí.
0: Se van, pero volando, en serio, a todos los cuarentones se les va de volada.
2: Sí, ya vienen.
0: Bueno. Te cuento, mi Chochemán, que hoy es el día de traer una camisa hawaiana de las estas de palmas, ¿no? Y es que sí, ¿no? Te pones una camisa hawaiana y, uh-huh, y luego se te viene idea de vacaciones, playa.
2: Sí, ¿verdad?
0: Hawaianos. Exactamente. Hoy es el día nacional también de... Dice por acá de... perdón, aquí está. De limpiar tu... Bueno, es Internet Self-Care Day. ¿Qué es eso, Chacho?
2: ¿Internet Self-Care Day?
0: Buscar información
2: de...
0: que te ayude en Internet.
2: ¿No hay la definición ahí?
0: Bueno.
2: No sé.
0: Hoy es el día de ponerte al 100, es el día de que los hombres salen al 100 con su buen corte de pelo, es el día de National Men's Grooming Day.
2: Ok.
0: Y bueno, pues todo el tiempo, bueno, tratábamos el choche, bueno, un servidor también, de andar por lo menos bien peinado, ¿no?
2: Sí, cómo no.
0: Por lo menos.
2: Por lo menos bien peinado.
0: Ahí te va esta, choche, man. Hoy es el día, ¿sabes qué es esto? ¿Qué es? A ver, ¿alguna vez has comido espumoni?
2: Ah, claro. ¿Y eso qué es?
0: Sí lo has comido, pero no te has dado cuenta, cara.
2: ¿Qué es eso?
0: Espumoni es nieve.
2: Oh.
0: Así le dicen.
2: ¿Dónde?
0: Si no me equivoco, es Italia.
2: Italia, espumoni.
0: Italia, exactamente. Dice por acá, dice, espumoni es una nieve rica,
2: uh-huh,
0: en, por supuesto, en sabor,
2: uh-huh,
0: y en
2: espumoni.
0: Sabor, exactamente.
2: ¿Dónde la venden eso o qué?
0: Fíjate que, bueno, es cualquier nevería. No, sí, es como cualquier nevería. Uh-huh. Te cuenta como si vas a comer una nieve de limón así, ¿no? O de chocolate. Nada más que... se le dice espumoni, ¿no?
2: Mm.
0: Pero para toda la gente que es media, o sea, que...
2: Fresa.
0: Fresilla.
2: Sí.
0: Vamos a poner espumoni.
2: Vamos a poner espumoni.
0: Una nieve, que chingada. Una nieve. Ay, ¿y Chocho Man?
2: Ese loco soy yo.
0: Esta es una cosa increíble y esta nos salvó de...
2: A ver.
0: De la sed, nos salvó de... A todos los que éramos pobres.
2: Ajá.
0: De... Cuando no teníamos dinero para comprar refresco.
2: Ok.
0: Hoy es el Día Nacional del Kool-Aid.
2: Órale.
0: No el Kool-Aid.
2: Ok. El Kool-Aid.
0: De los expatriados no vas a estar hablando.
2: Ay, güey. Ay, eso sí. No comments. Dijo el gabacho. Oye, pero entonces habrá fiesta en Hastings, güey.
0: Es lo que te iba a decir. Dice acá, Kool-Aid. Se celebra un día como hoy. Uh-huh. Y por supuesto, celebra la celebración de décadas de esta bebida refrescante, que la verdad es pura agua con...
2: Con azúcar.
0: Con azúcar. Dice por acá, el Kool-Aid fue original o fue inventado en Nebraska. ¿En dónde lo chuchas?
2: Hastings.
0: En Hastings, Nebraska.
2: Ahí está el museo del Kool-Aid.
0: Ahí está el museo. ¿Eh? Así es que bueno, pues, ahí está, oiga. A ver, oiga, ¿cuál es su Kool-Aid favorito, si se acuerda?
2: A mí uno que se llamaba Kiwi Strawberry.
0: Kiwi Strawberry, y venía en polvo también.
2: En polvo, y aparte venía en un como una... Una...
0: A ver.
2: O sea, un plástico grande para hacer... grandes. Y lo curioso era que era el polvo era blanco y cuando con agua se ponía verde.
0: Se ponía verde, ajá. Sí. Tenían colores misteriosos, decían.
2: Sí, colores misteriosos.
0: A ver, ahí te va, Chochemán. Porque traemos los sabores, ¿no? De regulares, ¿no? De fresa, de
2: sandía.
0: A mí me gusta la de uva.
2: El de uva está
0: rico. El de uva está rico.
2: Sí.
0: El de ponche está sabroso.
2: También.
0: Bueno, ahí te va.
2: Échale.
0: Dice por acá, los sabores más populares de Kool-Aid son ponche tropical, uh-huh, fresa, uva cereza y fresa kiwi, la que te estoy diciendo, sí, Chema. Pero en México,
2: vamos,
0: también, ahí te va esta, y es solamente en México, ¿eh? Te venden el Kool-Aid de manzana, yo nunca lo he probado.
2: Oh, caray.
0: El Kool-Aid de naranja.
2: Ajá, ese sí.
0: Ese sí.
2: El Tang, es que has perdido
0: como el Tang. Es la competencia de Tang, ¿no? Se puede decir. Y también venden el...
2: El Jaime.
0: Exactamente. Y también dice el más tomado en México, ¿cuál es?
2: El de fresa.
0: El más consumido en México es el... Venga los tambores. El drum roll. ¡El de limón!
2: Vamos, a huevo. A huevo.
0: Oye, me acuerdo que había una paletería en mi pueblo.
2: Ey.
0: Que hacía paletas, uh-huh, pero el compo usaba Kool-Aid.
2: También mi abuelita hacía bollos, los mentados bollos.
0: Ah, pues una cosa que lo hagas tú en tu casa, que los para vender,
2: Chuchemán. No, pues mi abuelita los vendía, güey. Bueno. Nosotros pasamos, era la mera pasada para ir a la escuela.
0: Ok.
2: Estaba su tiendita. Ajá. Y pues ahí vendía los bollos, mentados bollos.
0: Bueno.
2: ¿De Kool-Aid?
0: Fíjate nada más, en serio, bueno, pues esto era el de limón, Choche.
2: Es el más,
0: exactamente. Vendido. Es el más vendido, en segundo lugar está el de fresa.
2: Ajá.
0: Dice, en algunas partes es más el fresa que el de limón.
2: Fíjate, eso se hizo mundialmente esa cosa.
0: Exactamente.
2: El Kool-Aid.
0: Bueno, ahí está ya, este polvito de azúcar, la verdad.
2: Uh-huh.
0: Que bueno, pues como le digo, ¿no?
2: ¿Eh?
0: Era como para disfrazar, José, Choche.
2: Ajá.
0: Que no estábamos bien jodidos.
2: No, pero fíjate que, bueno, aquí en Estados Unidos ya salió después el Kool-Aid ya con azúcar.
0: Ajá.
2: Porque en México era sin azúcar.
0: Era sin azúcar, tienes que echar el azúcar, exactamente. Sí, exactamente.
2: Y aquí, después razón. Salió aquí con el azúcar y... Pero también hubo una controversia, no sé si tuviste...
0: Ajá.
2: Con los colorantes artificiales, que dicen que ya quieren quitar el amarillo y quieren quitar el color rojo, que porque son cancerinos.
0: Bueno.
2: Pero bueno.
0: Ah, caray.
2: Sale.
0: Bueno, también está el de piña, también tienen el de piña. Pero bueno,
2: sí, cierto.
0: Ahí está, oiga, mi gente.
2: ¿En México?
0: Sí, en México también.
2: Sí, aquí no tienen.
0: Listo. Ahí está, mi gente, es lo que se hace un día como hoy, en esta mañana. Vamos a la pausa, regresamos. Buenos días. Ya no tenemos boletos para Inquieto del Norte, pero ya saben que esta noche es el evento.
2: Así es.
0: Gracias a la gente que nos acompañó ayer allá en el lado Santa Fe. Estuvo el Rollis y el JPEG, exactamente. Ahí, haciendo sus travesuras y ahí tirando cerveza a la gente, no, hombre. Tan cara que está, chico.
2: Bueno, ahí estamos.
0: Listo, mi gente, vámonos a la pausa y regresamos. Buenos días, escucha a los hijos de su mañana.
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0: Que todos escuchen la voz católica, exactamente. Oye, Choche, por eso, hablando de cosas que vienen por ahí, que estamos promocionando también, ahí viene la, la convención de Alcohólicos Anónimos, así es, de el próximo es 4, 5 y 6 de septiembre, así es que un saludo a toda la gente que, bueno, por ahí, es parte de esa convención, que es una convención mundial. Me estaban platicando, Choche, que de esta convención, Choche, viene a Omaha después de más de 20 años, o sea, no es una convención local, es una nacional, y viene gente de todos los Estados Unidos y Canadá aquí a Omaha, a esta convención. Es que un saludo a toda la gente y gracias a la gente, a los miembros de la convención que nos hicieron parte de esta, de este evento al promocionar aquí este.
1: O sea, hay que llevar a unos de aquí, güey.
0: Hay que llevar varios, exactamente. No, Choche. Uno diría, yo sé, y hasta ellos mismos, tío, porque yo fui parte de, mi papá fue alcohólico anónimo por mucho tiempo. Yo, iba a las juntas de Alatín, mi mamá en paz descanse iba a las juntas de Alanón, porque bueno, pues claro, ¿no? Cuando una persona toma ya ese grado, Choche, que, anda, ahora sí que, ya en problemas hasta con la ley o hay problemas ya económicos con la familia, ya ni te ayuda, Choche. Porque en serio, el alcoholismo, uno lo dice en broma, pero es una enfermedad, Así es que bueno, pues.
1: De mí no gente, estar hablando.
0: De Choche, bueno, está hablando. Bueno, y bueno, pues eso viene ya a principios de septiembre. Otra cosa que también está en septiembre, que ya estamos a la vuelta de la esquina, es la feria del estado de Nebraska.
1: Oh, yeah.
0: Porque bueno, vamos a ser parte de eso, Choche. Vamos a ir el domingo allá, al Día Latino.
1: Vamos.
0: Donde va a estar el tributo a Selena, y bueno, pues ya sabe, oiga, mi gente, toda la gente que ganó boletos, ya les está llegando los boletos, pero por correo, no por dron. Ya, se nos sigue llegando ya esta semanita, ya mandamos los paquetes.
1: Sí.
0: La feria no es hasta el día 28, si no me equivoco, arranca, la feria el 28 de agosto arranca, es que tiene días para que reciba sus boletitos y se vaya a la feria del estado de Nebraska. Bueno, rodeos, competencias, carreras, demostradores de ganadera, juegos mecánicos, comida y una fiesta latina, por supuesto, el día domingo, allá en la feria del estado de Nebraska, en Grand Island, Nebraska. Así es. Listo, muy bien. Oye, Choche, vamos con el noticisme.
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0: Ya está.
3: Amigos aficionados, que vive la intensidad del fútbol.
0: El fútbol.
1: Vamos con el noticisme, mi José Ramón.
0: Dime.
1: Vamos a hablar acerca de esta franquicia muy local. De aquí que se hizo aquí en Nebraska.
0: Ajá.
1: Vamos a hablar de esta compañía que hace. ¿Cuál es la competencia del Starbucks?
0: ¿Aquí?
1: Aquí.
0: Bueno, en franquicia es Scooters.
1: Sí.
0: Scooters que. ¿Cómo la más barato, Choche?
1: No, casi andan igual los precios.
0: Entonces, si cobran igual, sí es competencia.
1: Sí.
0: Bueno, ¿qué pasó con Scooters?
1: Bueno, Scooters ya subió de categoría y ya está en los 50 top 50
0: franquicias
1: nacionales.
0: Hoy nomás.
1: Ya está subiendo.
0: Muy bien.
1: Y pues obviamente ya hay en Nebraska, obviamente comenzó aquí en Nebraska, en Iowa. Y creo también hay en Minnesota.
0: Choche, yo lo he visto en varios
1: Kansas
0: estados.
1: City también, ¿eh? En Kansas City.
0: En Kansas City hay Scooters, claro que sí.
1: Sí.
0: Bueno, y es algo realmente increíble esto. Como una pequeña franquicia, ya, que nació en Bellevue, Nebraska, Choche, para ser exactos. Fue en el año de 1988.
1: Oíste, en 88.
0: Exactamente. Cuando, bueno, pues arrancó esta franquicia y dice que, bueno, pues los dueños de Scooters son Dan y Linda Eccles.
1: Órale.
0: Ellos iniciaron en el año del 88 una compañía, un café que se llamaba Scooters Java Express, es el nombre correcto.
1: Sí, me acuerdo de que antes se decía Java Express.
0: Y bueno, pues como usted ha visto el edificio, si va a el 80, usted puede ver ahí el edificio de Scooters que está ahí por, ¿verdad? Ahí, está ahí por la salida de las 440, Choche, por ahí está, ahí está el headquarters de Scooters. Pero bueno. Entonces, inició con un cafecito, oiga, nada más.
1: Nomás un cafecito.
0: Un cafecito nomás. Estos dos señores amantes del café, en ese tiempo iba arrancando la fiebre del café, Choche. ¿Verdad? Y bueno, pues ahora ya es una cadena, ahora sí que de las mejores de los Estados Unidos.
1: Dice mi hermano, eso de las casitas, dice.
0: El café de la casita cara.
1: Así le dijo.
0: ¿Ah, sí?
1: El café de la casita cara. Bueno. No, también caro. Luego también dulce, dice.
0: No, sí están dulces,
1: Sí, tan...
0: Bueno,
1: Pues, está bueno, de vez en cuando sí me he hecho mi Y Cumberlicious.
0: Cumberlicious, exactamente. Son famosos por esos. Bueno, entonces está rankeado ahora entre los 50 restaurantes de comida rápida más...
1: Es que han evolucionado, ¿eh?
0: Más famosos de los Estados Unidos, ¿eh?
1: Sí.
0: Así es que, bueno, pues me imagino que son de las cosas que...
1: Otra franquicia local.
0: Exactamente.
1: ¿Sabes cuál es?
0: ¿Cuál?
1: La Ranza.
0: Ranza también es de aquí de Nebraska, ¿verdad? También sí. Ranza, muy bien, muy bien, Ranza. Muy bien. Muy bien, bueno, pues ahí está.
1: Porque tú dicen, vas a Texas, ¿has probado Ranza? ¿Quién es Ranza? ¿Qué es eso?
0: Bueno.
1: ¿Al chile qué?
0: Ahí está, dice.
1: Calma el hambre.
0: Exactamente. Dice, Escure tiene en este momento.
1: ¿Cuántas?
0: A ver, tiene, a ver, aquí está la, estoy viendo la nota, ¿eh?
1: Okay.
0: Tiene ahorita más de 900 ya.
1: Ya, hijo de sucursales.
0: De 83, agregaron 83 tiendas en este, el año pasado, Choche. En solamente un año, ¿eh?
1: Qué hubo.
0: Y bueno, Escure está en el número 50 de las mejores franquicias de los Estados Unidos. Ahí te va, Choche, por un par de boletos para los inquietos, te voy a preguntar. Te voy a hacer una encuesta.
1: Tómate esta, Dios.
0: Ay, tómate esta. Nómbrame. Por lo menos tres.
1: ¿Tres qué?
0: De las
1: bebidas.
0: Top five, de las cinco franquicias más populares de los Estados Unidos.
1: ¿O top five?
0: Top five.
1: Tres, ok, pues obviamente McDonald's.
0: Marranas, ajá, Marranas.
1: Marranas, y Chick-fil-A.
0: Ok.
1: Y pues Burger King.
0: Y...
1: In-N-Out Burgers.
0: ¡Fallaste, Chochema! Si está McDonald's.
1: Sí.
0: Si está Chick-fil-A. Ajá.
1: Uh-huh.
0: Pero las otras tres que están en los top five es Starbucks,
1: okay.
0: Taco Bell
1: y Subway.
0: Y Dunkin' Donuts, aunque no lo creas. Yo hace años le dije a un camarada que andaba buscando hacer negocio.
1: Sí.
0: Le dije, compa, abro un Dunkin' Donuts, compa.
1: Sí.
0: Y no me hizo caso, güey.
1: No, se abrieron aquí varios.
0: Y después vinieron unos exjugadores de los Huskers, son los dueños de los dueños de los Dunkin' Donuts. Las franquicias de Dunkin' Donuts son unos exjugadores de los Huskers y también jugaron la NFL. O sea, tienen lana, ¿no?
1: Sí,
0: tienen lana los compas. Pero ellos son los que trajeron la franquicia de
1: si tú tuvieras una lana así, yo sé que es una radio, pero otra inversión que tuvieras, ¿qué sería?
0: Yo, si lo pudieran ellos, si lo aceptara la muchacha, un In-N-Out.
1: In-N-Out.
0: La neta.
1: Eso sí.
0: La neta.
1: Un Jack in the Box.
0: Exactamente. Y un gordito de una tota.
1: Sí, cierto.
0: ¿Nunca has probado?
1: Sí, cómo no.
0: Bueno, en Texas y en todo México.
1: Sí.
0: Gorditas Doña Tota.
1: Doña Tota.
0: Exactamente. Bueno, listo, muchachos, vamos a la pausa y rezamos.
1: Así es.
0: Porque bueno, pues le contamos que ahí está el noticismo del Chochemán. Nos trae el chisme de que Escure ya es la franquicia número 50 en los Estados Unidos. Que Choche, ese es un, ahora sí que es un triunfo, es un logro bastante grande. Un negocito que arrancó en Bellevue, Nebraska, ahora ya es
1: nacional
0: y tiene más de 900 en todo el Midwest. Increíble.
1: Así es.
0: Bueno, ya, mi gente, regresamos con más aquí en la nueva con los hijos de...
1: Su mañana.
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1: Oh yeah, oh yeah. Estación de la radio. Buenos días, mi gente. Aquí estamos con todo en esta mañana, es viernes, yo sé. Ya mañana se descansa un poquito, sabadito. Yeah. Este fin de semana vamos a estar tranquilos, Chochemane.
2: Tranquilones.
1: Vamos a estar tranquilones. Ya sabes que no se pierden los programas que tenemos aquí el fin de semana. El programa de La Voz Católica, los sabaditos. Y la buena Pecadores. Música, así es, todo el día.
2: Después de una pedota el viernes.
1: Sí, después de los

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1: ¿Qué tal? ¿Cómo le va? ¿Cómo le va? Yo soy Marina Rosado y esta es la información más relevante hasta este momento. En noticias estatales, otra planta procesadora de alimentos en Omaha cerrará sus puertas, dejando a más de 200 trabajadores sin empleo. Se trata de la empresa Skylar Meats, propiedad de American Foods Group, la cual cerrará permanentemente su planta ubicada en el sur de Omaha la próxima semana, concretamente el día 25 de agosto. Esto de acuerdo a un aviso que fue presentado ante el Departamento de Trabajo de Nebraska, y por lo cual 218 empleados resultarán afectados. La planta produce diferentes productos de carne, incluyendo cortes de res, hígado y carnes marinadas. La compañía calificó la decisión como algo difícil y aseguró que apoyará a los trabajadores durante esta transición, además de invitarlos a solicitar puestos disponibles en otras instalaciones de la misma empresa. Se trata del segundo cierre importante de una planta procesadora de carne en Nebraska en lo que va de este año, ya que Tyson Foods también cerró anteriormente su planta en Lexington. Los expertos señalan que la industria de la carne enfrenta dificultades debido a los aranceles, la disminución de las exportaciones, la automatización y la baja cantidad de ganado disponible. Aquí en Omaha, la ciudad desde donde estamos transmitiendo, el cierre de Skylark representa una pérdida importante de empleos en la industria de procesamiento de alimentos. Para La Nueva, yo soy Marina Rosado.
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0: muy bien, muchas gracias por acompañarnos en esta mañana. Saludos a todos los amigos ahí de la Hidalguense que están en sintonía todo el tiempo, los muchachones. ¡Saludos! Gracias, gracias.
1: Los carreros de la Hidalguense.
0: Exactamente, nosotros hicimos una promoción, un video ahí para este, para la Hidalguense. En este momento, aproveche el especial. Hicimos el ¿cómo se llama?
1: ASMR.
0: ASMR, exactamente. El challenge ASMR.
1: Esa jalada, no escuchar eso. Me han comentado, fíjate, me han comentado de eso, che, de que.
0: Es una terapia eso.
1: ¿Qué terapia?
0: ¿Qué te han comentado a ti? A ver, cuéntame.
1: Me dijeron que, uy, que hay videos de que están crujiendo ahí cosas en la boca. Digo, y lo más que a mí lo que me reimpuna eso.
0: Que te truenen el chicharrón en el oído.
1: Sí, hijo de su mañana.
0: Dame bienvenida aquí al Viano, el Saboya, el Viano. Aquí, Viano, buenos días, Viano.
2: ¡Viano!
3: Good morning, good morning.
0: Tú sí sabes qué es eso, ¿no? Viano, lo de ASMR, ¿no?
3: No.
0: ¿No?
3: ¿No?
1: No.
0: Ok, espérame.
1: Ahorita, no.
0: Ya me voy a poner un audio aquí. Y es que, bueno, es una terapia esto, supuestamente, que ayuda a la ansiedad.
1: A mí me da ansiedad, güey. A mí me da ansiedad.
0: ASMR,
1: ¿eh? ASMR.
3: Okay. Autonomous Sensory Meridian Response.
0: Sí, exactamente. Y supuestamente te da a ti, ¿cómo te puedo decir?
1: A mí me da ansiedad.
0: Esta china sí soy bien famosa, espérate. Escuchen.
1: A ver.
0: Está comiendo un caldo.
1: Un caldo.
0: Dice que está de poca madre el caldo. Bueno, ¿vas a hablar o vas a comer tú? Bueno, no voy a comer. Bueno, listo. Pero espérame. Es más, eating crunchy. Y es que fuimos a hacer un video para ver. Para
1: la promoción de las tostadas.
0: Para que escuchara, más que todo, qué tan
1: crujiente
0: está exactamente las tostadas.
1: A ver, ah, bueno, las tostadas.
0: A ver, adivinen qué está comiendo esta muchacha. A ver, ese sería el...
1: Pija.
0: Ahí está. Ahí va. A ver, ¿listo? Ahí va.
3: A ver.
0: Pachoche esta.
1: Hija, es como mañana. No, hombre, a mí me da una ansiedad, güey. No,
0: ¡Choche!
1: No, ya lo quité.
0: Adivina qué está comiendo. Tómate esta, Choche, man. ¿Qué está comiendo?
1: Es unas chips, ¿no?
0: No, está comiendo papitas fritas.
1: No, sí.
0: De Popeyes.
1: Popeyes.
0: Ni truena, no, ni truena. Así también aguado.
1: Sí, también
0: no están mintiendo. Pero bueno, ok, listo.
1: No, a mí me da ansiedad.
0: Un saludo ahí a los amigos de Energía. Están las tostadas a $3.99 todo este mes de agosto. Y las tortillas también están en el paquete en especial. Me interesa el paquete de tortillas. ¡El milagro, eh! Así es que, así bueno, es. Pues ahí está la promoción que tiene por ahí.
1: La Hidalguense, donde se come mejor que enfrente.
0: Ah, abuelita Batman. Mm. Mucho mejor que enfrente, pero bueno.
3: Ora.
0: Ok, vamos a ir a una pausa y regresamos porque tenemos un par de cosas que comentarle, ¿verdad? Primero que nada, el Choche nos va a contar la historia de que, bueno, pues, cuando dijeron, van a entregar... Ayer Marina comentó, hizo esa nota, Choche. Uh-huh. Anunció de que, bueno, pues ya...
1: ya están en vigente.
0: ¿No? En vigente, ya entró en vigor la entrega de paquetería, ¿verdad? De Amazon, ¿verdad? Por medio de drones.
1: Así es.
0: Si tienes cuenta con Amazon es gratis, si no te cobran la anilla. Pero aquí lo interesante es que, bueno, pues ya comenzaron, ¿no? Ya uno ve los drones por varias partes, solamente en zonas residenciales. Bueno, ya pasó el primer incidente. ¿A quién le dejaron caer en la cabeza 5 libras de producto?
1: No, hombre, vamos a...
0: Fue peor, ¿no?
1: Sí, fue peor.
0: Bueno.
1: Ahorita vamos a ver si hay video.
0: Es que, mira, o sea, simplemente la idea no es buena. O sea, cuando alguien dijo en la junta de mesa directiva de Amazon, alguien dijo, oye, ¿por qué no entregamos paquetes con drones? Yo ahí miro, digo, mira, no manches, o sea, está loco, ¿cómo crees?
1: Sí.
0: Pero le siguieron la corriente.
1: Le siguieron.
0: Y ahora compraron un montón de drones y ya no saben qué hacer con ellos y bueno, no sé si esto va a funcionar o no, la verdad.
1: Pues, vamos a ver cómo está.
0: Vamos a ver si funciona o no, porque yo pienso que va a haber muchas demandas, va a haber bastantes incidentes, va a haber, ahora sí que hablando de gente, ¿no?, que le provoca ansiedad, también, oye, que alguien, nomás llegue un robot ahí a tu... Exactamente. Bueno, pero ya pasó el primer incidente, ahorita vamos a contarle, y ayer le comenté a un camarada que de FedEx, me lo encontré. Digo, oye, compa, ¿qué opinas de que...? Y no, y se rió, pero me dijo algo chistoso, te les cuento lo que me dijo.
1: Okay.
0: El camarada, porque claro, es la competencia, ¿no?
1: Sí.
0: Es la competencia, pero bueno. Ahorita hablamos acerca de eso, y también, oiga, hoy es el Día Nacional de las Personas de la Tercera Edad. tercera edad. Y todavía por 9 años no pueden hablar, pueden decir lo que quieran de ellos porque no estoy yo todavía en esa categoría. Pero todos vamos para allá y lo que siempre yo digo, man. Uh-huh. Y la gente yo sé que, ah, qué viejitos. Mire, compa, le digo una cosa. Yo conozco mucha gente. Uh-huh. Hay mucha gente que no ha llegado. Uh-huh. A ser.
1: La tercera edad.
0: A tercera edad. Y sí. Eso es peor. Yo veo que es peor, ¿no? No llegar. Que llegar. Pero bueno, oiga, vamos a hablar de eso porque hoy es el día de las pruebas de la tercera. Y por supuesto, nos escucha mucha gente aquí en la nueva de la tercera edad. Es que bueno, para ellos un saludo.
1: No, no, no,
0: ¿qué pasó, Chachamán, hombre?
3: Bienvenidos a nuestro asilo.
1: ¿Eh? El Frankie no está hablando.
0: De Frankie no está hablando, exactamente. No, dije los que, no los que se pare, no los que se parecen, Choche. Oh, que son de la tercera. Pues, no, los que están bien cateados. No, está cierto, es cierto.
1: Se lo corrieron sin aceite.
0: Hablamos.
1: Es el aborto de Laura León,
0: güey. Hijo de la mañana. Bueno, ok. Mira, un amigo mío me mandó una foto. Me mandó una foto de unos camaradas. Que jugaron conmigo en el colegio. Uh-huh. Jugamos un fútbol juntos en el colegio. Y todos tienen pelo bien blanco y,
1: hijos,
0: y no se ven tan cateados. Se ven que les ha gustado la parada, ¿no? Pero, porque pues yo afortunadamente tengo pelo negro, no sé, y mucha gente piensa que me lo pinto. Yo no me pinto el pelo para nada.
3: Ahí se ve pintada,
0: No me lo pinto yo, en serio. No me lo pinto y voy a decir, no, José Ramón.
3: ¿Cómo es eso, che?
0: Mira.
1: No tuve nada.
0: Uso botox. Me pongo botox en la ceja porque tengo unos surcos, haz de cuenta que son los surcos del pueblo.
1: Fue el mío.
0: Pero no me pinto. Y es la verdad, pero bueno, afortunadamente, no toco madera, porque no quiero, canas todavía así en abundancia, pero mucha gente sí tiene canas desde los 40, 50 años.
1: Pero
0: exactamente. Pero bueno, vamos a hablar hoy de las personas de la tercera edad.
1: Okay.
0: De forma curiosa. Va. Entretenida. ¿Sí? Sin ofender.
3: Sí, claro.
0: Pero les va a calar. Todos los que se van en burro en su pueblo, al mercado, son ya de la tercera edad.
3: Vámonos.
1: Así es.
0: Hoy no va. Buenos días. Ahí estamos. Buenos días. Está conmigo de su mañana. Feliz viernes para todos, mi raza.
2: Y hoy llueve cerveza.
0: Hoy no va.
2: Hoy llueve.
0: No creo que vaya ningún... No, sí va a haber uno que otro estrampado ahí. De la tercera tirando cerveza hoy.
3: ¿Cómo no?
0: Buenos días.

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0: ¡Qué chismoso!
1: Muy bien.
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1: Diana. ¡Buenos días, mi raza!
3: ¡Buenos días!
1: ¿Cómo estás, Chochemán?
3: ¡Buenos días, acá!
1: ¿Me gusta?
3: Aquí está el villano.
1: ¿Cómo está, mi villano?
4: Despertando, ¿eh? Perdón.
1: Eso. Y también...
3: es viernes, güey.
1: Es viernes, sí. En este momento estamos ya en vivo a través de nuestras redes sociales. Así es, a través del Facebook Live.
3: Si quieren vernos, ¿cómo andamos?
1: Así es, andamos al 100 en viernes. Andamos ya medio jodiones en viernes, la neta, ¿eh? Porque ya el viernes ya...
3: A mí se me nota porque traigo lentos, güey.
1: Bueno. Ahí estamos ya en vivo y queremos que comente, queremos que participe en esta mañana. Un saludo a José Ramón, el villano y el Chochemán aquí
3: lo
1: en esta...
3: Me gusta.
1: Estación. Bueno,
3: me gusta, muchachos. Compartan.
1: Esto.
3: Y manden estrellitas.
1: Esto.
3: A sacar para la guapa.
1: ¿Tienen tocada el fin de semana, muchachos? ¿Qué? ¿Tienen tocada?
4: Sí, sí, gracias a Dios, ¿eh? Gracias a la comunidad. Ahí tenemos el copadito el fin de semana.
1: Qué bueno. ¿Choche, tienes tocada?
3: No.
1: Ah, bueno.
3: Hasta el 12, creo.
1: Se la agarra de borracho el Chochemán todo el fin de semana.
3: Sí.
1: Bueno.
3: Hoy llueve cerveza.
1: Listo, esta semana también tenemos unas, ahora sí que unos compromisos fuera de la ciudad también, así es que bueno, pues, vámonos con Tocho Morocho. Y déjeme decirle, diga, que bueno, pues, vamos a hablar primero, Chochemán, nos trae una historia que es casi como un notichisme. Porque es notichisme, a ver, Choche, platíme, ¿qué pasó?
3: Bueno, como saben, digo, esta noticia hace varias semanas, creo.
1: Sí.
3: Que comenzaron así, Amazon comenzó a hacer sus entregas con paquetes, obviamente, chicos.
1: Sí.
3: Vía dron, por drones. Y obviamente la gente estaba que, ¿cómo un dron? Y todo ese rollo. Y... Uh-huh. Bueno, como me han dicho, más bien.
4: Ajá, y pues, ¿cómo?
3: Como me han dicho. ¿What? Y aparte, dice cuando uno programa dónde van a dejar el paquete. Y mucha gente está poniendo, pues, para que no se lo vuelen, lo ponen atrás de su casa. Atrás de la casa, o sea pones el mapa, tú, dice UPIN.
4: Tiene sentido.
3: UPIN, ¿dónde quieres que dejen el paquete?
1: El paquete, ajá.
3: Sí, o sea, vas al Google Maps, bueno, ellos usan una clase de como Google Maps, y pues a tu casa, y tú dices en qué parte de la casa van a dejar el paquete para que ellos lo dejen ahí. Y pues resulta, resalta, que esta señora dijo, me lo voy a poner en mi yard de atrás. Y pues ya obviamente te avisan que va el dron en camino, creo son 30 minutos que te cobran por obviamente por llevarlo antes de 30 minutos.
1: Okay, te cobran por servicio rápido entonces.
3: Sí, es $2.99 si eres miembro de Prime, si no eres miembro son $4.99.
1: Okay.
3: Y obviamente, pues, de ahí van saliendo los precios, ¿ves?
1: El Choche está bien enterado, a mí se ve que ahora no, ¿y luego, Choche?
3: Todavía no, güey. Pero
1: ¿y luego?
3: Bueno, ahora resulta que esta señora, pues, dar la notificación que ahí va tu dron, obviamente, y pues, obviamente, viene bien entusiasmada, que agarró el video, su cámara del teléfono, y órale, ahí va el dron, y llegó, pero el dron no sé si se equivocó o se puso diferente el pin de dónde tirar el paquete, pero lo tiró en la alberca, güey.
1: Habemos video,
3: sí, para que me crean.
1: Le voy a poner el audio para que escuche la reacción de la señora, ¿no?
3: Sí.
1: Ok, ahí va.
3: Ya le vipieron como quieran.
1: Ahí vamos, sí. Está el dron sobre la alberca y lo deja caer.
4: Mira. Ahí me dijo en el agua.
1: Y dijo, por eso la señora se enojó.
3: What the?
1: Dice, what the?
4: Ahí seguramente nadie lo va a agarrar, ¿eh?
3: No, pues no. Nadie se lo va a robar de ahí.
1: Y el paquete, por supuesto, no tiene protección de agua. Es cartón, ¿no?
3: Es cartón.
1: Ahí está, mira.
3: ¿Fue caja o fue una bolsa?
1: Es una caja.
3: ¿Oh, sí? Híjoles.
1: Y el dron, fíjate que abre una compuerta y...
3: Y lo avienta por ahí.
1: Y lo avienta por ahí. Y se enoja el añino porque cae en la alberca.
3: Bueno. Así es. El límite de peso son 5 libras para un paquete que te lo lleven a tu casa.
1: 5 libras. Bueno, pues... Está bien.
3: Sí, pero algo rápido.
1: Yo nomás te digo, Chochi, yo me puedo pensar, Diano, ¿a quién se le ocurrió esta idea, la neta? Es que no se escucha como una muy buena idea. Uh-huh. Ahora, te voy a decir una cosa, mientras tenga un alto porcentaje de éxito, uh-huh. Si por ejemplo, si 95% de los paquetes son entregados bien, uh-huh. pero 5 se echan a perder, yo pienso que ya es un triunfo, ¿no?
3: Pues sí.
1: Es una falluca de todos modos. Uh-huh. Pero bueno, ahí está, yo imagino, ahorita que vi el video, dije, no me imagino que de un paquete, cabrón.
3: O se le cae en la cabeza a alguien.
1: Y yo recojo, si no recojo la popó de bingo, cabrón. Mi perro.
3: Sí.
1: Y si pues yo tengo alberca. Sí. Es un problema de ricos, de alberca. Un amigo que, no, voy a comprar alberca, no sabe qué hacer con la maldita alberca, nadie lo usaba.
3: De mí no va a estar hablando, güey.
1: ¿Oh, sí? Nadie lo usaba, güey.
3: Hola. De mí no va a estar hablando, güey.
1: Pero que era una con alberca, ¿no?
3: Sí.
1: Una casa con alberca. Bueno, entonces, pero fíjate que en verdad no es una, no sé, no se escucha como una muy buena idea esta. Uh-huh. Pero bueno. Ahí está el problema.
3: Ahí está el problema. La gente que quiere ver el video, vaya a las redes sociales en estos momentos. Está el video de cuando el dron aventó el paquete a la alberca.
4: De preferencia que no tengan alberca, ¿eh?
1: Hay que hacer un experimento, Choche.
3: ¿Sí?
1: Este fin de semana.
3: Ok.
1: No, serio, hay que ordenar algo. Uh-huh. Pero algo que... Vamos a mandar unas tostadas el milagro, a ver cómo las dejan caer el grupito bronca.
3: Oye, de veras, ¿verdad?
1: Una caja de polvorones, güey.
3: Ándale, unos gancitos ahí.
1: No, ¿cómo se llaman? Los mazapanes.
3: Mazapanes.
4: Abre la boca.
1: Que son delicados, que nomás nos mueve.
3: Los oye, agarres. ¿Sí tendrán mazapanes en la warehouse?
1: Imagino que sí, ¿eh?
3: Sí.
1: Vamos a dar una caja de mazapanes, a ver cómo llegan, a ver que los aviente el maldito dron, a ver qué.
3: A ver dónde caen. Ah, no, me caeré arriba del techo de la casa, güey.
4: Todos en cash, ándale.
1: No, deja de eso, que van a todos en pedazos, ¿no? Pero bueno.
4: ¿Eh? En el techo del edificio.
1: Ahí está, oiga, la tecnología llegó a nuestro pueblo. Así es.
3: Bueno.
1: Ahí está el dato. Ricos. Pero ahí está, mira, ayer le comenté a un camarada, uh-huh. Encontré uno de los de FedEx.
3: ¿Eh?
1: Fui al banco y me lo, y leo al camarada. Oye, Leo, ¿qué opinas de que ya entregando en dron los de...
3: Los de Amazon,
1: y no va a se quedar, no va a se ríe. You see what's gonna happen. Okay,
3: ya está.
1: Dicho y hecho. Exactamente. Andan uh-huh. entregando en el agua los malditos drones, pero bueno.
4: That's a match.
1: Ay,
3: no sé si
1: más.
3: Mi casa califique.
4: Refund.
1: ¿Cómo?
3: No sé si mi casa califique.
1: Fíjate que, si está fuera del área del downtown o de edificio, sí. Okay. Uh-huh. El único requisito que dice por eso. Porque hay área donde entregan, ¿eh?
3: Pero hay ciertas millas, ¿no? También de la... De la warehouse, ¿no?
1: Hoy nomás. Oiga, ¿qué opina de esto? Oiga, la neta, si alguien
3: háblenos.
1: Tiene opinión, ¿qué opina de estas?
4: ¿Y cuánto cuesta? Ajá, no. $2?
1: Es barato, güey.
4: No está mal.
3: ¿No?
1: $2.99 y $5.99.
4: Pero prefiero que me llegue a las 4 de la mañana y que alguien me lo entregue. ¿No?
3: Eso sí, si han llegado paquetes a mi casa de las 3, 4 de la mañana. No, hasta estos güeyes duermen, ¿o qué onda?
1: ¿Noche?
3: El Chema se queda como que... ¿Qué hago,
1: qué? No duermen. Mira, la ciudad de Omaha, y esto lo voy a decir... Ya es una ciudad grande.
4: Uh-huh. Oh, yeah.
1: Antes, nadie trabajaba de noche.
3: No.
1: Ya, o sea, no había turnos de noche, no había restaurantes abiertos de noche. Ahora ya los hay, y esa es una señal de, uh-huh. de ciudad grande, ¿no? Yeah. Donde ya hay 3 turnos, ¿no? Pero bueno, listo, mi raza. Ahí está esa nota que, bueno, nos encontró con 8 semanas este video de la ñora que dijo, What the? Le entregaron su paquete en el agua.
3: Toma tu paquete.
1: Bueno, listo, mi gente.
4: De mi foca no hablen.
1: Ahí está mi raza, ya llegó la tecnología del pueblo. Vamos a ir a la pausa y regresamos con esta nota uh-huh. Que nos encontramos. Y también hoy es el día de los viejitos, de la tercera edad, que bueno, pues no nos burlemos, todos para allá. Que, uh-huh. Pero uh-huh. vamos a hablar de cosas curiosas sobre eso. Porque uh-huh. fíjate que, aunque no lo creas, mano, uh-huh. todos tenemos personas de tercera edad. Y hay algo que nos cae muchas veces mal de ellos.
3: Mm. Okay.
1: ¿Sí o no, Chochema?
3: Sí.
1: ¿Sí o no? Ya sea que te regañen.
3: Necios.
1: Que te dan consejos, son necios. Sí. Pero, eso sí, los queremos un montón. Vamos a darle eso, oiga, el día de hoy, aquí en la nueva, y otra nota, ¿no? Que nos encontramos aquí, por supuesto, en esta mañana con los hijos de su mañana.
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0: Bueno, mi gente, está con los hijos de su mañana en el cemento El Chicha. Buenos días, buenos días.
1: Buenos días
0: a toda la gente que está en sintonía. Oiga, por cierto, hay un saludo a toda la gente linda del restaurante El Rancho, ahí.
1: Así es,
0: a Carmela, ¿no? Y ahí Carmelita. Muchas gracias que también escuchan todos los días.
1: De la raza, exactamente.
0: Muchas gracias. Muy bien, oiga.
1: Vamos a las mimosas.
0: Estamos hablando de los, perdón, la tercera, historias de abuelitos, ¿no? Se puede decir historias de personas
1: de tercera edad.
0: Tenemos llamadas en la línea, así que vamos a ver qué dice la raza. Buenos días. Buenos días. Bien, ¿quién anda por allí?
2: Cristian.
0: Ese Cristian, a ver, Cristian, cuentas una historia o... ¿Cómo?
2: El mismo que viste calza.
0: Eso, compadre.
1: Eso.
0: A ver, Cristian, estamos hablando de las personas de tercera edad y, por supuesto, estamos hablando de personas que son de qué, ¿65 para arriba?
1: Sí, ¿no?
3: Como dice en México, los de 60 y más.
1: 60 y más.
0: 60 y más, 65 y más, pero bueno, alguna historia, algo que nos quieras contar, compadre, algo que te caía mal de tu abuelito, compadre, dinos.
2: No es que me caía mal, sino una vez que fui a un baile y mi pueblo estaba, es pequeño todavía, bueno, ya es un poco más grande, pero en aquel tiempo era pequeño, me fui a un baile ahí en el mismo pueblo, a ciertas, pero mi abuelito era bien estricto.
1: ¿Oh, sí?
0: ¿Y luego?
2: Mi abuelito, el por parte de mi mamá.
1: Ajá.
2: Que me cierra la puerta, no me dejó entrar a dormir. A dormir en la azotea.
1: Aquí no es hotel.
0: Ah, raza, vaga. ¿Y dónde dormiste, compadre?
1: En la azotea.
2: En la azotea.
0: Órale, oye, te dormiste ahí con el bingo,
1: con el perrito.
0: Oye, ¿por qué la gente sube los perros en las azoteas en México?
3: Con el Firulais.
0: Yo no entiendo, la neta, ¿por qué los suben a la azotea al perro?
1: De verdad.
3: Son las cámaras que existen.
0: Sí, son drones, ¿no? Casi todos. Oye, entonces, ¿te dormiste en la azotea, compita?
2: Cobijas y nada.
0: Hijo de su madre, hasta la cruda se te bajó ahí, de seguro.
2: No, estaba yo porro, no tomaba en aquel tiempo.
0: Oye, compadre, y te voy a hacer una pregunta, ¿eh? ¿Aprendiste la lección o no, la neta?
2: Pues lo veía uno mal, ya ves como de chamaco todo lo que hacen los
0: señores,
2: lo mira mal.
0: Uh-huh. Sí, es cierto. Uno
2: de cena. Pasado de moda y bla, bla, bla, pero pues como dices, eso nos hace gente de buena gente.
0: Así es.
2: Oye, el compa. Y también, mi otro abuelito por parte de mi papá una vez me corrió de su casa también porque pues ahí se llegaba temprano también. Oh. Y yo andaba en los bailes en aquel tiempo y me dijo, vete. Me fui para allá con mi abuelito por parte de mi papá porque mi abuelito por parte de mi mamá también me corrió. Vente con tu abuelito porque aquí se duerme a las 10, aquí se entra a las 9 y se duerme uno a las 10 y si vas a estar con tus cosas, vete para con tu otro abuelito y
1: es corriente de todos lados.
0: Oye, esas sí eran reglas, pero ¿y ahora?
2: Eso sí eran.
0: Ahora vi ya no que...
3: ¿Y ahora?
0: Ya no hay reglas.
3: No, ya no hay reglas. Ah, consciente los niños.
0: No, ahora te dicen los chamacos, choche, aquí vas a llegar.
1: Ándale.
0: ¿Qué te dicen? Llego a las 12.
1: ¿Eh?
3: Ah, sí. De la cama.
0: Y tú, ok, nomás ahí me mandas un mensaje.
1: Sí, que ya llegaste.
3: Manda tu ubicación.
0: Me mata. Exactamente, pero bueno.
1: Ya está, carnal.
0: Ya está, muchas gracias, compadre, ¿eh?
2: Órale, José Ramón.
0: Gracias, compadre, muchas gracias. Gracias por tu historia.
1: Bueno. Otra.
0: Estamos hablando de historias de abuelitos o de las personas de la tercera edad que eran duros, antes eran duros, exactamente.
1: Eran bien.
0: O eran también muy cariñosos. No saben ni cómo demostrar tu amor, la neta.
3: O tenían preferidos.
0: Yo tenía una mi abuelita, era una tía, que la manera de demostrarme cariño me daba, en los desayunos me servía leche caliente. Yo odiaba, yo no puedo tomar leche. Era la manera como demostraba su amor. ¡Buenos días!
4: Gracias, muchas gracias. ¿Cómo estamos?
0: Muy bien, gracias. ¿Con quién hablamos por acá?
4: Sí, buenos días.
0: Buenos días, oiga. A ver, yo no sé ni quién me está hablando, pero buenos días.

0: A ver, platíquenos alguna historia, diga, de su abuelita o algo que le cae mal de su abuelito, abuelita.
1: Ahógate.
2: Híjole, de mi abuelita, no estoy pensando, pero nada. Mi abuelita era bien buena onda conmigo.
1: Ah, qué envidia.
2: Ajá, porque saben que cuando estábamos jóvenes, mi esposo y yo, mi abuelita, éramos mi esposo, mi primo, su novia y yo, nos llamó a todos al cuarto para decirnos que si íbamos a andar ahí, que nos cuidáramos para no tener hijos. Y a mí me dijo, tú ya estás grande, dijo, y haz lo que quieras. Pero tú, le dijo a mi primo, tú eres un baboso todavía y si necesitas los otros, yo te pongo otro, le dijo mi abuelita.
0: Con mucho cariño, mijo, pero eres un baboso, Gabriel. Oiga, ese lo vamos a meter al club. No, es que Erasmo está haciendo un show, está haciendo... un show, no sé si ha escuchado Elizabeth La Tarde, pero se llama La Casa de los Babosos. en la Casa de los Famosos, ¿verdad? Uh-huh. Ahí había entrado su pariente, había entrado ahí, oiga.
2: Sí, pero mi abuela me consentía mucho, me espulgaba el pescado y todo. Pero al contrario, ahorita mi papá es abuelito y mi papá siempre me dice, dile a tus hijos.
0: Sí.
2: Y le digo, no, papi, diles tú, ya están grandes. Uh-huh. A mí no me metas, porque si no la mala soy yo, mejor que sea el malo él y no yo.
0: Y Elizabeth, muchas veces uno escucha más a los abuelos, en serio, que a los padres, man.
1: Sí.
2: Ajá.
0: O sea, como que viene de más alto rango, ¿no? Uh-huh.
2: Viene
0: el jefe de la tribu, o sea, ¿verdad? No, en unos países, oiga, en algunos países los abuelos son como reyes, o sea, lo que dicen se hace, ¿no? Y yo digo que en México no pasa eso, pero en algunas partes, tengo un amigo que es africano, su papá es jefe
1: de la tribu,
0: no, olvídate, ese compa...
1: ¿Qué?
0: No es leina, pero lo respetan como no sé.
1: Lo respetan.
0: Oiga, entonces los juntaba la abuelita y le decía, tú está bien, tú dale, Elizabeth, ya estás grande. Pero usted, amigo, está muy baboso.
2: Sí, le decía, pero tú baboso, así nos decía mi abuelita. Y luego cuando estaba estudiando en México como para pintar pelo y eso me metí un tiempo. Uh-huh. No, mi abuelita era mi ¿cómo se dice? Mi conejillo de India. Le decía,
0: su abuelita, modelo.
2: ¿Quieres que te depile la ceja? Vamos, mija. Y le decía, abuela, ahora necesito cortar el pelo. Pues voy. Y un día le dije... Un día le dije, abuela, necesito hacer una decoloración de pelo. No, pues ahí va mi abuela. Entonces le decoloré el pelo y luego le puse un color rojizo. Y cuando llegó a la casa, mis tíos, como son bien llevados, dijeron, ay, no manches, ahí viene el guasón, dijeron. Oiga, y mi abuelita bien soñada con su corte, con su pelo. Así que de mi abuelita no tengo nada que decir. Digo que aquí el abuelo estricto es mi papá.
0: Pero
2: también mis hijas, como dice usted, lo respetan porque ayer no sé qué les dijo y mi papá y dijo, sí, abuelo, el mes que viene. Le dijo mi hijo y yo le pregunto lo mismo a mi hijo y dice, ya no me estés preguntando.
1: Hijos de eso.
0: Yo nomás le compré un traje negro y ya era listo para Halloween de guasón, ¿no?
1: Vámonos.
0: Oiga, pero qué bonito, ¿no? Pero cómo en serio, lo que hacía su abuelita para hacerla a usted feliz, es algo increíble. Bueno, gracias, Elisa. Muchísimas gracias por sus comentarios, ¿ok?
2: Y quería añadir a la nota del Choche.
0: A ver.
2: Si compra más de $50 en Amazon, no le cobran por llevarlo en el dron.
0: El dron.
2: Tiene que ser más de $50.
0: Oiga,
2: Pero también eso de cobrar $2.99, $4.99, bueno, $4.99 no importa, pero $2.99 ya se me hace bizarro porque ya estás pagando la membresía.
0: Exactamente.
2: Qué exageración. Y ya, y no es, o sea, sí es barata, pero si no lo usas tanto, pues ¿cómo?
0: Es el chiste. ¿Cuánto cuesta Prime?
2: 150. Creo que te cuesta casi $15 ya.
0: Al mes.
1: Bueno, yo pago el año, son 120.
0: Sí, Ariana tiene eso, yo no.
3: Yo lo tenía gratis por la escuela.
0: Okay. No. Bueno, de todos modos te agarran de bajada
2: y luego también, si se le olvida cancelar la membresía, pues ya valió, porque ahí le están cobre y cobre.
0: Y uno ni se da cuenta.
3: Hey. Sí. Checa sus suscripciones.
2: Sí, ayer le dije a mi esposo, ay, quiero ordenar más de 50 para ver cuando me trae el dron.
0: Oye, lo graba y nos manda el video, ¿ok?
3: Y súbelo.
2: Sí, ya se los mando, sí.
0: Ándale, pues.
1: Ya está. Además, mándenos comida por dron una vez.
0: Oye, no, calladitas. Un cevichito por...

0: Vamos.
1: Chapurrado.
2: Ya a ver cómo cae.
0: Y don José, no se le vayan a olvidar mis boletos de la feria.
3: No. Ya están.
2: Listo. Órale. Ya van en camino, dijo aquel, pero bueno.
3: En dron.
2: Ándale, pues, van en dron.
0: Bueno, espero que tenga mi dirección,
2: Sí. Si no, aquí la tenemos, no se preocupe, aquí todo bien.
0: Bueno, si no, ahí se la mando por texto.
2: Aquí está. Muchas gracias,
0: Cuídense mucho, que tengan buen fin de semana y ahí me ponen una canción de Vicente cuando puedan.
2: Ahí está. En la próxima hora.
0: Ustedes.
2: Próxima hora.
0: Son los jefes.
2: Gracias. En la próxima hora, con mucho gusto, ¿ok? Ándale, Isabel.
0: Ándale, gracias, adiós.
2: Bueno, estamos hablando y recordando a los abuelitos, ¿no? Y fíjate nada más,
3: Uh-huh.
2: A mí nunca mi abuelita me habló de, o mi abuelita me habló de sexo a mí.
3: No, tampoco a mí.
2: ¿A ti, Choche?
3: No, a mí no me hablaron de sexo, pero sí me encontré las revistas Porquis de mi abuelito.
2: Ay, nomás, sí. Arriba.
1: No me mentes.
2: Arriba, Reynosa.
1: Mi abuelita era mago.
2: ¿Sí?
1: Cuando me quería regalar algo, metía la mano ahí en su chichi y me sacaba el juguete.
3: No, es cierto. Ya tengo mi billete.
1: Oye, pero hasta un tamales ahí. Ay, mijito, para que te la comas, Te guardé una media docena de tamales.
2: Y luego,
3: y tú
2: las veías las manos, ¿dónde las traes?
1: Pues estaba yo chiquillo, pues la neta, cuando sacaba el juguete, pues me emocionaba, pillete grande, dije,
3: ¿dónde las traía?
1: Y qué bueno que no me comí los tamales,
2: Antes, las personas se guardaban,
3: El dinero.
2: El dinero. La morrayita. Y hasta cosas. Uh-huh. En sus pechos.
3: Sí.
1: ¿Cómo le decían? ¿Quién sabe?
2: Era como magia. Se decían magas, ¿no?
3: Eran las carteras.
1: Y los juguetes que me regalaba mi abuelita eran de mis primos, ¿eh? Mijito.
3: Llévaselo.
2: Ahí se guardaban sus.
3: Yo conozco un señor de la tercera edad.
2: Ajá.
3: Conocí, más bien, que paz descanse el señor. Ya falleció. Pero eso lo corrían de las nursing homes.
2: ¿Del asilo?
3: Sí, del asilo lo corrían.
2: Hijo
3: de varios, de varios asilos lo corrían y...
2: Era
3: gandaya. Era que, pues ahí con las enfermeritas. Luego se aventaba sus churros también. En el cuarto. Y entraba, le estaba quemando las patas a Cuauhtémoc.
2: Mira, pues choche, ya cuando está en la casa de asilo, digo mala onda, pero a probar de todo.
3: Ya voy para más para allá que para acá.
2: Exactamente, es más que ya se te va, se te voltea, no hay bronca.
3: Le daban algadas a las enfermeras.
2: ¿O sí, ve?
1: Hoy el departamento triple X.
3: Sí.
2: Entonces ya así como le decían a ese compa, le decían el pulpo, seguro.
3: Seguro, más de repente.
2: Entonces el camarada lo corrieron porque era
3: por los churros, porque
2: sí, le gustaba mucho.
1: Que por calenturiento.
3: Pues calenturiento.
2: Y porque andar ahí mandándole en la casa. No, es que antes no había ley también, O sea, uh-huh. A los abuelos. Y tú me dices tú, son abuelos, les vale gorro ya. Ya les gorro, ya. Bueno, listo, mi gente. Estamos hablando de las personas de la tercera edad, oiga.
3: A los cuantos esos.
2: Una cosa que yo he notado es que, y te digo, es. Y lo que todo el mundo yo pienso se queja de las personas de la tercera edad, son muy necios.
3: Uh-huh.
2: Son muy necios. Yo a veces me dicen que soy necio, pero yo creo que no, todavía, pero quiero pensar que no, ¿verdad? Pero es una de las cosas que supuestamente vas perdiendo con el tiempo, la paciencia. Por lo mismo que pues ya no eres la misma persona, ya no te mueves tan rápido, ya no, ¿verdad? Se te vienen las cosas, cabrón. No
3: manches. A veces pienso yo, ¿cómo sería yo de viejo?
2: Exactamente.
1: Impaciente.
2: Pero bueno.
1: Siento que de viejito al llegar vamos a contar la misma historia.
3: Yo quiero ser Sugar Daddy, güey. Ahora en México. Así como Don Mili que le compraba celulares y lavadoras y secadoras.
2: Don Mili, en paz descanse, porque bueno, pues ese compa le gustaba hasta bailar reggaetón al compa. Don Mili. Y vamos a hablar de porque pues era amigo de nosotros y, y lo dijo en la radio.
3: Lo dijo en la radio.
2: No lo dijo en privado. Él le compraba
3: celulares
2: a las muchachas en
3: Salvador, Honduras, en El Salvador. Hondureñas, Guatemala, todo ese rollo.
2: Que eran sus novias, ¿no?
3: Sí.
2: Ese 2000, en serio.
3: Paz descanse,
2: 2000, que bueno, ahí está hablando de los...
1: Adelante, muerto feliz.
2: Oye, hablando de las personas necias, ¿no?
3: Sí.
2: 2000 se sacaba en el primer lugar.
3: Tu amor platónico era la China.
2: La China. ¡Buenos días!
3: ¡Buenos días! ¡Eh, Arnaza te saluda! ¡Moreno!
2: ¡Buen Nacho!
4: ¿Qué trata?
2: Historias de abuelitos, compadre. De las personas de tercera edad.
4: Mi abuela era bien gacha.
3: ¿Y qué te decía o qué?
4: Es que la abuela cuidaba a varios nietos.
2: Ajá.
4: de dos tías y luego los de mi mamá, uh-huh, de nosotros.
2: Ajá.
4: Pero los de los otros tías eran los preferidos y a nosotros nos trataban mal.
2: Uh-huh.
4: Y siempre se lo decíamos, pero ella decía que no. No. Yo quiero a todos igual. A todos, uh-huh, menos a ustedes, decía. Sí, y lo bueno que pues, bueno, no puedo decir que bueno, ¿verdad? Pero ya falleció, ya tiene tiempo.
2: Ya. Oye, fíjate que aunque no sea cierto, los abuelos tienen preferencias, como dices tú, mi moreno. En este caso, ella decía que no, pero te daba a ti menos comida que a los otros, ¿verdad?
4: Claro, sí.
2: Menos carne.
4: Y luego cuando hacía de comer, les decía a los primos, ¿no?, que nos avisaran el día para comer. Les dejaba parados la pinche viejilla.
3: Ay, joder.
4: Estamos comiendo como soldados.
2: Sí. Afirmes.
4: Estamos parados.
2: Entonces, oye, ¿los consentidos eran los nietos de su hija o de quién, compadre?
4: Sí, de sus hijas.
2: De sus hijas.
4: Sí. Las tres mujeres eran sus hijas, sí.
2: ¿Y tú eras el del hijo?
4: No, también de hija.
2: Okay.
4: Las tres eran hijas, pero a las otras dos las prefería más que a mi mamá.
3: Oh, okay.
4: Incluso, fíjate, cuando uno de mis hermanos se casó, mi abuela golpeó a mi mamá, que porque le dejó que mi hermano se casara.
3: ¡Ah, caray!
2: ¡Ay, no más!
4: Sí, o sea que la ruquilla buscaba cualquier pretexto para golpear a mi mamá.
3: Hijo,
4: y cuando mi mamá falleció, y la íbamos a sepultar en la tumba de la familia de ellos, pues ahí estaba la abuela.
3: Uh-huh.
4: Todos querían que ahí la enterraran a mi mamá.
3: Uh-huh.
4: No, les digo, no, mejor no, porque qué tal si ahí de fallecida la golpea todavía.
2: Ay, no más.
3: La va a pellizcar ahí, ¿verdad?
2: Y se agarran a golpe de ahí, no. Manches, moreno, chingados. Pero bueno. Ay, no más.
3: Sí, no, está canijo. No, si es ahí, abuelitos así necios.
2: Son necios, y también, y te digo, sí, es cierto, sí. Y tiene sus preferidos. Los abuelos tienen sus preferidos también.
3: Sí.
2: La neta que sí. ¿Qué gacho si tú no eres el preferido?
4: Ah, sí, se siente feo, sí.
2: Yeah.
3: Sí, mi hermano.
4: Yo no creo que yo sea muy necio todavía.
2: Yeah. Uh-huh.
4: Pero allá vamos todos, ¿no?
3: Sí, allá vamos.
4: Allá vamos todos, sí, pero yo voy a ser bien cool, dijo el
3: gabacho. Sí, también.
4: Voy a estar sentado en mi yarda de atrás, sí, voy a estar sentado en mi yarda de atrás. Fumando mota, nada más.
2: Ay, no más. Echando humo nomás.
3: Pues sácala para andar iguales, güey.
1: Mientras no me corran
4: de
1: la casa.
4: Ahí les espero. Sí, unos 10 años más, ahí
2: les
4: espero.
2: Ay, raza. Ahí van a llegar los hijos de la mañana ahí, sí, a echar mota todos los fines de semana, güey.
3: ¡Ya estás, Moreno!
2: ¡Está, carnal! ¡Hola,
4: tengan buen día!
3: ¡Gracias, compadre! Carnal. Este que mis abuelitos era toda más conmigo.
2: ¿Sí?
3: Sí, más, pues sí, tenía su preferido, mi hermano, el más menor, ese era su preferido de mi abuelita, pero...
2: Ah, ok.
3: No, a nadie le tocaba al pollo.
2: Hoy no más. Oye, fíjate que mi hija, mi Abby, ahí ya cargó de trauma la espalda todos los días. Eso es historia de catear de igualitos o no. Vamos a pensar.
3: Eso sí.
2: Pero bueno, bien, vamos a la pausa, regresamos para despedir este segmento y se queda con los hijos de su mañana, con el villano y con el Chochemar. Yeah. Buenos días.
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13: ¿Qué tal? ¿Cómo le va? Yo soy Marina Rosado y esta es la información más relevante hasta este momento. En noticias estatales, la empresa Kellogg's cerró este año su planta de cereales en Omaha, eliminando 451 puestos de trabajo mediante un proceso de despido escalonado que comenzó este verano. La compañía aseguró que el cierre era definitivo, con lo que cientos de empleados perdieron sus puestos de trabajo. La medida se anunció inicialmente en el año 2024, cuando la empresa presentó una notificación ante el Departamento de Trabajo de Nebraska, exponiendo su plan de reducción de plantilla para poder modernizar la cadena de suministro. De acuerdo con ese documento, Kellogg's planeaba despedir a los trabajadores por fases y cerrar definitivamente el día martes 18 de agosto. Los recortes de empleo de Kellogg's comenzaron efectivamente en julio con la fase 1 y terminaron esta semana con la fase 2. De acuerdo con el documento presentado por Kellogg's, tanto empleados representados por sindicatos como los no representados tendrían derecho a indemnizaciones por despido. Para La Nueva, yo soy Marina Rosado.
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0: Ahí viene mi gente, hoy vamos a ver a los inquietos en la noche, ¿eh? Choche,
1: así es, va a llover cerveza hoy.
0: Va a ver de todo. De todos. Guamazos también. No, para nada, va a estar tranquilo. Fíjate que son, hasta eso los vales de los seguidos son tranquilos, Todo más violento el de Montes, pero bueno. Que es algo increíble.
1: Farmers.
0: Hijo de la mañana. Es la juventud, son los chamacos, pero bueno. Sí. Mi gente, tengo por acá unos mensajes. Puede marcar usted el teléfono en camina 402-898-20 y quiere comentar. Estamos hablando acerca de las personas
1: de tercera edad.
0: Historias de la
1: tercera edad. Beneficios de la tercera edad.
0: Bueno, a mí mi abuelita me puso una
1: tundra.
0: Fui a verla. No, fui a verla y en mi maleta me escondí una comida sin decirme. Era, en serio.
1: Era no, aparte.
0: Como demostrar su amor de mi abuelita.
1: Unos taquitos ahí de esos de, en bolsa de, ¿cómo se llama? De esos de aluminio.
0: Era de Guerrero, ajá, me puso unos taquitos dorados con salsa búfalo. Saludos de parte de María Choche, ahí está doña María
1: Concha.
0: Garza, Concha, dice Mario Trujillo. Saludos a todos los, en el estudio Muñoz, Miria. Cumplí 71 años la semana pasada, ya estoy en el tercer piso. Ese mi jarocho, hombre, échale ganas, hombre. Usted nomás haga polvorones, hombre.
1: Sí, ricos polvorones.
0: No, su esposa hace unos polvorones de poca. No, su probable.
1: Al rato nos traen.
0: Al rato nos traen los polvorones.
1: Al rato nos traen, ni apuntándonos.
0: El Chocheman. No, hace muy ricas las polvorones de la esposa de don Mario, de don Jarocho. Bueno, dice por acá, Jerry Moras, dice, hijo de su
1: Hechus,
0: mañana.
1: El Hechus,
0: saludos, mi canijos. Mi compa Chochemán, el Pepe Ramón y el villano del sabor. Bendiciones, locos. Muchas gracias.
2: Gracias
0: por los saludos. Wow, es mi día. Saludos, chicos. Gracias, Juanita. Doña Juanita.
1: Juanita.
0: Gracias, sí. Juanita Herrera, cómo no. Sí. Muchas gracias por estar en sintonía.
1: Siempre.
0: Estamos hablando, diga, y comentando acerca de las personas de la tercera edad.
1: De doña Concha no estar hablando. Este va a ver carro, señor.
0: Historias de doña Concha, a continuación, aquí en la noche.
1: Sí.
0: No, pero oye, y es que uno, Chocheman, cuando va creciendo, pues ya te van fallando los sentidos.
1: Sí.
0: La vista, el oído.
1: A mí ya me falló la vista.
0: Yo a veces.
1: Bueno. ¿Qué? Voy a seguir. Chile, sí.
0: Cuando uno dice cosas sin pensar,
2: ¿verdad? Sí, ¿verdad?
0: No, de esa manera, pues salió curioso. Sí, ¿eh? Choche, ya me falla la vista a mí, Chocheman. Cálmate, Chocheman. A mí me falla el oído, a veces me dice mi esposa cosas y no lo escucho.
1: ¿Qué?
0: Y piensa que a veces luego me cae quien no distingo lo que me está diciendo la neta.
1: Sí.
0: Pero eso
1: este es normal de hombres, porque a veces me dicen a mí, ¿qué no escuchaste lo que te dije hace ratito?
0: ¿Qué?
1: No.
0: No, pero antes yo se escuchaba y ahora no.
1: Ya nos vale grillo.
0: Señales de que ya estamos chocheando, dijo aquel.
1: ¿Eh? Eso sí.
2: Todo te cruje.
0: Exactamente.
1: Ahora. No, hasta te.
2: No, espérate, no
1: te
2: no
1: quedas,
2: todo, ¿eh?
1: Hasta
2: no,
1: te,
2: no
1: te,
2: todo.
1: Hasta te quedas, sales lesionado durmiendo, güey. ¿A poco no? Te levantas y que. ¡Ah, me da el respaldo!
2: No te puedes levantar, ¿eh?
1: Sí.
2: No,
1: ya dormido te lesionas, güey.
0: Te rompiste los ligamentos dormido, ¿eh?
1: Sí. Te calambres y todo.
0: Es que no es por nada. O sea, el cuerpo no es el mismo. O sea, es algo lógico, ¿no? O sea, uno ve un chamaco de 25 años, o sea, simplemente lo ve su... andan pa' todo bailando.
1: Sí, no tienen frío en el invierno, andan sin chamarra.
0: Y en serio, y el otro día hice un comentario. Fui a ver un partido de colegio, ¿no?
1: Sí.
0: Y no, hombre, los muchachos andaban al 100, ¿no?
1: Sí.
0: Volaban patadas y todo, y yo jugué en ese nivel.
1: Uh-huh.
0: Y yo dije, no puede ser que yo haya jugado como esos chamacos. ¿En serio?
1: Sí, no.
0: En serio, uno se queda sorprendido.
1: No, pero, le digo que yo ya me morrí en el invierno sin chamarra, así como sin nada. Y me acuerdo que yo también hacía lo mismo, güey. Yo en pleno nevadón, iba en chorro de la escuela, güey.
0: Oye, Choche, ahora lo hacen también los muchachos.
2: Sí.
0: Hacen lo mismo.
1: Sí.
0: ¿Verdad?
1: Sí. Hacen lo mismo y digo, y yo tío, con un friazo, machín, que ya no aguanto el frío.
0: Okay, dice por acá. Bueno,
2: cálmate, estás de rodillas por unos cuantos segundos y ya como que te cuesta para levantarte, ¿no? Digo,
1: ah, oh, sí.
0: Oye, hablando de, ¿verdad? ¿Qué canción te gusta si eres de la si estás tocheando
1: ya, Chocho? ¿Toborruqueando?
0: ¿Las de Antonio Aguilar? No, ya está muy pasada esa, ¿verdad?
1: Sí.
2: Dice mi compadre Rebo, dice de las viejitas, Los Temerarios. Digo, ¿cómo quieres las viejitas?
0: ¿Los Tigres?
2: Los Temerarios, dice mi compadre Rebo.
1: Temerarias. ¿Cómo que? Compara el Rebo.
0: Hoy no más, bueno, para el revolucionario. Bueno, mi gente, estamos hablando hoy y haciendo un hincapié porque hoy es el día, se celebra el día hoy, el día de las personas de la tercera edad, ¿verdad? Y son consideradas las personas que tienen más de 65 años.
1: Ok.
0: Que ya se puede decir que están en el retiro, ya se pueden retirar en ese momento de su trabajo.
1: Y agarran pensión.
0: Agarran pensión del gobierno.
1: De los dos lados.
0: Exactamente.
1: Y, de México y de Estados Unidos.
0: Exactamente. En pesos, no, también vale. Sí, ahora que están dando pensión a las personas de tercera edad en México también.
1: Sí.
0: Pero y es nada más eso, ya que estamos haciendo este hincapié hablando de nuestros abuelos, de las personas de tercera edad, que en un futuro, primero Dios, ¿verdad? Veremos también.
1: Ahí estaremos.
0: Nosotros, papá. Sí. Aunque no lo creo, oiga. Sí. El tiempo vuela.
2: Fíjate que, pienso yo, no sé si en todas las familias, pero siento que a veces las abuelitas hacen que los mismos hermanos peleen. ¿Sí? Por ejemplo...
1: Ah, caray.
2: Sí, sí, escúchela. Por ejemplo, tuvimos en Chicago, estábamos hablando ahí con una tía, ¿no? Y dice, no, es que mi mamá, yo mandaba mucho dinero para armar mi casa, ¿no? Para que, por si algún día que me vaya. Y resulta que todo lo que mandó los fierros para el cemento, ¿no?
1: Las varillas.
2: Sí. Se les daba a una hermana. Pero ella nunca se enteró hasta años después.
1: Ajá.
2: Y dijo, pues, ¿dónde quedó todo mi dinero? Y ahí comenzó todo el argüende, ¿no? Entre hermanos, como que, oye, pues ese era mío y no sé qué tanto rollo, se pelearon por el terreno y ya, todo el rollo. Pues como que, nomás porque la abuelita dijo, decidió agarrar las cosas y se le dio a la otra hermana. Hija.
1: Sí, pues no, suele pasar.
2: Sí, o sea.
1: Las mejores familias.
0: Uy, nomás.
2: Cosas serias, pero pues te pones de reír y digo, pues sí.
0: Eso que ni qué.
2: Ay, abuelitas.
0: Eso que ni qué. Pero no, como te digo, son cosas bonitas que uno, la verdad, extraña, bueno, cuando ya no están con nosotros, la neta.
1: Sí.
0: Pero bueno. Como así dijo el compa Moreno, ¿no? Que prefería a unos nietos que a otro la abuelita.
1: Sí, sí. ¿Hay llamadas?
0: Fíjate, cheque, no llamadas, ¿no? Tenemos nada más un mensaje por acá. Dice por acá, dice, a los abuelos, dice, ya no se les respeta como antes, dice acá. Esta es una de las cosas que se ha perdido con nuestra cultura. ¿Será cierto eso, mano?
2: Yo creo que todo varía, ¿no? Puede depender, ¿no?
0: Yo no sé.
1: Pues yo no soy abuelo todavía, pero...
0: Bueno, ahí está.
1: Mi abuelo.
0: Y ni quiero ser abuelo
1: todavía. Mi hermano sí, más chico que yo.
0: El Chocho y yo estamos en la edad de ser abuelos, ¿eh?
2: De ser abuelos.
1: Sí, pero no.
0: Digo, estamos en la edad de merecer.
1: Estoy muy joven.
0: No, yo no me veo como abuelo, la neta, todavía. Pero bueno, todos, y hay gente que ya es abuela a nuestra edad, la neta, Chocho, ¿eh?
1: Sí. Pues, mi hermano más chico que yo, bueno, el que sigue de mí, es abuelo ya, de dos.
2: Y mi carnal también, ¿eh?
1: El Dirty Grandpa, le digo.
0: Hoy nomás.
2: Sucio.
1: El Dirty Grandpa.
0: Pero bueno. Listo, muchachos. Así es que para toda la gente que nos escucha y está ya cerca, hoy está en la tercera edad, un saludo muy especial. Hoy es el día, no sé, váyase al Treehouse, no sé. Espérense al Twin Peaks a celebrar.
2: El saludo para todos los Master Roshis.
1: Master Roshis. Saludos a Doña Concha, que ya también anda pisando el tercer piso.
0: Hijo de la mañana. Bueno, despedimos, muchachos, del Facebook Live. Digan bye.
1: Bye.
0: Estamos terminando el stream en este momento para poner la música con todo a continuación. Gracias.
2: Vámonos.
0: Nos vamos a la música, a la programación regular. Se queda con el Chochemán y el Villano del Sabor aquí hasta mañana. Porque traen, ahora sí que vienen con todo, ¿eh? Y a partir del próximo lunes, aquí están los dos desde las 7 de la mañana. Muchachos, mucha suerte.
1: Gracias.
0: Aquí estaré al pendiente también de lo que esté pasando, pero bueno, pues ahí estaré también como parte del show. De vez en cuando voy a entrar así, a hacer segmentos y... Oye, ayer...
1: ¿Qué pasó ayer?
0: Estaba escuchando la historia de al compa que lo agarraron a guamazos porque metió un gol, ¿no, güey?
1: Oh, sí.
0: Sí. Y yo dije... De los caguameros no va a estar hablando. El equipo Los Caguameros no va a estar hablando, por favor.
1: Please.
0: Solo para el Porky.
1: El Porky. Hoy nomás.
0: Oye, lo bueno que su hijo no se parece al Porky, la neta. Al Dieguín.
1: ¿Eso era de él?
0: No, si es de Dieguín, es de él. Jugador profesional de los Union Omaha. Dieguín Gutiérrez.
1: Ya está.
0: Por cierto, tenemos boletos al ratito para Union Omaha, Chochemán.
1: Así es.
0: Vamos a regalar boletos para que se vaya el juego de mañana de Union Omaha.
1: Las carreras.
0: Con el Rollis y también boletos para las carreras.
1: Esté pendiente.
0: Que mañana hay carreras ahí en el carril de Osmar Rodríguez, mi gente. Hoy nos vemos al rato. Sí, en Inquieto se queda con el Chochemán y el Villano aquí en la estación de La Raza. Gracias. Chau.

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0: venimos con todo. 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
1: ¡Súbele!
2: Hoy nomás.
1: Hoy nomás, mi chochemana. Hay que cantarla, hay que cantarla.
2: Que vayan y digan, que vayan y digan.
1: ¿Cómo dice? ¿Cómo dice?
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0: Yo.
1: Oye, quedó perrona, mi chuche.
0: Que me digan, ¿cómo ves ese gatón? Pero hoy sí le hago todavía de música.
1: Quedó a todo máquina. Aquí estamos con ustedes, los hijos de su mañana. En 920 AM, 99.5 FM, mi gente hermosa. Y a través de la aplicación de la nueva, por favor, descarguen, mi gente hermosa. Para que nos acompañen donde quiera que vayan ustedes, mi gente hermosa. Si van en el baño, llévanse aromatizante, por favor. Pues así es, mi show.
0: Sí, de aquí no va a estar hablando, güey.
1: Así andamos, mi choche. ¿Cómo ves el asunto de los abuelitos, eh?
0: Ah, qué abuelitos, hombre. Pues obviamente ya tuvieron su vida también, hombre.
1: Sí, efectivamente.
0: Una vida muy, muy bonita, muy, muy sufrida, muchos sufrieron mucho. Oye, no sé, hay de todo.
1: Los abuelitos de antes echaban varios hijos, ¿eh?
0: Eso sí eran de carrera larga, 12, 10, 12, 8, no.
1: Hecha, ¿eh?
0: Sí.
1: Y uno apenas podemos con 3.
0: Sí, ándale.
1: Y sin WIC, ¿eh?
0: Ándale. Qué obo.
1: Sin ayuda financiera del gobierno.
0: Anda, así que...
1: La neta, ¿eh?
0: Sí, cierto.
1: Y ahora, pues, todos quieren aplicar para ayudas financieras, caramba, ¿eh?
0: Sí.
1: Aplícanse, por favor, que antes está el ejemplo de los abuelitos.
0: Los abuelitos... la rifaban.
1: Efectivamente. Pero pues así, así que nada más quedó, dijo el difunto pirata de Culiacán, con los de la tercera edad, que el día de hoy es su día.
0: Así es, el día de las personas de tercera edad.
1: Exacto. ¿Micho Chemán?
0: ¡Eh!
1: ¡Tómate esta!
0: A ver, vamos a ver el gran segmento de Tómate esta.
1: Sí, señor. Vamos a ver qué tenemos por aquí.
0: Vamos a ver qué tengo.
1: A ver, según dicen aquí, uh-huh, que originalmente... los carrots, los carrots en español,
0: zanahorias,
1: eran color morados.
0: ¿Qué huele?
1: ¿Cómo ves? Color morado, sí. Una zanahoria.
0: Pues,
1: ¿qué no ha pasado ahí?
0: No sé, es buena pregunta.
1: Hay que averiguar.
0: ¿En qué años fue la zanahoria morada?
1: Hay que averiguar ese rollo. Pero esa es una de las curiosidades que tenemos el día de hoy para ustedes, por si no lo sabías, los cuchetes con nosotros aquí en la nueva 1020.
0: ¿Y Adrián?
1: A ver.
0: ¡Tómate esa!
1: ¡Qué rico!
0: Vamos a hablar acerca de este que Osama Bin Laden.
1: Ah.
0: El gran terrorista que obviamente ya lo tienen ahí en su santo infierno.
1: Simón. Sí, ya. Y en paz descanses,
0: compadre. En paz descanses en su santo infierno. Bueno, este camarada es que tenía una obsesión y quería que un artista de Estados Unidos fuera su esposa.
1: Ah, su mecha. ¿Y quién? ¿Cuál de todas?
0: Whitney Houston,
1: ¿no?
0: Le dice que él tenía una, pues obviamente, ¿cómo se llama? Un crush o una obsesión.
1: Ey.
0: Con Whitney Houston, que él quería que fuera su esposa.
1: Oye, nomás. Whitney Houston está guapa, ¿eh?
0: Oh, pues no, cantaba súper lindo esa Whitney Houston.
1: Es la que se canta la de...
0: La falleció, fortemente también ya falleció. A lo mejor allá se la van a encontrar.
1: Ándale. En el infierno. Oye, hablando de las puertas del infierno, los inquietos, ¿eh? El día de hoy.
0: Las puertas del infierno,
1: sí. Vámonos, sí, señor. ¡Ay, mi chocheman!
0: ¡Eh!
1: ¡Tómate esta!
0: ¿Qué pasó?
1: Mira, según aquí, de acuerdo a una encuesta, los hombres pueden escuchar a sus amigos masculinos por siglos.
0: Ajá.
1: Pero solamente pueden escuchar a su novia o su esposa por 6 minutos, ¿eh?
0: De José Ramón no va a estar hablando.
1: Por favor, ¿eh? ¿Cómo ves ese asunto? Oyes, tú, pues uno como...
0: Sí, cierto, güey. El chile sí es cierto, porque mira, estás con tus camaradas, todo ese rollo, y estás escuchando lo que están diciendo. Oh, pues que esto que lo otro. Pero nomás te comienza a hablar tu esposa. ¿A poco no? Sí. Tú que estás casado, yo estaba casado, obviamente.
1: Sí.
0: Y hace ratito dijo José Ramón, más que no quise decir esa nota.
1: Sí.
0: Pero dice que a veces que según hable su señora y él como que, ¿qué pedo?
1: No me interesa, ¿no?
0: Bueno, no es que no nos interese, sino que, ok, está bien. Bueno.
1: Yo creo que ya es como la rutina, ¿no?
0: Sí.
1: Es parte de la rutina, como
0: sí,
1: que
0: dices. Sí, cierto, ese dato. No. Tiene razón ese dato.
1: Es chistoso, pero a la vez es muy cierto. Uh-huh. Y no sé, pues es algo interesante, ¿eh?
0: Así es.
1: Ay, mi chocheman, qué cosa es el asunto. A ver.
0: A ver, mi Adrián, tómate esta.
1: Ay, qué rico.
0: Charlie Chaplin, ¿sabes quién es Charlie Chaplin?
1: A ver, no. Never heard of it.
0: Era, este fue una de las películas de, estamos hablando de los 40s, bien antiguas. Ajá. Las primeras películas que salieron precisamente aquí en Inglaterra. Inglaterra, luego se movió para Estados Unidos.
1: Sí.
0: Y eran películas mudas. O sea, él hacía sus cosas, era un compa que tenía un bigotito así, y pues era como, haz de cuenta, un cantinflas, güey. Pero este vato no hablaba.
1: Sí.
0: Ponían capciones, eso es lo que hacían.
1: Sí.
0: Y luego le ponían una canción así, en otra toma. ¿Qué esto dijo el otro? O sea, uno leía.
1: Simón.
0: Pero era una película muda. Charlie Chaplin. Bueno, este Charlie Chaplin se hizo muy famoso en el mundo mundial. O sea, yo sé que ahorita pues ya la gente de esta generación no lo conoce, pero si lo pones en YouTube y todo ese rollo, sale Charlie Chaplin.
1: Simón, en redes sociales también, ¿eh?
0: Sí.
1: Con eso del el algoritmo, pues ya
0: aparece. Sí, bueno. Ahora, este Charlie Chaplin, hubo un concurso, güey, de quién hacía el mejor impresionamiento de Charlie Chaplin. Y él le entró al concurso, ¿y qué crees? Quedó en tercer lugar.
1: ¿What? ¡Tercer lugar, el compa! ¡Tercer lugar!
0: Y siendo el original, güey. Siendo el original.
1: No, no, hijo, se me eché, ¿eh? A lo mejor si la pagaran la podría hacer mucho mejor. Oye, es que qué rollo con eso, ¿eh?
0: Tercer lugar. Él nomás entró, pues, para cotorreo. Sí. O sea, dije, bueno, vamos a entrar. Me parece, o sea, impresionante. O sea, gente que se parecía a Charles Chaplin, pues, entraron y pues, compitieron en esa competencia de quién impresionaba más a Charles Chaplin.
1: Oye, sí, ¿y el que quedó primer lugar se parece a él?
0: Pues, me imagino. Pero, el original, siendo el original, él entró al concurso. Y quedó en tercer lugar.
1: Oye, pues sí está curioso el asunto. Ah, suele pasar las cosas así, mi choche, la neta, ¿eh?
0: Tómate esas.
1: Así nomás quedó, mi gente hermosa. Este fue el segmento de Tómate Esta, aquí con mi compa Choche Man.
0: Así mero, y ya sabes que tenemos datos raros curiosos. Tómate esa.
1: Y sí, señor. Ahora, vámonos rápidamente con palabra del día, mi choche, antes de entrar con los comerciales, para que la gente se vaya ubicando a lo que tenemos el día de hoy, los eventos y los patrocinadores. Y bueno, ahí te va palabra del día, mi choche.
0: Échale.
1: Es curious. Curious en español se dice curioso o curiosa. Ajá. Repite conmigo, choche. Curious.
0: Curious.
1: Se pronuncia aproximadamente una vez más, curious.
0: Curious.
1: Y la frase que vamos a utilizar es, I am curious. Tengo curiosidad. Hey. Curious. I am curious. I'm tengo curious. Curiosidad. Fácil, miras. Así que una palabrita más para que vayan ahí soltando el inglés. No tengan pena, practícalo, por favor. En voz alta, please.
0: Yo me hago mis propias curiosidades.
1: Qué rico. Micho Chamán, vámonos con los comerciales y regresamos con más notas antes de que se nos vaya el tiempo.
0: I'm curious, what's next?
1: Qué rico de la compadre. Ale, Micho Chan.
0: ¡Regresamos!
1: ¡Regresamos, mi gente hermosa! ¡Gracias!
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0: Hay que reírnos, ¿eh? Hay que reírnos
1: de nuestras estupideces, dijo aquel compa.
0: De nuestras cosas. Oye, Chochemán, una pregunta que tengo for you, Y para tú la raza también, Bueno, quiero que lo pienses muy bien antes de contestar.
1: A ver.
0: Si tu hijo se porta mal en la escuela, ¿le darías permiso a una maestra o maestro, o quizá a un entrenador, que le dé unas nalgaditas a tu morro de tabla?
1: Yo sí.
0: ¿Sí?
1: Sí.
0: Porque antes, fíjate que antes de que digan los demás personas o lleguen a opinar, eso es ilegal, o sea.
1: Aquí en Nebraska sí.
0: ¿Verdad? Entonces, en Texas.
1: Pero vamos a ver, en Texas.
0: ¿Tú qué sabes más, carnal? A ver.
1: En Texas, sí, ahorita estamos hablamos de eso hace como dos semanas.
0: Ey.
1: De que obviamente ¿cómo se llama? Corporal punishment. Que viene siendo como ¿cómo se dice?
0: Castigo corporal.
1: Excuse my French.
0: Castigo corporal. Suena rico,
1: Sí, pero en realidad significa que te pueden pegar.
0: Imagínate.
1: Y eso en Texas nunca lo me quitan. No, o sea, yo cuando fui un año en la escuela elementaria en Texas, decía que el director te podía pegar. Solamente el director, el maestro no.
0: Ey. El director nada más.
1: Sí. Okay. Y los maestros te mandaban a la oficina. Uh-huh. Y con el reporte y todo ese rollo, y al checaba el director y, ¿sabes qué? Sí, te ganaste tus tablas.
0: O sea, dependiendo del asunto, el por qué te mandaron a la oficina, es como categorizan si te dan o no te dan.
1: Sí.
0: Ah, mira.
1: Bueno, si te peleabas solamente con otro chamaco, a los dos canijos les daban sus manos. A los dos, uno por peleoneando y otro por... por pegarle para atrás de ese rollo.
0: Imagínate, pues aquí dice, pues un estudiante de segundo año, Noah López, llevaba apenas dos semanas en Memorial High School. Llega a una práctica de fútbol y el entrenador le pregunta por qué había faltado a la escuela el viernes. El muchacho dice, mi mamá tuvo un accidente automovilístico y no pudo llevarme. Luego resulta que traía los pantalones del color equivocado para la práctica. Y había otra. No le había dado su número telefónico a uno de los coaches. O sea, tres faltas, tres strikes.
1: Okay.
0: Según el muchacho, lo llevan a la oficina, le dicen que ponga las manos sobre una mesa y recibe tres golpes con una tabla. Ahora, no sé. ¿Tú crees que fue válido la golpiza?
1: Yo digo que ahí no.
0: Ahí se mancharon, ¿no?
1: Porque, obviamente, tuvo un accidente su mamá. Un accidente es un accidente. Sí. No es nada que se planeó. ¿Sí me entiendes?
0: Siento que ahí es abuso.
1: Ahí sí fue abuso. Pero, o sea, si fuera el morro gay, ¿sabes qué? Anda muy rebelde, qué cosas. Pues sí, dan su Mauser.
0: Claro.
1: Pero ahí no, ahí sí se pasaron de lanza.
0: Sí, la verdad. Aquí hay que separar dos cosas. Hay papás que dicen, pues, a mí me dieron nalgadas de morro y aquí estoy, ¿verdad? Perfecto. Pero una cosa es que tú decidas cómo corregirás a tus hijos, mi gente hermosa, y otra muy diferente es otro adulto que lo haga. Entonces hay muchas cosas que pueden pasar. Pero sí, la verdad, se pasaron de la raya, honestamente, de mi parte. No sé qué opinan ustedes, pero pues sí.
1: Sí se pasaron.
0: La mera neta.
1: Sí se pasaron. O sea, como te digo, si fuera el morro rebelde o que le comenzó a puchar a otros morros o que anda haciendo su desmoder por ahí, sí, denle su Mauser.
0: Fíjate que el padre de Noah dijo que su problema de él es que deberían de haberlo contactado primeramente antes de que le hubieran dado pues,
1: su tabliza.
0: Su tabliza.
1: Pues sí. Sí, díganme primero, a ver, es que está de acuerdo con él su tabliza y pues a ver qué hizo. Si fuera así, si me hubieran hablado de la escuela de, bueno, aquí no, pero en Texas, de mi chamaco que está haciendo su desmoder, órale, denle su Mauser. Pero si, como esta situación, quizás que fue un accidente o, si me entiendes, o X cosa, pues ya se pasando el lanzo.
0: Está complicado el asunto, ¿no? Porque pues no creo que todos los padres estén de acuerdo con eso. Yo creo que, pues
1: a lo mejor... O márquenle a su papá antes de darle su tabliza.
0: ¿Eh?
1: Márquenle.
0: Hay que consultar. ¿Sabes qué quieres que le hagamos? ¿Le damos o no le damos?
1: O
0: como hoy en día muchas de las veces piden algún tipo de autorización de firma. Dando aprobación de que, pues, si algo sucede, pero, pues, al final de cuentas, hay que consultar. No, pues, es que sí está complicado el asunto, porque papá y mamá luego están trabajando. Imagínate, recibe una llamada y tomar una decisión así de prisa, pues, a veces, pues, es difícil, ¿no? Pues pero sí, es un tema muy complicado.
1: Así es.
0: La verdad que sí.
1: Márquenos en cabina, 402-898-1020.
0: Sí, señor. Michoche, ¿qué más tenemos aquí pendiente de mí? Mi Choche, el evento de mañana, ya sabes que los inquietos, sí señor.
1: Es hoy, la noche.
0: Es hoy, ¿verdad?
1: Hoy la noche.
0: Oh, shoot, man, atrasado, carnal.
1: En el Liberty First Arena estaremos hoy esta noche con los inquietos del norte, también se presenta Tierra Cali, tercer elemento, y los últimos, el Topo Chico.
0: Y tráigase sus par de caguamas, o paraguas, perdón.
1: Paraguas, porque, o llévese su impermeable de chamarra, ¿ves? Que es cosa, porque... No se lleve su gorro porque se lo van a echar a perder, hey, ahí. Hey. La gente se pone loca con los inquietos.
0: Se pone a toda Mauser, my friends.
1: Sí.
0: Bueno, Michuche, regresamos aquí pronto una vez más. Aquí continuamos haciendo la invitación para que participen. ¿Qué opinan sobre la disciplina de los niños? ¿Debería ser ley aquí en Nebraska? ¿Están de acuerdo o desacuerdo? Explícanos por qué estás de acuerdo o desacuerdo. Queremos escucharlos antes de que nos vayamos sus hijos, ¿eh?
1: Su mañana.
0: Sí, señor. No se va mañana. Siguen conectados con nosotros. Aquí andamos con el Choche Man y...
1: El villano.
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1: Y así arrancamos en esta mañanita, mi gente hermosa.
3: Así es.
1: Los hijos de su
3: mañana.
1: Aquí en la nueva 1020 AM, 99.5 FM.
3: ¿Podría pertenecer mi Adrián?
1: Dímelo, dímelo.
3: Vamos a hacer un recap de lo que hablamos todo el día. Hoy es el día de los, pues de la tercera edad.
1: Efectivamente, así que, por favor.
3: 60 plus, maybe. ¿Unos qué? 65 plus.
1: Sí, vamos a decir que los de tercera edad son de 65 o de 60 y más.
3: Bueno, en México ya 60 y más.
1: Ya 60 y más. Bueno, ya la cambiaron al 65, ¿eh?
3: Sí, ellos... en México son 60 plus.
1: 60 plus.
3: Aquí son 65 plus.
1: Tengo mi tarjetita de viejillo, ¿eh? Imagínate los beneficios que tienen ellos ya.
3: Oh, sí.
1: Yo creo que por eso me emociona ser viejito, ¿eh? Por los beneficios.
3: Me limita de precio en los autobuses.
1: Mi café gratis.
3: Ah, caray, ¿dónde?
1: Yo recuerdo que cuando trabajaba en el Burger King siempre llegaba un viejito a solicitar su cafecito, ¿eh?
3: Oh, sí,
1: gratis. No era gratis, pero pues nada, vamos, pagaba 10 centavos. O sea, casi nada, ¿verdad?
3: Casi nada, regalado.
1: Con su periódico.
3: Nomás por el puro vaso están cobrando.
1: Oye, fíjate que, o sea, hablando de las personas de la tercera edad, algunas personas que prefieren mantenerse trabajando que jubilarse, porque dicen que si se llegan a jubilar, a hacer absolutamente nada, pues se mueren haciendo absolutamente nada.
3: Sí, sí. Oye, mucha gente que anda bien activa todavía.
1: Sí.
3: Conozco a varios también que están bien activos. Ya de esta tercera edad.
1: Eso es muy importante, mi choche, mantenernos bien activos, porque el cuerpo se malacostumbra a una rutina de hacer no hacer absolutamente nada, pero una rutina diaria de que, pues, si estás sentado todo el día, ocupas estirar tus tendones, ¿eh?
3: Sí,
1: do some stretches, man.
3: Así es, hice mis ejercicios aquí ahorita.
1: Sí. Es muy importante también el ejercicio, así que no se me den por vencidos. Si tienes 60, 70 y sientes que todo te truena, menos el chicloso. Hay que hacer un poco de ejercicio.
3: Así es.
1: También subir a bajar las escaleras. Y bueno, pues ahí, feliz día de los de tercera edad.
3: Así es. También hablamos acerca de el dron que aventó el paquete en la alberca.
1: Ay, no más.
3: El dron de Amazon.
1: Esos corajes que había hecho la señora, ¿no?
3: Y no, sí dijo, what the
1: No, pues mira, para la próxima. Yo creo que pues yo con eso de los drones, dice mi compa José Ramón, que pues a lo mejor no dijo si eso fue una o mala idea, ¿verdad?
3: Pues no, ¿quién salió con esa idea?
1: ¿Quién salió con esa idea? Pero yo honestamente, como todo, es una transición, ¿verdad? Yo no dudo que más en el futuro esto sea ya algo permanente, pero pues, ¿verdad? Ahí veremos, dijo el ciego.
3: Ahí.
1: Ahí.
3: Sí, no hay pedo. ¿Sí? Sí. Ahí veremos.
1: Ahí veremos.
3: Dijo el choche.
1: Y bueno, pues esas cosas se van de alguna manera evolucionando y veremos si eso es algo que será permanente. Pero pues yo, en la mera neta, no pagaré yo $2 o $4 por eso, pero dice la comadrita Elizabeth que de $50 y más sale gratis el servicio.
3: Así es.
1: ¿Verdad que sí?
3: Sí, pues que costará algo que pese 5 libras o abajo, arriba de $50.
1: A todo dar.
3: ¿Qué será? Bueno, hay muchas cosas.
1: Unas pastillas.
3: Pastillas, mueca.
1: Cafecito de hongos.
3: Órale.
1: ¿No has probado eso? ¿El cafecito de hongos?
3: Me lo han ofrecido, pero nunca lo he probado.
1: Está más o menos, ¿eh? No está mal, no está tan mal. La mera neta, te lo recomiendo. Según es más saludable que el café.
3: Es lo que dicen. Es lo que dicen, y que una amiga mía que siempre me quiere dar café de hongo, café de hongo, y nunca me lo ha dado.
1: ¿Qué pasó?
3: No voy a decir nombres por ahí, porque ya sabe, me está escuchando ahorita.
1: Pero esta es la invitación para ti, comadita, para que cumpla su palabra, ¿eh?
3: ¿Y qué más hablamos?
1: Pues hablamos un poquito de la disciplina, ¿no?
3: Así es.
1: De unas buenas nalgaditas, unas palmaditas en las manos de los muchachos.
3: En las escuelas de Texas.
1: En las escuelas de Texas.
3: Pero que también hay que ser, obviamente, que sea buena la excusa, es que sea, por, o sea, qué excusa fue, porque la van a pegar.
1: Sí, efectivamente. Yo creo que de alguna forma, de alguna manera, pienso que a lo mejor se convirtió en algo ilegal en varios estados por el abuso. Y la verdad, lo que pasó ahí, siento realmente que fue un abuso del director o el maestro que le dio sus palmadillas al muchacho, ¿eh?
3: Así es. Oye, eso sí fue abuso.
1: Sí, la mera neta, ¿eh? Mira, a mí nunca me tocó eso, mi choche.
3: A mí sí.
1: ¿Sí?
3: En Texas.
1: En Texas, ya lo habías comentado. A mí sí. No, pero la mera neta me da pavor saber que alguien más le pega a mis niños. Mejor yo se los doy a la casa.
3: Ándale. Bueno, ahorita. Sí, pero pues también, bueno, a ver qué onda. Cada quien es diferente.
1: Sí, eso sí. Cada quien es diferente, Micho.
3: Sí, yo nací, bueno, yo crecí en México, o sea, mis primeros 6 años de primaria.
1: Yo nací
3: ahí, se te daban tus guamazos. Sus maestros.
1: Yo recuerdo a mi jefe una vez, fue aquí en los United. Llegábamos en la primaria y no leía, no me gusta leer. Bueno, ya ahorita, ¿verdad? Pero no me gustaba leer y me pusieron de tarea a leer un libro. No recuerdo muy bien, pero lo que sí recuerdo es que mi jefe a fuerzas quería escucharme leer un libro.
3: Okay.
1: Y si no leía el libro, o sea, palabra por palabra en voz alta, me daba unos cintronazos que agarraba vuelo, carnal.
3: ¡Qué hubo!
1: ¡Sas! Y yo leyendo el libro, carnal, no manches.
3: No, sí.
1: No, hombre. Pero sí. Bueno.
3: A mí también me daban mis madrigas de esas de Pasión de Cristo, güey.
1: Ah, su mecha. Sí, exactamente, carnal, Y pues, pues uno como padre no los juzgamos, ¿verdad? Es como, así vamos creciendo y uno tiene la responsabilidad de poder moldear eso en el
3: nuestro futuro. Sí, fíjate que, bueno, gracias a Dios mis hijos son bien portados. Nunca fueron así, como se dice, que mal educados, todo ese rollo.
1: Yeah.
3: Sí, hay cosillas, no son perfectos, digo, pero... Claro. Pero gracias a Dios me salieron buenos.
1: Qué bueno, canal. Qué bueno. Bendiciones para ellos, ¿eh? Saludos para tus hijos. Y bueno, pues, Michoche.
3: Ya nos vamos.
1: Así es como finalizamos. Estén al pendientes, por favor, porque el día lunes vamos
3: tempranito, a partir de las 7.
1: Le vamos a echar todos los kilos, porque kilos de grasa nos sobran. Y lo vamos a aplicar al show el día lunes. Muy bien aplicados, mi gente hermosa. Así que no se lo pierdan, por favor. Y gracias, Michoche, una vez más, por recibirme con mucho cariño y con
3: claro,
1: mucho amor.
3: Claro, ya sabes, estamos bienvenido aquí al equipo de la familia de la nueva. Y pues ya sabes, aquí estamos a echarle las ganas y que salga adelante este proyecto.
1: Sale, vale, mi gente hermosa, así que no se lo pierdan en la tardecita, se quedan con mi compa el Rollis, DJ JPEG, a las 12 en punto, ¿verdad? ¿Cómo se llama la hora?
3: Light Mix del Dorado.
1: Del Dorado, patrocinado por el Dorado y ya de 1 a 4 de la tarde, ¿verdad?
3: Está el Rollis.
1: El Rollis.
3: No, Morero y medio.
1: No se lo pierdan, se pone bueno el asunto, mi gente moza, y ya se la saben lunes a viernes con nosotros aquí, iniciando de la siguiente semana. Yo me quedo desde el inicio, desde las 7 de la mañana con mi compa el Choche.
3: Así es.
1: En el show de los hijos de su
3: mañana.
1: Hasta la próxima, mi gente moza. Gracias. Ya
3: sabe que mañana comenzamos la dieta.
0: ¡Au!
3: ¡Súbele, Concha!
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2: ¿Qué tal? ¿Cómo le va? Yo soy Marina Rosado y esta es la información más relevante hasta este momento. En noticias nacionales, millones de personas ahora podrán recibir paquetes pequeños.

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1: ¿Qué tal? ¿Cómo le va? Yo soy Marina Rosado y esta es la información más relevante hasta este momento. En noticias nacionales, la administración del presidente Donald Trump revocó casi 900 visas como parte de una política contra el denominado turismo de nacimiento. Así fue informado ayer jueves 20 de agosto por el portavoz adjunto del Departamento de Estado, Tommy Pigott. En una entrevista que el funcionario dio al medio Newsmax, dijo, cuando se anunció ese grupo de trabajo, el secretario de Estado Marco Rubio señaló que habíamos revocado más de 600 visas, pero ahora puedo decir que estamos cerca de las 900 visas revocadas. Y es que a comienzos de este mes de agosto, le informamos que el presidente Donald Trump firmó una orden ejecutiva para combatir el denominado turismo de nacimiento, que contempla medidas como la denegación de entrada, la revocación de visas, la deportación y una prohibición permanente de viajar a este país para aquellos extranjeros involucrados en la práctica. Posteriormente, el Departamento de Estado creó un grupo de trabajo para combatirla y la medida se enmarca en la ofensiva del presidente Donald Trump para limitar la ciudadanía por nacimiento en los Estados Unidos. El mandatario sostiene que la disposición de la 14ª enmienda de la Constitución debería limitarse únicamente a los hijos de padres que residan de forma permanente y legal en este país. Pero cabe resaltar que el 30 de junio la Corte Suprema bloqueó su iniciativa para restringir de manera general ese derecho. Para La Nueva Yo Soy, Marina Rosado.
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1: Todo iba bien. Yo diría que al 100%.

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1: ¿Qué tal? ¿Cómo le va? Yo soy Marina Rosado y esta es la información más relevante hasta este momento. En noticias nacionales, agentes del FBI arrestaron a una mujer acusada de planear un atentado con bomba contra el Capitolio del Estado de Nueva York. Lo anterior fue informado ayer jueves 20 de agosto por la cadena Fox News. Se trata de Jessica Bowie, de 35 años, quien es residente en Albany, la capital de ese estado, quien fue acusada de intentar proporcionar apoyo material al grupo terrorista del Estado Islámico. La mujer fue identificada como Jessica Bowie, de 35 años y residente en Albany, la capital de ese estado. Ella está acusada de intentar proporcionar apoyo material al grupo terrorista del Estado Islámico. El FBI afirma que Bowie le juró lealtad a ese grupo terrorista, habló de ocultar una bomba en una bolsa de reparto de comida a domicilio de DoorDash y además quería perpetrar el ataque mientras los senadores estatales estuvieran reunidos. La detenida planeaba un ataque inspirado en el grupo terrorista con el objetivo de asesinar a esos legisladores, según dieron a conocer las autoridades. El supuesto complot se desarrolló a lo largo de un mes. A partir de mediados de julio, Bowie se comunicó con un informante, quien era un agente encubierto, y a quien le solicitó ayuda para fabricar los explosivos y le dijo que el Capitolio era su objetivo principal. Los investigadores indicaron que la mujer estuvo vigilando los alrededores del edificio en al menos 5 ocasiones distintas, entre el 21 de julio y el 9 de agosto, tomando fotografías y analizando la seguridad de la zona. Para La Nueva, yo soy Marina Rosado.
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0: En el nombre del Padre, y del Hijo, y del Espíritu Santo.
1: El ángel del Señor anunció a María, y ella concibió por obra del Espíritu Santo.
0: Dios te salve María, llena eres de gracia, el Señor es contigo. Bendita eres entre todas las mujeres, y bendito es el fruto de tu vientre, Jesús.
1: Santa María, Madre de Dios, ruega por nosotros pecadores, ahora y en la hora de nuestra muerte. Amén.
0: He aquí la esclava del Señor, hágase en mí según tu palabra.
1: Dios te salve María, llena eres de gracia, el Señor es contigo, bendita eres entre todas las mujeres, y bendito es el fruto de tu vientre, Jesús.
0: Santa María, Madre de Dios, ruega por nosotros pecadores, ahora y en la hora de nuestra muerte. Amén.
1: Y el Verbo se hizo carne, y habitó entre nosotros.
0: Dios te salve María, llena eres de gracia, el Señor es contigo. Bendita eres entre todas las mujeres, y bendito es el fruto de tu vientre, Jesús.
1: Santa María, Madre de Dios, ruega por nosotros pecadores, ahora y en la hora de nuestra muerte. Amén.
0: Ruega por nosotros, Santa Madre de Dios, para que seamos dignos de alcanzar las promesas y gracias de nuestro Señor Jesucristo.
1: Derrama, Señor, tu gracia sobre nuestros corazones, para que los que por medio del anuncio del ángel hemos conocido de la encarnación de tu Hijo, por su pasión y su muerte, seamos llevados algún día a la gloria de su resurrección, por el mismo Jesucristo nuestro Señor. Que Dios nos bendiga, que Dios nos acompañe, nos proteja de todo mal y de todo peligro.
0: En el nombre del Padre, y del Hijo, y del Espíritu Santo. Amén.

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1: Así es, vamos a regresar con más música, algo de Los Inquietos, Tercer Elemento, Tierra Cali, para promocionar, para aguantar, para calentar lo de anoche a rato en Liberty First Arena, en Los Inquietos, Llueve Cerveza Tour. 2026. Con Zamora. Ándale, con Zamora Live, eso.
0: Continuamos con más.
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6: Hoy no más, así lo es, esta noche se estará llevando a cabo el Llueve Cerveza Tour 2026.
7: ¡Chao, chao!
6: Así lo es, traído por nuestros amigos de Zamora Live. Zamora Live y la nueva radio siempre en los mejores eventos. 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
8: A mí me da una torta de asada con guacamole y arroz y frijol a un ladito. Tengo hambre.
6: Ah, qué rico, qué sabroso. O sea, provechito para toda la gente que nos está escuchando en estos momentos, está loncheando con nosotros. Gracias por siempre sintonizar, por quedarse aquí en la estación de la raza. Oigan, y también, pues que no hay de otra más que ir encendiendo motores para esta noche, mi JPEG. Recuerda una vez más, Llueve Cerveza 2026 en el Liberty First Credit Union Arena, donde estará presentando lo que está escuchando de fondo en estos momentos, Los Inquietos del Norte, ¿eh?
8: Y Tercer Elemento, y va a haber, va a estar ahí Tierra Cali y algunos otros grupos. Y vamos a darle una mezcla buena ahorita para que se animan.
6: Gran bailazo, y acuérdese de llevarse su paraguas, ¿no? Creo que no los dejan entrar con paraguas.
8: Paraguas, su pancho, una camisa ahí extra en el carro, ¿no?
6: o golpe avisa, como dicen, ya están bien advertidos. Si para la gente que nunca ha ido a ver a Los Inquietos del Norte y a lo mejor hay camaradas, hay amigos que dicen, te invito a este concierto, compa, vámonos, pero no les dice nada, ¿va? Y ya les cae de sorpresa la...
8: Sí, dile a tu mujer que fuimos a comer, dile.
6: Sí, sí. Pero no sabe nada de la lluvia de cerveza y pues es una sorpresa para ellos, ¿verdad? Y salen empapados sin saber.
8: Me contaron que el año pasado salieron así bien, ¿cómo dijiste tú? Empapados.
6: Empapados, así lo es. Así esta noche se va a poner muy buena, ¿eh? Es algo que no te quieres perder, no te quieres quedar atrás. Y ahora sí, pues no hay de otra más que el DJ le dé play. Súbele a tu radio. Agradecido.

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0: Así lo es, recuerda, esta noche Llueve Cerveza Tour 2026 en el Liberty First Credit Union Arena, traído ustedes por Zamora Live. Se va a estar presentando Tierra Cali.
1: Tierra Cali, Los Inquietos, claro que sí. Tercer Elemento, ya pusimos un poco de ellos. Y esta canción se llama Tribal Bélico, de Los Últimos de Topo Chico, que también van a estar allí. Y además,
0: El Padrinito Toys.
1: Ay, sí.
0: Estos nombres, el Peso Pluma, no, el sí. Chivo 16, el Padrinito Toys.
1: No, ah, ellos van trending, la verdad, y un sí, poquito de sí, nostalgia sí, con Tercer Elemento, Los Inquietos sí, y Tierra Cali. Va a estar bueno, Rolis.
0: Dices, un poco de nostalgia con el Tercer Elemento.
1: Como bueno, si para tuviera, mí.
0: Sí, para ti. Tienen poco, pero no.
1: Son tienen, más modernos para ti.
0: Pero ya tienen como quiera, ya tienen, sí, son más modernos para mí, estoy bien ruquillo ya. Pero no, sí, recuerda, esta noche nos vemos ahí en el Liberty First Credit Union Arena, que no se les va a olvidar su paraguas, su poncho, su bolsa de basura, porque recuerde, se pronostica lluvia de cerveza esta noche. Y esto fue el Lunch Mix. Muchas gracias a Nachito y a todo el staff. 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
1: Y feliz fin de semana, mi raza. Pórtese bien. Así y si se porta mal, me invitan.
0: Pues no, ya estás más que invitado para esta noche, mi JPEG. Ahí invítalos a todos. Ahí nos vamos a portar bien mal todos, carnal. Muchas gracias.
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4: ¿Qué tal? ¿Cómo le va? Yo soy Marina Rosado y esta es la información más relevante hasta este momento. En noticias nacionales, la administración del presidente Donald Trump revocó casi 900 visas como parte de una política contra el denominado turismo de nacimiento. Así fue informado ayer jueves 20 de agosto por el portavoz adjunto del Departamento de Estado, Tommy Pickard. En una entrevista que el funcionario dio al medio Newsmax, dijo: cuando se anunció ese grupo de trabajo, el secretario de Estado Marco Rubio señaló que habíamos revocado más de 600 visas, pero ahora puedo decir que estamos cerca de las 900 visas revocadas. Y es que a comienzos de este mes de agosto, le informamos que el presidente Donald Trump firmó una orden ejecutiva para combatir el denominado turismo de nacimiento, que contempla medidas como la denegación de entrada, la revocación de visas, la deportación y una prohibición permanente de viajar a este país para aquellos extranjeros involucrados en la práctica. Posteriormente, el Departamento de Estado creó un grupo de trabajo para combatirla y la medida se enmarca en la ofensiva del presidente Donald Trump para limitar la ciudadanía por nacimiento en los Estados Unidos. El mandatario sostiene que la disposición de la 14ª enmienda de la Constitución debería limitarse únicamente a los hijos de padres que residan de forma permanente y legal en este país. Pero cabe resaltar que el 30 de junio la Corte Suprema bloqueó su iniciativa para restringir de manera general ese derecho. Para La Nueva, yo soy Marina Rosado.
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Muy, pero muy buenas tardes, compañeros y compañeras de la nueva Radio 99.5 FM y 1020 AM. Te saluda tu compañero, amigo y servidor Rolando López, el Rolis. Y ya es viernes. Aplausos, sí señor, aplauso. Llegó viernes. Llegamos, carnal, llegamos, así lo es, a este tan añorado y esperado fin de semana. Especialmente por lo que va a acontecer esta nochecita, carnal. Se va a poner muy bueno esta noche. No te lo puedes perder. Recuerda, el Lleve Cerveza Tour 2026 ya se estará llevando a cabo en el Liberty First Credit Arena. Nos vemos por allá a eso de las 7. Más o menos estaremos por allá el equipo de la nueva radio, carnal, para estar recibiéndolos a todos ustedes. Así es que no hay pierde. Póngase trucha, póngase aguzado, póngase al tiro, póngase al pendiente de esta programación. Por supuesto, porque la nueva radio siempre está en los mejores eventos. Oigan, también le quiero invitar y le quiero recordar a toda la gente que me está escuchando en estos momentos que, bueno, si nunca han asistido a un concierto de Los Inquietos del Norte, golpe avisa, ya queda más que advertido, va a salir bien mojado y bien empapado de ese concierto. Por algo, nada más le voy a decir esto. Por algo se llama Bebe Cerveza Tour 2026. Así es que no se vaya a sorprender que el día que llegue y salga todo apestoso a cheve, carnal. Pero bueno, también lo que puede hacer es que si no quiere andar gastando mucho en cerveza, si gusta, pues no se compre cheve y nada más voltee para arriba, abra la boca y le va a caer cheve de donde sea, carnal. Escucha, está muy cochino eso, ¿verdad? Estuvo muy mal. Continuamos con más aquí en la nueva radio. En estos momentos estamos a una temperatura bien caprichuda de 87 grados con una máxima el día de hoy de 89. Se esperan ahí por ahí unos truenecitos, pero casi nada. Esta tardecita va a estar bellísima, va a estar resplandeciente para el gran baile que se va a llevar a cabo esta nochecita. Así es que es el día perfecto, la noche perfecta para salir a disfrutar, para salir a relajarse, para salir a bailar, para salir a echar un desmauser. Así lo es, después de una semana tan larga y tan complicada. Continuamos con más, vámonos con algo de música, algo que va más o menos así, hoy no más. Se llama Mi Cómplice, son los Cardenales de Nuevo León. Por supuesto, aquí en la estación de La Raza, la 99.5 FM y 1020 AM, con tu compañero, amigo y servidor Orlando López, el Rolis. Súbele a tu radio.

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0: 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Oigan, ¿usted es cafetero? ¿Usted es cafetero? Porque yo supongo que si usted es bien cafetero, le gusta, pues, probar diferentes cafeterías que tenemos, por supuesto, alrededor de la ciudad. Estamos hablando, pues, tal vez cafeterías locales, un poco más independientes, negocios pequeños, pero también de vez en cuando se le antoja un Starbucks por ahí. O también la puede combinar las dos y hacerlo, probar la cafetería local, pero a nivel más grande, ¿no? Me refiero, por supuesto, a Scooters. Y fíjense que Scooters, si usted no lo sabía, es una cafetería, es un negocio local. Es de aquí de Omaha, pero pues ya es un negocio grande, ¿verdad? Tiene muchas sucursales en todo el Midwest. Y fíjense que Scooters acaba de añadirse al puesto número 50 en la lista nacional de restaurantes de comida rápida, ¿eh? Así lo es. Ya se publicaron las clasificaciones de las 50 principales cadenas de comida rápida. Y Scooters, como les menciono, con sede aquí en Omaha, figura en la lista. El orden se basa en las ventas y Scooters ocupa el puesto número 50. Pues de 50, el último puesto, pues no está nada mal, ¿eh? O sea, hablamos de 50 restaurantes de miles y miles alrededor del país. Así es que, pues qué chido, ¿eh? Qué chido que se le reconozca a un negocio local con este tipo de, pues de cierta forma, de puesto, ¿no? A nivel nacional. Yo lo veo como un galardón también, porque no nos está poniendo más en el mapa. Mucha gente todavía en México, si tú le dices, si le dices que vives en Estados Unidos, la gente va a decir, ¿dónde? En Chicago, o en Texas, en Dallas, ¿no? Houston, las ciudades grandes. Pero si uno les dice Omaha, casi nunca saben de Omaha en otras partes del mundo. Así es que con esto, así de poquito en poquito, Omaha sigue creciendo para hacer nivel mundial, carnal. Continuamos con más aquí en la nueva radio.
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1: ¿Qué tal? ¿Cómo le va? Yo soy Marina Rosado y esta es la información más relevante hasta este momento. En noticias nacionales, agentes del FBI arrestaron a una mujer acusada de planear un atentado con bomba contra el Capitolio del estado de Nueva York. Lo anterior fue informado ayer jueves 20 de agosto por la cadena Fox News. Se trata de Jessica Bowie, de 35 años, quien es residente en Albany, la capital de ese estado, quien fue acusada de intentar proporcionar apoyo material al grupo terrorista del Estado Islámico. La mujer fue identificada como Jessica Bowie, de 35 años y residente en Albany, la capital de ese estado. Ella está acusada de intentar proporcionar apoyo material al grupo terrorista del Estado Islámico. El FBI afirma que Bowie le juró lealtad a ese grupo terrorista, habló de ocultar una bomba en una bolsa de reparto de comida a domicilio de DoorDash y además quería perpetrar el ataque mientras los senadores estatales estuvieran reunidos. La detenida planeaba un ataque inspirado en el grupo terrorista con el objetivo de asesinar a esos legisladores, según dieron a conocer las autoridades. El supuesto complot se desarrolló a lo largo de un mes. A partir de mediados de julio, Bowie se comunicó con un informante, quien era un agente encubierto, y a quien le solicitó ayuda para fabricar los explosivos y le dijo que el Capitolio era su objetivo principal. Los investigadores indicaron que la mujer estuvo vigilando los alrededores del edificio en al menos 5 ocasiones distintas, entre el 21 de julio y el 9 de agosto, tomando fotografías y analizando la seguridad de la zona. Para La Nueva, yo soy Marina Rosado.
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Buenas tardes, toda mi familia, toda mi gente de la nueva radio 99.5 FM y 1020 AM. Te saluda tu compañero, amigo y servidor Rolando López, el Rolis. Ya son las 2 de la tarde con 6 minutitos en este viernes 21 de agosto, fin de semana, carnal. Claro que sí, 21 de agosto del 2026, ya se nos está yendo agosto, ya estamos por comenzar el noveno mes de este año. Y bueno, qué mejor manera de estar despidiendo, bueno, casi despidiendo este mes, que bueno, celebrándolo esta noche. Así lo es, allá en el Liberty Fishing Arena se estará llevando a cabo el Llueve Cerveza Tour 2026 con los Inquietos del Norte. ¡Ay, Jesús! No, se va a poner chido, Se va a poner chido. 100% recomendado, el ambiente ahí en los conciertos de los Inquietos del Norte. También les estarán haciendo mancuerna ahí Tierra Cali, Tercer Elemento, Los Últimos de Topo Chico y El Padrinito Toys, Estas nuevas propuestas musicales que van con todo, Vienen con todo, van con todo y se fueron con todo. Así lo es, compañeros y compañeras. Y hablando también de festejos, que también se viene un poco más a finales del mes, ya se viene también la Feria Estatal de Nebraska. Se llevará a cabo del 28 de agosto al 7 de septiembre. Habrá rodeos, competencias de carreras, demostración ganadera, juegos mecánicos para los chamacos, para los mocosillos. Habrá comida y habrá también ballets folclóricos y mucho más. También incluyendo, por cierto, una fiesta hispana, una fiesta latina el domingo 6 de septiembre con un tributo a Selena, Si es que no se lo puede perder tampoco, recuerda encontrarnos en redes sociales, en Facebook e Instagram como la nueva 995 y 1020. Ahí tendrás la oportunidad de ganar boletos para estos eventos, carnal. Así es que golpe avisa, ya queda más que advertido. Recuerde siempre seguirnos en redes sociales, TikTok, Instagram, Facebook, lo que caiga. Y hablando de Selena Quintanilla, aquí también por supuesto le rendimos tributo. Vámonos con este que se llama El Chico del Apartamento 512 para ir encendiendo motores para este fin de semana. Sacuda los glúteos y súbela a su radio. 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
3: ¿Alguna vez le has preguntado a la inteligencia artificial qué significa un dolor, un síntoma o el resultado de un examen médico? Cada vez más personas están utilizando la inteligencia artificial para hacer preguntas sobre su salud. Y aunque herramientas como ChatGPT pueden ayudarnos a entender términos médicos, preparar preguntas para el doctor o explicar información complicada de una manera más sencilla, hay algo muy importante que debemos recordar. La inteligencia artificial puede equivocarse. Por eso no debemos utilizarla para reemplazar a un médico o para tomar decisiones importantes sobre nuestra salud. Y otro consejo, ten cuidado con la información personal que compartes. Evita escribir datos privados o documentos médicos que puedan identificarte. La inteligencia artificial puede ser una excelente herramienta para informarnos y hacer mejores preguntas. Pero cuando se trata de nuestra salud, un profesional médico sigue siendo la mejor opción. Soy Diana Grimaldo y esto fue Niftitex.
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9: El Javi le quiere mandar saludos a toda la gente trabajadora, jaladora, especialmente a todos los de la construcción, que se van a estar divirtiendo y van a estar lanzando cerveza esta noche con los inquietos del norte. El que persevera alcanza.

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1: ¿Qué tal? ¿Cómo le va? Yo soy Marina Rosado y esta es la información más relevante hasta este momento. En noticias estatales, otra planta procesadora de alimentos en Omaha cerrará sus puertas, dejando a más de 200 trabajadores sin empleo. Se trata de la empresa Skylar Meats, propiedad de American Foods Group, la cual cerrará permanentemente su planta ubicada en el sur de Omaha la próxima semana, concretamente el día 25 de agosto. Esto de acuerdo a un aviso que fue presentado ante el Departamento de Trabajo de Nebraska y por lo cual 218 empleados resultarán afectados. La planta produce diferentes productos de carne, incluyendo cortes de res, hígado y carnes marinadas. La compañía calificó la decisión como algo difícil y aseguró que apoyará a los trabajadores durante esta transición, además de invitarlos a solicitar puestos disponibles en otras instalaciones de la misma empresa. Se trata del segundo cierre importante de una planta procesadora de carne en Nebraska en lo que va de este año, ya que Tyson Foods también cerró anteriormente su planta en Lexington. Los expertos señalan que la industria de la carne enfrenta dificultades debido a los aranceles, la disminución de las exportaciones, la automatización y la baja cantidad de ganado disponible. Aquí en Omaha, la ciudad desde donde estamos transmitiendo, el cierre de Skylark representa una pérdida importante de empleos en la industria de procesamiento de alimentos. Para La Nueva, yo soy Marina Rosado.
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0: Buenas tardes, así lo es. Continúas en sintonía de la nueva radio 99.5 FM y 1020 AM. Te saluda tu compañero, amigo y servidor Rolando López, el Rolis. Y aquí está de coladillo, de vez en cuando por ahí, el DJ JPEG.
1: WhatsApp.
0: DJ JPEG, ya es fin de semana.
1: Ya, es fin de semana, el cuerpo lo sabe y estamos ya listos para la fiesta al rato.
0: Viernesito, carnal, así lo es. El último recordatorio, no se le vaya a pasar, no se lo puede perder esta tardecita, nochecita. Todo Omaha tiene una cita esta noche allá en el Liberty First Credit Union Arena para poder presenciar el Llueve Cerveza Tour 2026, traído a ustedes por nuestros amigos de Zamora Live. JPEG, tú creo que sí has visto Los Inquietos en vivo, ¿verdad?
1: Nunca.
0: ¿No?
1: Yo los he visto en TikTok, las redes sociales, los eventos que hacen. Y como que sí, animan como... Parece fiesta, ¿no? Parece como una parranda,
0: es pachanga. Es un fiestononón, bien chinguenguenchón, mi JPEG, ¿eh? Se va a poner muy bueno. Y bueno, si es tu primera vez... lo que has visto tú en redes sociales, en sus TikToks, todo, no se compara con estar ahí presente, totalmente en vivo. Si es que, si no te molesta el que vayas a salir empapado de pura cheve, cuidado con la jura, como dicen, ¿no? Ahí en Los Ángeles, cuidado con la jura, con la policía, porque van a estar apestando de pura cheve, carnal. Así es que, mucho cuidadito. De ahí en adelante, carnal, no pasa nariz, vamos a divertirnos, vamos a relajarnos esta noche con Los Inquietos del Norte, Tierra Cali, va a estar Tercer Elemento. ¿Tú también quieres ir por Tercer Elemento, no, JPEG?
1: A mí me gustaron mucho cuando salieron, no he escuchado mucho reciente, pero todavía las canciones que tienen suenan y me dan nostalgia, como dije hace rato.
0: Así lo es. Y bueno, o sea, quien sea por el que vayas a ir, yo sé que hubo mucho chamaco que sí quiere ver a Tercer Elemento y a Los Inquietos. Se va a poner muy bueno. Si es que, sea como sea, carnal, no te lo puedes perder. Te esperamos esta noche por allá en el Liberty First Credit Union Arena. De momento, mi JPEG, continuamos con más música, más cotorrayo, más de Tocho Morocho. Y más adelante les traigo esta nota curiosona. ¿Has escuchado del website Weird Shopping?
1: No.
0: Bueno, ahorita te traigo la nota y de qué trata, Continúas con nosotros aquí en la nueva radio 99.5 FM y 1020 AM, la estación de la raza.

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Y bueno, estamos de regreso, está escuchando la nueva radio 99.5 FM y 1020 AM y ya les traigo el dato que mató al gato, el dato curioso del día de hoy, mi JPEG, como te había comentado. ¿Has escuchado de la plataforma Weird Shopping o Oddity Mall? Fíjense, esto es un servicio, es un buscador impulsado que rastrea tiendas alrededor del internet para encontrar regalos inusuales y objetos de broma. Fíjense, funciona como una barra donde el usuario escribe palabras clave como, pone tu gamer, si conoces algún gamer, ¿verdad? Le pones dad o padre, ¿verdad? Le pones bread, pan, lo que tú gustes. Y bueno, este servicio ya después despliega un listado de productos, como menciono, extravagantes, ¿no? Relacionados con la palabra clave. Desde carne seca hasta caimán, hasta tamagotchis, hasta de todo, de tocho morocho. Incluye también perfiles predeterminados en la sección Shop by Victim. Así lo es, compra por víctima, porque bueno, hay bromas también. Y bueno, con categorías como The Feral Child, The Gremlin Coworker y muchas otras más. Y fíjense, estoy viendo aquí en internet estas páginas, estos servicios o estas plataformas. Y hay muchos objetos medio loquillos, ¿eh? Uno que me encantó es, son dos guantes, bueno, es un par de guantes, ¿verdad? Para las manos, que parecen boxers, ¿eh? Parecen tidy whities. Como que convirtieron a dos boxers en un par de guantes. Así lo es. También hay uno que me gustó mucho, yo que me gusta mucho la música de vinilos, estos vinilos, los LPs, ¿verdad? Que ya están de moda otra vez desde los años 70. Y fíjense que hay un tocador de discos que lo puedes pegar a la pared y toca ahí el disco desde la pared. Y está bueno, se ve divertido y se ve así como que medio así elegante también, se ve chido, ¿no? Algo inusual, algo diferente, entre muchos otros más. Me refiero, por supuesto, a Weird Shopping. Si te gusta ver cosas raras y a lo mejor quieres regalarle algo a alguien, especialmente ya porque ya se viene la temporada de compras para Navidad, búscale un objeto inusual, divertido, diferente, ¿no? A lo mejor también estás estancado y no sabes qué regalarle a esa persona especial. Creo que Weird Shopping o Oddity Mall están buenos esos servicios, ¿eh? Están muy bizarros. Y lo que también es algo bizarro es que el Peso Pluma haya sacado una canción que se llama Lady Gaga. Con esta nos vamos. Está escuchando la nueva radio 99.5 FM y 1020 AM, la estación de la raza. Quédate con nosotros. Aún se viene todavía más cotorrayo, más de Tocho Morocho. Y también encuéntranos en redes sociales, en Facebook o Instagram, como la nueva 995 y 1020. Y ahora sí, súbele al radio.

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0: Continúas en sintonía de la nueva Radio 99.5 FM y 1020 AM. Y ya tenemos en la línea a nuestro compadre Ricardo Rodríguez. Buenas tardes, Ricardo, ¿cómo andamos? ¿A dónde nos vas a invitar?
1: Buenas tardes, así es, muchachos, prepárense porque les vamos a hacer la invitación a Rancho el 29, el día de mañana, señores. Se viene la potencia más grande de la región, un campeonato de primera, puro caballo de primera, compadres. Se viene la gente de Des Moines, Iowa, Minnesota, Kansas City, Wichita, Kansas, la gente del Éxito, Nebraska y todos los alrededores. Señores, arrancamos a las 12:30 con un claim de 7.500 en las 300 yardas, 1:30 PM. Se arranca el cucuy de la cuadra tarahumara de Des Moines, Iowa, contra el tsunami de cuadra Hernández. La familia Hernández ya listos y preparados para esta gran carrera. 1:30 se viene abierta de dosañeros. Ahí viene por ahí también una, después de esa, a las 2 de la tarde, una carrera de tapados donde se presenta cuadra La Raza contra cuadra Minero de la gente de Zacatecas en 250 yardas. 2:30 de la tarde se viene una carrera de tapados. 3:30, primer campeonato, primer carrera de campeonato, donde arranca el Talibán de la cuadra Cos, el Hijo de la Mosca, cuadra 402, la Loba de la cuadra La Raza, y también se viene el Moro Finisher de cuadra Arredondo, señores. Por si fuera poco, también se viene por ahí una gran carrera a las 3:30, la Jita de cuadra La Jita contra el Chivo de cuadra Tarahumara en 250 y 350 yardas, una carrera de a pulmón, pura power. 4 de la tarde se viene la Mesedita de cuadra La Raza contra el Terecito de cuadra Los Amigos, también se viene el Nuevo Ondeado de Wichita, Kansas, también llega por ahí La Sombra, por cierto, ya por ahí anda aterrizando ya el Nuevo Ondeado desde Wichita, ya listo para acomodarse. También por ahí viene el tercer campeonato, tercer hit, la Chamana de cuadra La Raza, el Águila Blanca de cuadra Pintores, la Cementera de cuadra Redondo, el Terco de cuadra Varilleros, y viene también por ahí en el cuarto hit, el Casi Muerto de cuadra Herrera, el Moro Chirroquero de Kansas City, y también viene el Tracas de la gente de Columbus, Nebraska, señores. Por si fuera poco, también se viene una gran carrera entre cuadra Herrera y cuadra Ledesma, también viene a destapados entre cuadra Los Amigos y cuadra Varillero. Es que prepárense, porque mañana a partir de las 12 arrancamos. Nos vemos en Rancho 29, recuerden que es un evento para toda la familia, y acá los esperamos el día de mañana, Maturity Anual 2026, arranca mañana con pura potencia. ¡Vámonos, Recio!
0: ¡Vámonos, Recio! Muchas gracias, Ricardo, ahí nos estaremos viendo el día de mañana.
1: Fierro por el 29, compañeros, nos vemos en Comendados a Dios, y suerte a todos mañana. ¡Vámonos!
0: Listo, fierro por el 29, y bueno, continúas en sintonía de la nueva Radio 99.5 FM y 1020 AM, no le cambies, no te muevas, continuamos con más.
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Y bueno, compañeros y compañeras de la nueva radio, todo lo que comienza tiene que terminar. Yo me tengo que despedir. Muchas gracias por su sintonía, por su atención esta tardecita. Espero que tenga un excelente fin de semana. Vaya a disfrutar esta noche allá en Llueve Cerveza Tour, ¿eh? Saludos a la Cochi. Adiós. Goodbye.

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0: esto no pinta bien, ¿eh?
1: ¿Cómo que no va a pintar bien?
0: No pinta bien.
1: ¿Qué pasa?
0: Hoy esto no pinta bien, brody.
2: Bueno, el día de hoy viene una batalla de rap y esto dice el Doggy que no pinta bien. Doggy, nomás te voy a decir algo y es en buena onda. Quiero que no se vaya, o sea, está padre tirarse, pero nada más con límites, nada de ir a otro nivel, porque ya te estoy hablando con, este no te niña bien, este no te niña bien, o sea, ya vas a hacer otra cosa.
0: Esto no va a terminar bien. ¿Me puedes sacar ahorita?
1: Ya cállate, Doggy.
2: Ya cállate, ya.
1: Oye, qué raro, güey, que nomás a las señoras los hartan los vatos cuando hablan, maestro.
0: Sí, ya viste quién y quién.
3: No, es lo que yo escucho. Ya a ladrar.
0: Oye, la otra.
3: Tienes todo, oye, la otra. No tienes nada, man. Hoy es viernes, vamos.
1: Oye, doña Gobita.
3: ¿Y tú por qué te pones del lado de este pelón, güey?
1: Bueno.
3: O sea, ¿qué te da o qué?
1: ¿Está dando
3: ¿Le tienes su espacio llegue? O qué?
1: Lo chido aquí es de que cada quien tiene su personalidad, güey. ¿Quién tiene que andar? Cállate, pues, güey, ya no hable nadie. Tú también, a ver, Garbanzo habla.
3: Oye,
1: ya cállate, pues ya, güey, no es aquí, métanle, ya están en el barco, a darle, ¿o no, Choco?
3: Pero cuando alguien dice cállate es para, ya, es enough of lo que está diciendo.
2: ¿No vas a hablar?
3: Ay, sí, ya no voy a hablar.
1: Ay, pues, entonces, ¿qué quieren? ¿Que hable o que no hable?
3: Yo le estoy hablando a ti.
1: No, güey, pero ¿qué quieren? ¿Que hable o que no?
3: Estoy hablando a la Choco y acá.
0: Encuesta número 3, Choco.

0: manejando, qué sé yo, lo paran o escuchan. Así se maneja el podcast, pero gracias por estar en sintonía. Así que vamos por la encuesta número 3. Cama, pregunta para el garbanzo.
1: Jamás he tenido una borrachera.
0: Bueno, él no es mucho de tomar, y si toma no anda como tú eras, ¿no? Tú,
2: Diego. Yo sí, yes.
0: ¿Dónde vomitas? ¿En la cama?
2: En la cama. Y casi me ¿cómo se dice cuando uno
1: se ahogas?
2: Yeah.
0: Oh, te estás ahogando.
2: Yeah, vamos.
0: Pero eso era, yo creo, por lo... Bueno. ¿Por lo qué?
2: No, come on, man.
0: Bro, el Garbanzo entendió.
2: Más respeto, Erasno.
0: El Garbanzo lo entendió.
2: Son más hombre que cualquier
1: Erasno,
2: cosa.
1: Erasno, sí es chistoso, Choco. La neta, lo tienes mal, cuidado.
0: A ver, okay, bueno, Choco. A ver, ¿te has vomitado en un carro también?
2: En un carro, no, en la cama.
0: En la cama.
1: ¿Perdón? A ver, haz como si te estuvieras ahogando tú, Choco, de una borrachera.
0: No sé cómo lo voy a hacer. Que sería ni imaginarlo. O sea, si imagínate de...
3: Oye, parece que te están dando un...
0: ¿Un qué? O sea, para hacerle así de...
1: No.
2: Oh, wow.
0: O sea, ¿cómo es? ¿Cómo te vas a ahorcar? A ver, hazlo tú, Garbanzo.
1: Te vas a ahorcar.
0: A ver, hazlo tú, Garbanzo.
1: Este...
2: ¡Ay, perro!
0: Y dice, Garbanzo, esa campanilla ya la traigo toda molida.
2: Ay, Choco, trae
0: esa campanilla ya la traigo toda desgastada.
1: Está enfermo y
2: más largo, un poquito más largo, Choco.
0: No, ya no. Ándale, a ver, vamos con la encuesta, no desvienes. A ver, bueno, vamos. ¿Qué es lo que está aquí?
4: Choco, Hester, ¿algún día te has vomitado en tu carro o en tu cama por andar en una peda?
5: En un carro, sí, vomité.
4: ¿Carro tuyo o de alguien más?
5: Era mío, pero yo iba tan pedo que otra persona iba manejando.
4: Oh, pero ¿y
2: otro
4: vomité?
2: Pedo.
4: Oye, y es un desmadre para quitarle el olor a los carros, ¿verdad?
5: No me vomité adentro. O sea, abrí la ventana y dejé todo el carro así vomitado por fuera.
0: Bueno, menos mal, ¿no?
1: Con flamas afuera.
5: Sí,
4: con
1: flamas, pedazos de pepperoni.
4: Y siempre lo que nunca se despedaza es el pepperoni, los
1: winnie,
4: el elote. Ahí vale el lotero, no, güey, eso se vomitó.
2: Pero es cierto lo que dices. Es cierto lo que dices de en el carro, porque dura mucho el olor, o sea, es tan difícil sacar.
4: Mira, yo no me he vomitado en un carro, la neta, he sido borracho, pero nunca me he vomitado en la cama todavía. Gracias a Dios. Pero lo único que sí me acuerdo es que andaba con el Foras un día, andaba en mi carro y ese güey se vomitó, güey. Pero mira, güey, estaba sentado, güey. Y yo siempre pensé que ese güey, yo creo que quería mi carro hacerle eso. Porque estaba sentado, güey. Y de repente, güey, estamos en un parking, estamos estacionados, güey, ¿eh? Ahí íbamos saliendo apenas de un antrillo ahí.
1: Ey.
4: Y el güey se ponía la mano aquí en el pecho y le dijo así. Y chingue esto. Y así, güey, hasta la casa, güey, con el olor así. Y muchos años, güey, duró como un año en que se le quitara de ese pedo, güey.
1: No, pero es que el problema fue que le pusiste perfume, güey, para quitarle el olor y valió
4: y
1: madre.
4: Y el perfume, Choco. ¿Por qué? ¿Qué perfume le pusiste? Yo usaba un perfume que se llama Hugo Boss. El Hugo Boss que tiene como una cintita así, que lo abres como si fuera una anforita, güey. Ese traía. Y ya odié el Hugo Boss ese.
1: No, pero es que le revolviste ahí.
4: Sí, era entre vómito y Hugo Boss.
1: Bomigos.
4: Llévelo ya, Bomigos. Huele como un verdadero borracho. Maestro Doggy.
3: Estaba en la prepa, Choco. Cuando yo me vomité, estaba de lado. Pero fue como la mitad, ¿no? Es como que estás soñando que te vomitas. Y estás... Y que despierto, bro. Y que me fui de la cama abajo. La mitad. La mitad de ahí fue. Digo, ya el otro día, pues, obviamente... Hubo una junta familiar muy interesante.
0: Tú, Garbanzo, dijiste que no. Bueno, pues ahí está. ¿Sabes cuánta gente sí se ha vomitado en su carro? 28% de los que votaron.
1: ¡Wow!
0: 28% y también 28% dicen que se han vomitado en la cama. Y 43% dicen nunca me ha pasado. O sea que 40, pues casi como, o sea, 60 se han vomitado. Unos en la cama, otros en el carro. Me sorprende que tú no eras, ¿no?
1: En el baño, sí, este cuate abrazando de la taza, Choco.
4: ¿Te acuerdas en Brasil, güey?
1: No, ese güey, ¿qué?
4: Ahí sí sentí que se me movía.
1: Cachaza era.
4: Con la cachaza, que es como el mezcal de los brasileños, la cachaza, güey. Nosotros bien felices. Sí, tráete uno. Y me dijo un vato, no, ya no, güey. Un brasileño. Y dije, güey, yo veo un mezcal. ¿Qué son estos brasileños, güey? Ustedes nomás saben jugar fútbol. Y valió madre, güey. Sentí que se estaba hundiendo.
1: Sí,
4: cuando México le ganó a Croacia 3-1, ese día. Bueno, señores, regresamos porque hay otras encuestas. Gracias a todos los que votaron. Feliz viernes.
3: Este show no les va a gustar, se va a poner bravo, ¿eh?
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0: Al ratito viene mi compa Yos Favela aquí en el show más chido. Nos va a cantar en vivo. Qué buenas rolas. Y también nos va a hablar de su nuevo disco y dónde se va a presentar.
1: Qué belleza de mujer a mí. Que me gustan así como tú.
0: Bueno, ahorita nos vamos, Choco, con las encuestas.
2: Bueno, ahorita viene Yos Favela, viene el rap battle, vienen las parodias y mucho más en este viernes. Así que vamos con la encuesta número 4.
0: Dice, ¿en qué? En tu trabajo hay un güey o una huella que no hace mucho, pero sigue ahí porque es muy barbera o muy barbero con el patrón.
3: ¡Qué belleza de mujer!
4: ¡Choco! Somos gritones, pero tampoco es para quedarnos estos.
2: O sea, ¿qué están haciendo?
4: Aquí nada estamos más esa, barbeando, esa pregunta.
3: Barbeando todo. Es lo que estamos haciendo.
2: O sea, ¿ustedes están admitiendo que aquí hay alguien que está barbeando?
4: No, no.
2: ¿Que no debería de estar aquí?
4: No, no, Choco, yo lo que digo es que cuando necesites que tu carro esté limpio o aquí afuera nada más dime y yo con gusto irá.
0: Oye, Choco, cada vez estás más guapa, la neta. Algo te ha pasado, algo te está pasando, te ves bien bonita.
3: Oye, Choco, si quieres te acomodo la silla un poquito mejor para que...
2: Estás muy bajita. No, yo gracias a Dios todavía no necesito de ese tipo de ayuda, ojalá que no. Nunca, pero bueno, ¿qué dice la gente, Eras, no?
0: Dicen, sí, hay uno en mi trabajo, 78%.
4: No, pues
0: 78%, güey, los otros dicen que no es porque ellos son. En mi trabajo, no, 21% dicen que no y 78% dicen que sí, que en su jale, en su trabajo, en su chamba, ahí, señores, hay un güey que no hace mucho, pero es muy barbero y por eso lo tienen ahí.
4: Los comentarios están coquetos, dice Tatiana. Y lo peor es que ni hace nada, solo porque habla inglés. Yo por eso digo que más parece secretario que trabajador.
0: ¡Oh!
3: ¿Y ella por qué no aprende inglés?
4: Bueno.
3: Es la Barbation.
4: Bueno.
2: Dice aquí Alex Rojas, aquí donde jalo hay un mínimo uno por departamento.
0: Juan González, exactamente, hay como 50, porque no tienen cuenta, son muchos, dicen.
4: Dice, su apellido es... No, no es su apellido, pero es ese cuate, el hijo de HDCPM. Higo, dice, primo, primo, esos sobran en todos los jales.
3: Dice José Puma, dice que hay un güey, se llama Miguel.
2: La mitad de la compañía así es, dice Oz.
0: Vallito, su apellido es Mutual, el hijo de su padre. Primo, primo, primo, esos sobran en todos los jales. En el militar hay muchos, los hacen subir de puesto.
4: No,
0: así andan en otras cosas.
3: No, ahí no existe eso, sí.
4: No, no
3: sí.
4: Sé.
2: Barberos muchachos, existen en todos lados. Miren, les voy a decir, hay una línea muy delgada entre ser barbero y obviamente, a ver, talento hay mucho, trabajadores hay muchos. ¿Cuál es el que sobresale? El que obviamente está mejor con el patrón, el que de repente, o sea, y se involucra. Imagínense que van a despedir a 5. Y vamos a decir que todos trabajan igual, van a ver ese tipo de cosas, ¿no?
4: Bueno, pero tú como patrona, Choco, ¿en qué te fijarías para no despedir?
2: No, acabo de decir que si son todos parejitos y con los que menos tienes conexión. Te digo, o sea, si hay una conexión de decir, imagínate que te diga, oye, pues no, me ando un poco mal porque mi hijo le pasó esto. Que empiecen a involucrar ya lo personal, creo que un patrón, un jefe, una jefa, se le va a hacer difícil decir, oye, no lo podemos dejar ir o no la podemos dejar ir ahorita, acaba de tener un... No sé, o sea, le está pasando por algo que tiene que influir de alguna forma.
3: De hecho, Choco, en los libros donde hablan de cómo sobresalir en la vida, gran parte de eso, como dices tú, hay mucho talento, hay mucho de esto y lo otro, tienes que trabajar algo que se llama en inglés networking, el conocer gente, el no barbear, y ahí es una confusión entre barbear y andar bien con el jefe, con los que debes de andar bien, ¿no? Y ese es el rollo. Aquí el punto es de que hay gente que sí no hace nada, pero son muy barberos y los güeyes están protegidos por Dios, porque caen bien aparte.
0: Del garbanzo no van a hablar, güey. Aquí no van a decir mamá. No. Garbanzo, diles que fueran sin mí en este show.
4: No, si ya sabe.
0: Pero diles, güey.
4: Que fueran sin mí.
5: Es la estrella. Malditos días.
4: Yo soy el show.
2: Muy bien, bueno, pues ahí está. Vamos con la número 5.
0: ¿Alguien te hizo un paro, un favor, hace mucho tiempo y quiere que vivas agradeciéndole y quiere que tú le hagas favores? Hemos hablado siempre de que le hiciste un paro a alguien y que ya no te peló. Pero ahora vamos con el vato que no te pela ya. A ver, te hizo un paro, un favor hace tiempo y quiere que vivas agradeciéndole y quiere que tú le hagas favores. ¿Cuántos favores le tienes que hacer, maestro?
3: Favores son favores, ninguno le deberías de... Pero por ética... Sí, es como ese güey me hizo un paro un día, ¿por qué no le voy a hacer un paro yo? Pero no puedo estarle haciendo paros toda la maldita vida por un paro que me hizo.
0: Eso, ¿tú, Diablo?
5: No, yo diría que uno. O sea, como dices tú, le haces un paro, pues por lo menos tener una en reserva.
0: Yeah. ¿Tú sí sientes que has abierto gente que un día te hizo un paro?
5: Sí.
0: Pero no tienes que estar siempre ahí, ¿verdad?
5: No, pero agradecido, sí.
0: Por eso, pero no tienes que estarle haciendo paros todo el tiempo.
5: No, pero una vez, o sea, es una reserva que tienes como crédito, pues.
2: Claro. Bueno, alguien te hizo un paro, favor, hace tiempo y quiere que ibas agradeciéndolo y que tú le hagas favores. 34% dicen que sí, hay ese tipo de gente. Ah. Y 65% dicen que no. ¿Qué dicen los comentarios?
0: Si se puede, con gusto, mi enmascarado. Y si no, pues no debería de haber problema. Es cuando claro. Tú haces un favor, no deberías de esperar nada a cambio. Dice el Oz, que siempre nos comenta, dice: yo por eso mismo nunca le pido ayuda a nadie, mejor sufrir así solo.
2: Nah, pero nah. Todos necesitamos de alguien algún día, ¿no? No es que quieras, es que necesitas.
4: No, es que no tiene nada malo pedir un paro.
2: Claro,
4: señor,
2: que no.
0: Claro. Eso es todo. Y lo hice en Choco porque hay un compa que me hizo un paro un día y ese güey siempre me está buscando, quiere que le haga un paro porque siempre, un día yo ya le hice como 2-3 paros.
4: Ya, güey.
0: Y dice: güey, acuérdate.
4: No,
0: así me acuerdo.
4: O sea, ¿sí te lo canta?
0: Sí, güey. Así. ¿Qué quiere decir? Acuérdate.
4: No, sí, o sea, que él te echó
2: a la ver, mano. O sea, te hizo un favor. Tú ya le pagaste como 3 veces el favor.
4: Dinos quién es. Dilo al aire. Es parte del show.
0: Ok, está bien. Pero la neta. Es que ese güey me hizo un paro una vez. Y no estás hablando de un paro, güey, de... ¡Oh, güey!
4: O sea, era algo muy...
0: Era un paro es un paro. Ey. Chiquito, grande. Y yo le he hecho paros ya como unos 3, 4... Como 3 paros. Y esos son grandecitos.
4: ¡Wow!
0: Y yo ya así como que... Güey, ya. Un paro, güey.
4: Oye, pero entonces...
0: Uno por 3.
4: Ahí sí te da derecho a decirle: güey, mis paros están muy grandes comparado con el que...
0: Pero ¿qué pasa si le digo? Ojete, ya se le subió. Ese güey un día le hice un paro. El Erasmo, güey, el del show, yo lo conozco, ya me abrió, ya me mandó a la... Y esos güeyes van a la carne asada, güey, la gente... No, yo conozco un compa que era compa del Erasmo, güey, y un día ese güey dice que le hizo un paro y ya este güey ya lo abrió. Pero no dice que ya le hiciste tus paros, ya pagaste tus cuentas, güey.
4: Güey, pues qué, amistad tan gacha, ¿no?
0: Amistad, güey, eso no es amistad.
4: No, pues por eso, ¿quién va a andar hablando así?
0: Pues tú, güey, hablas de inmenso. Ah, es otro pedo.
2: Oigan, ya,
3: esto no va a terminar. No puedo pedir nada. Hagan el paro al diablito y cómprenle una... Se vaya al gimnasio gratis.
2: Oh, my God.
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3: Señores, maestro, es viernes. ¿Sabes qué significa eso, Garbanzo?
4: Significa que pues se acabó la semana, ¿no? Y por fin, ya se puede uno descansar a...
3: Sí.
4: Hacer algo, ¿no? Una comidita, un...
3: No, brody, hay que correr, a tratar de salir temprano del trabajo hoy para correr a los brazos de nuestra mujer, ¿no? Es el día de viernes, y los que no trabajan mañana, sábado, es dos días, viernes, sábado, y el domingo con su mujer... Porque toda la semana, pues, ocupados, y la mujer está ansiosa de que llegues, ¿no? Yo creo que hasta se van a encontrar en lugar intermedio, ¿no?
4: Pues sí. Es algo bonito, ¿no? O sea, te pones de acuerdo.
3: Así debería ser, ¿no? Bueno, lamentablemente, señores, déjenme decirles que es viernes y muchos brodis, estos les suenan en sus cabezas. Algunos, ¿no? Algunos. Y la verdad que hay otros que no, lo cual me da mucho gusto. A otros, pues puede ser que escuchen algo así, puede ser. Que digan, oye, ya vámonos. Ya ves que a veces le echas ganas al jale los viernes y te le metes extra. Dices, no voy a agarrar lonche, vámonos parejo para salir temprano y... Ya me sé de todas, y de repente cuando dicen, sí, y luego ya salen, dicen, chin, brody. ¿No? Y van así, y diría que el señor, es que el dog inventa, ese dog inventa cosas. Tengo mucha experiencia escuchando testimonios, leyendo lo que escriben. Y obviamente, afortunadamente, no todos, ¿verdad? También sería una exageración el de que todos se mueran por llegar a la casa, pero muchos iban muy contentos a lo que viene siendo no una casa, sino un hogar. Y esos brodis que llegan ahí a una casa, a su hogar, y ya saben que aunque sea un departamentito, ahí donde cuesta subirse las escaleras, o una casita que renten ahí atrás, déjenme decirles que esos son hogares, o rentan un garage, y están ahí, en armonía, contentos, felices. Por eso decía la canción de los dos carnales. ¿Qué decía en la canción de los dos carnales? El Kiko envidia al Chavo y el Chavo no tiene nada. ¿Qué le envidiaba Kiko al Chavo? Que ese güey estaba en armonía, estaba tranquilo, ¿no? Y el otro venía con sus juguetotes y como pegándole de un lado así, enseñándole la pelotota así de... ¿no? Y muchas mujeres te han dicho que compres un casononón o un carrazazazo, pero se suben al carro y es a pelear. Están en la casa, es peleando. No se vayan con la finta, no. Eso no es nada, señores. Lo importante es que estés bien con tu pareja. ¿Ok? Y eso es priceless. No tiene precio. Hoy te regreso, señores. ¿Qué va? Recuerden, hay casas y hay hogares. Hasta en una trailita, ese es un hogar. El maestro...

0: ¡Échale, maestro!
1: No envidien carros, no envidien casas, no envidien cosas que se ven costosas. Ay, envidien paz, tranquilidad. Digo, también hay que ser unos, ¿cómo se dice? conformistas, ¿no? Y no querer salir adelante también. Pero el tener una pareja y tener armonía con ella es parte, creo, de parte, repito, de la alegría. ¿Ok? Sus amigos. ¿Qué combinación esta, Brody? Imagínate viernes, mi amor. Voy a llegar tarde porque voy a ver a mi jefa. Mi jefa, ¿cómo está, mamá? Bien. Voy a llegar a comer. Ay, mijo. Llegas, carnales, sabadito. Ver fútbol con los amigos, ir a jugar golf. Muchos se van temprano al golf con tus compas, unas chelas, qué sé yo. Un bronchecito, acá una comidita con tus compas. Llegas a la casa, ¿no? Arréglense que vamos a ir con tu vieja tal vez a un concierto, con tus hijos a algún parque, a las movies. Dominguito de hueva, de ir a la iglesia tal vez si es que vas, de ir a un bronchecito con la familia, pláticas a veces incómodas porque es el momento, revisar escuela, revisar los closets, cómo andan ahí, ¿no? Díganme ustedes, ¿qué tiene eso de malo? No, Brody, los güeyes ahorita van en Madrid a viernes, tienen que ir a la casa a ver qué quiere la vieja, ya... ella ya tiene planes porque van a ir a no sé dónde, lo que ella diga, donde ella diga, mañana temprano no, y el Brody, pues temprano tú te levantas a las 10, yo puedo llegar aquí a las 9, no, que esos güeyes, no sé qué, no me cae bien el Víctor y el otro, el Daniel, el Garbanzo, nada más se ríe como estúpido y no, el Chucho a mí no me gusta eso, ya sabes, y si quieres llevarla tranquila, Juan, te quedas en la casa y me vale madre. Ponte a limpiar la yarda, a ver qué. Y luego vamos a ir con mis hermanas. Oye, pero ahí todas me vale. Y ahí van. Y se les va, y se les está yendo la vida. Y llega el dog y les dice, mandilones. No, yo soy feliz así. Ok. Díselo al Garbanzo. Al regresar, señores, hoy viernes, que es el día donde escuchamos, algunos escuchan ahí el tiburón y leonas. Vamos a hablar de Melissa Campos Sánchez, 26 años, guapísima, guapísima, y como dicen allá en Ecatepec, y está güerita.
0: Ah,
1: ¿no? 25 años, encendió, hizo un incendio en su casa, la llevan a corte, la analizan cómo anda del chasis, para que me entiendan ustedes, brother, le andaban checando la flecha. No. La direccional, es todo, la andaban checando cómo andaba, porque no van a entender si no se los pongo en forma de auto. Y regresando les voy a decir cómo muchos brodis tienen enfrente a ellos un carro limón.
0: Dale.
1: Pero vamos a decir que es mujer. Quemó a sus niños con cera, brodis. ¿Para qué? Likes. ¿Ustedes quieren dar un beso a una vieja y decirle, mi amor, te iba a dar un beso, mejor te di un like? ¡Ay, menso, me vuelves loca con eso!

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6: Si tienes un iPhone, presta atención a esto. Apple está enviando alertas de seguridad a algunos usuarios que podrían haber sido blanco de ataques con programas diseñados para espiar sus dispositivos. Ahora, esto no significa que todos los iPhones están siendo atacados. Estas alertas están dirigidas principalmente a personas específicas. Pero aquí viene lo importante para todos nosotros. Si recibes una alerta de seguridad de Apple, no la ignores. Verifica tu información directamente desde tu cuenta de Apple y asegúrate de mantener tu iPhone actualizado. Y mucho cuidado con mensajes de texto o correos que digan: tu iPhone fue hackeado, haz clic aquí. Los estafadores pueden aprovechar noticias como esta para intentar engañarte. Recuerda, no hagas clic en enlaces sospechosos y mantente siempre actualizado tu teléfono. 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

0: Si siguen así, ya no voy a hablar. Si siguen así, ya no voy a hablar.
1: A ver, Erasmo, ¿puedes hacer los audios que tenemos ahí?
0: Tengo, tengo unos cuantos.
2: A ver.
0: Ay, ¿yo qué voy a saber? ¿Qué tal si es un desconocido?
3: Ay, ¿yo cómo voy a saber? ¿Qué tal si es un desconocido?
1: Oh, my God.
0: Bueno, ¿es una radiofusora o qué?
3: Bueno, ¿es una radiofusora o qué?
0: Si siguen así, yo ya no voy a hablar.
4: Si siguen así, yo ya no voy a hablar.
0: Ese ya no se compone ni con un Cristo de oro.
4: Ese ya no se compone ni con un Cristo de oro.
0: Ay, aquí tenemos a Donico de Raitero.
3: Aquí tenemos a este, a Donico de Raitero.
0: ¿Tú no tienes mamá o qué? ¿Tú no quieres a tu mamá?
4: No tuviste mamá, tú también. ¿No quieres a tu mamá?
0: Acabo, mi perro me quiere.
4: Acabo, mi perro me quiere.
0: Viejo piojo.
3: Eres un viejo piojo.

0: Masita, ¿cómo estás?
1: Ay, Dios mío, bueno,
0: bueno,
1: no estás en tu barrio, no estás ahí en la esquina con un pie en la pared, en una esquina en la tienda, dice Coca-Cola. Y estamos en un programa de radio.
0: Discúlpame, princesa.
1: Y de podcast.
2: Discúlpame, princesa.
3: ¿Qué parodia quieres, primo?
0: Oye, ahora Erasno, tengo la parodia del millón.
2: Ah, del millón.
4: Del millón, ahí viene.
2: A ver.
0: Ahorita que se fueron de vacaciones, todos ustedes hace un mes, ¿no? Tres semanas, bueno, estoy tratando de hablar desde hace mucho, pero se fueron de vacaciones, ¿y qué crees?
1: Déjame ver mi calendario, de vacaciones, ¿cuándo fue?
3: El 19 fue la final del Mundial, el 20 ya estábamos de vacaciones, del 20 al 24 estuvimos.
0: Okay, ¿sabes que la Chocolata se fue de vacaciones a París y mintió?
2: Choco.
1: Oh my God.
2: A ver qué carajadas andas haciendo, hija.
0: ¿Sabes dónde se fue? Se fue a Oaxaca a casarse con el, ya sabes quién, ¿no?
2: El gallo.
0: El gallo de Oaxaca. Pero hasta el día de ayer, el ¿cómo se llama este hombre que la descubrió? El que hace los, el reportero.
3: El ayayay.
2: El ayayay.
3: Ayayay.
2: Sí. La descubrió. Vemos a la Choco en pleno Oaxaca. Y de comida.
0: La descubrió. De comida.
2: Puras tlayudas.
1: Ok, sigan soñando.
3: Ahí te va la música oaxaqueña.
0: Es verdad, te descubrieron.
1: Okay, y me voy a casa. Okay, es una parodia, bendito sea Dios.
0: No, es verdad.
2: Te
0: fuiste a Oaxaca.
1: Sí, es de verdad, sí, lo que tú digas. Oye, por cierto, Oaxaca es padrísimo. Si están ustedes queriendo hacer ver Oaxaca como que like nothing, is so amazing.
0: Yo soy de Guerrero.
3: Ya,
0: y de Acapulco.
3: Ya con terrenos, cómo no. Ya cuando te empiezas a tener propiedades en Oaxaca y luego eres la dueña de todo lo que viene siendo el gusano de maguey y los chapulines.
2: El gusano de maguey.
1: Oye, esa Oaxaca tiene ya sembradío de mezcala ya.
0: Entonces.
1: ¿Qué más sigues soñando tú, Jaime?
0: No, es verdad, él te encontró y te descubrió que te casaste en estas vacaciones, no fuiste a París.
2: Ah, Choco, mentira.
0: Y así que andas enojada por todo eso, lo que te pasó.
2: Eso no está chido, Choco, era verdad, una invitación mínimamente. Hubiera sido la segunda boda del año.
1: Está bien, bueno, adelante, que empiece la parodia, ¿no?
3: Vámonos pues.
2: Ay, ay, ay. Y cuando todos se fueron, la Chocolata nos dijo que se había ido a París, pero...
3: Pongo la música que va con esta bonita parodia, Choco. Tú nomás di que... lo que te pueden pedir es que estás hablando y estás dando las palabras ahí en la fiesta, cuando dicen gracias a todos los que vinieron, todo eso.
2: Speech.
1: Ah, ok.
0: Se casó por la iglesia.
2: Ay, ay, ay. Les voy a platicar a lo que vimos. Y es que el programa más popular de podcast y de radio, Erasmo y la Chocolata, se fueron de vacaciones. ¿Pero qué creen? Cuando la Choco decía que andaba en París, nada de eso. La descubrieron nuestras cámaras con las manos en la masa. Y es que tuvo una boda de aquellas en Oaxaca. Escuchemos cuando la misma Choco hablaba en plena boda.
1: Bueno, la verdad quiero agradecer a todos. A ver, ponle el eco, ¿no?
3: Ponle el eco ahí, tú.
1: La verdad quiero agradecer a todos por estar aquí. Es un día muy especial, jamás... Imaginé terminar con un gran hombre, con una gran persona como el gallo de Oaxaca.
2: ¡Ay, ay, ay! Y es que la boda se puso buena porque estuvieron de invitados alguien que me da pena decirles. Y es que ella presume que en su boda iba a tocar Taylor Swift, además de otros, pero la boda en Oaxaca llevó nada más ni nada menos que a Chile.

0: bailongo estuvo a todo y la chocolate emocionada disfrutaba de tremenda boda. Y llegó la hora que tiraron el ramo y volví a decir unas palabras.
1: Estoy muy contenta, ojalá que la chica que agarre el ramo tenga la misma suerte que yo tuve y que tenga la oportunidad de tener todo esto. Los amo, arriba Oaxaca. ¡Woo!
0: ¡Ay, ay, ay! Era impresionante la boda y siguieron cantando todos los éxitos de Oaxaca. ¡Ay, ay, ay!

0: a la Choco se fue a... se fue a cambiar de vestido y seguía bailando. ¡Ay, ay, ay! Y cuando ya estaba muy entrada la fiesta, la Choco volvió a agarrar el micrófono para decir que estaba contenta de ser una oaxaqueña.
1: La verdad me siento como una oaxaqueña más. Gracias por todo lo que me ha regalado Oaxaca. Y ahora ya que te estamos siendo los dueños de los chapulines, también tenemos hormigas chicatanas, los escamoles y también los jumiles. No se diga todas las tlayudas que vamos a empezar a transportar desde aquí para todo el mundo. Y claro que sí, el mole oaxaqueño. Y una vez más, que viva Oaxaca.
2: Gobierno de la Nación.
0: Ay, ay, ay. Y la Choco seguía bailando con la música oaxaqueña. Escuchemos cómo bailaba. Ay, ay, ay.

0: ¡Ay, ay, ay! Y cuando a la Choco la vimos, ella se hizo como que no podía creer. Y nos atacó con todo cuando nos vio a las cámaras.
1: ¡Váyanse de aquí, estúpidos! ¡Fuera de aquí! ¡Por favor, seguridad!
0: La próxima entrega para mañana aquí con el Ayayay.
2: Muy buena, ¿eh? Ir aquel.
1: A lo que tengo que bajarme. Ya es viernes. ¿Por qué tenía que ser parte de esto?
2: Ah, Choco, es un jueguito muy tonto, pero coqueto.
1: Bueno. Tú, Garbanzo, y tú más así, pero la vida en realidad, ¿no?
2: Este es que estoy haciendo el paro,
3: chaval. Es un jueguito coqueto.
4: ¡Ahí estamos, primo!
2: ¡Ahora, pues, tú! Oye,
5: gracias.
2: Gracias.
3: Esa vocecita que tienes del Seleno también, tú.
2: Sí, eres bien. Pasando. Sí, eres bien.
4: ¡Seguimos! ¡Ese es el show más chido!
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0: Bienvenidos, señores, una vez más aquí en la casa de Jos Favela. Es donde se hace Erasmo y la Chocolata por la vez número 500, Choco.
1: Bueno, y cada vez más guapo, cada vez más maduro, cada vez componiendo mejor, haciendo mejores producciones. Jos, bienvenido a tu casa, Erasmo y la Chocolata.
2: ¿Cómo estás, Chocolata?
1: Muy bien, muy bien.
2: Choco.
1: Gracias, me vas a poner nerviosa.
2: No, tú no te pones nerviosa con nada. He venido... Yo creo que hasta en paz descanse Vicente Fernández ha venido aquí, no te has puesto nervioso.
1: Sí, bueno, de hecho viene ya hasta ahora que ha fallecido, ¿no?
2: Ay, caray.
1: Sí, Erasno, ¿no?
0: Fíjate, Jos, aquí viene todavía Don Chente cuando baja del cielo y aquí llega. ¿Tú nunca lo conociste?
2: ¿No?
0: Ponte los audífonos, para que lo escuches a Don Chente, pero... a Don Chente Fernández.
3: Hola, ¿qué tal, amigos? Les saludo a su amigo Vicente Fernández. Yo siempre quise que ellos me escribieran una canción muy bonita, para cantar ahí afuera del rancho, porque tú también tienes animales. A mí el único que me quedó fue Vince.
2: ¿Quién es Vince?
3: Vicente Junior.
0: No sé, no, ya, perdón, me pasé de choco.
1: Bueno, oye, Jos, pero nunca te grabó Don Vicente, ¿verdad?
2: Nunca. Conocía, o sea, ya trabajaba yo con Alejandro y todo, pero Vicente no, se quedó en mi asignatura pendiente. Oye, viejo.
0: Mándeme usted.
2: A ti no te dio tanto gusto verme, la neta, ahorita.
0: Oh, güey, a mí me da mucho gusto, pero es que te veo y no sé, es que es bien peligroso. ¿Sabes por qué? Ah, ¿no estás tomando, eh?
2: No estoy tomando.
0: Ah, chido. ¿Qué pasó?
2: ¿Sabes qué? Es que dijiste... Es la 500 vez que vienes, o sea, como diciendo, ya, como un paz viniendo.
0: No, es lo chido, es
2: yo,
0: más...
2: Yo la neta venía a darte un poquillo de rating y eso.
0: Eso, cada que viene sube el rating. Quiero que agarres esto, ahí te va. Y quiero que vayas leyendo, todavía no lo leas, todavía no. Ahí te va, te tengo algo para que veas que sí te quiero, Dios, ¿ok?
2: A ver.
0: Esto lo hice para ti, esas están los títulos de todas las rolas de estos discos que hiciste, son tres, ¿no?
2: Sí.
0: Cuéntanos así rapidito, ¿cómo fueron esos tres discos?
2: Son tres discos que junté a mis compas, en cada uno de los discos vienen 6, 7 canciones, y bueno, en total al final fueron 15 rolitas, honestamente fue un proceso chingón, y pues padre también 15 duetos, ¿no?
0: ¿15 duetos?
2: 15 duetos con artistas chavos.
0: Tú no dejaste ninguno fuera, porque por ahí me acuerdo cuando Juan Gabriel hizo su disco, hizo dos, sacó uno, y como que muchos se ofendieron y dijeron que ya no los iban a sacar. Uno de ellos fue Don José Feliciano, aquí lo tuvimos.
2: Órale.
0: Y le dijimos, Don José Feliciano, que, ¿cómo ven? Dijo, pues ese güey nos hizo grabar ahí, o sea, don Juan Gabriel. Dice, y no sacaron la parte donde yo canté una canción con él.
2: ¡Ala!
0: Ese put, hasta le dijo que era bien. Y a los días que sale volumen 2. Y salió padre con Don José Feliciano.
2: ¿Qué le dijiste al señor?
0: ¿Eh?
2: ¿Qué le dijiste al señor?
0: Cuando la estábamos curando, le dije, ¿ya ve? Y le dijo, ¿cómo que ya ve? Le dije, perdón. No ve usted, es que no vio que ya venía el disco. Escucha, mira ahí están los títulos de las canciones. Y ahorita vamos con...
2: ¿Lo leo o qué?
0: No, escucha.
4: Somos mis compas y yo...
0: Ah, tienes que escucharlo, ponte los audífonos, okay. Ponte los audífonos. Ahorita vamos con los payasos, ahí te va. Esta es un corrido a todas las canciones que hiciste, güey.

0: algo chido, Choco. Oh,
1: gracias, gracias. Ya. Te reivindicaste, la neta. Eras...
0: Ay, ya ves que sí te quiero, güey.
1: Algo bello para el camello.
0: Es todo.
1: Yo también te quiero, aunque no contestes el WhatsApp. No pasa nada.
0: Pero era por una razón.
1: No lo vamos a tomar personal.
0: Me traía la tóxica y me decía, no quiero que les contestes a los borrachos. Y güey, cuando escribí esta canción, dije, mis compas primero. Adiós, chiquita. Vámonos. Oigan, pues fueron unos discazos, Dios. Una de las rolas, de mis rolas favoritas que venían en todos esos, en esos tres discos, fue A la Vida.
1: Las Gracias.
0: Las Gracias. Cuando tú empiezas a escribir una rola y te avientas la primera, dices, aquí agarró, güey. ¿Cómo
1: algo
0: fue?
1: Sí, empiezas a sentir que hay algo. La verdad, me estaba bañando, tenía un show en Monterrey ese día. Y te lo juro, me estaba bañando y se me vino a la mente como que ese momento de decir, pues la verdad mi vida está chida, todo bien, voy a cantar ahorita, mira lo que hago. Pues, no sé cómo darle a la vida las gracias por todo lo que ella me ha dado. Y ahí me agarré, hice como la mitad ahí, me cambié, como me fui al show y en el camino al show terminé la rola. Así fue.
2: No manches.
0: Ahí va, para los que saben, no saben de qué estamos hablando, así va.
3: No sé cómo darle a la vida las gracias por todo lo que ella me ha dado.
0: Pero hoy los arreglos. Y esa rola es una de mis favoritas.
1: Sí, viejo.
0: La otra es con la receta, ¿se llama?
3: Qué belleza de mujer y a mí. Que me gustan así como tú. ¿En qué estaba pensando tu ex?
0: A la Choco se la dedicaste.
1: ¿Qué?
0: Esa no. Ah, es con mariachi.
1: Es
0: lo nuevo que viene. Ahorita vamos a hablar de eso, pero yo quiero la de...
2: La receta.
1: Qué belleza de mujer.
2: La receta cuando lo tuvimos en Las Vegas como que se fue, ¿no?
0: Una buena Miami, güey.
2: Ah, sí, es cierto, güey. Sí. Fue en las Miami.

0: Ya te descuido.
1: Esa es de mis favoritas.
2: Oye, entonces ya hay nuevo disco.
3: Hay nueva.
2: Terminas lo que le llamaron el final, es que eran tres canciones.
3: Sí, ya para cerrar con carnales, con dos carnales, con Hernán Sepúlveda, que es de la oficina y de Firme, y con, ¿quién más? Con los hijos de Barrón. Y haz de cuenta que cerramos ese capítulo de los 15 duetos y empezamos a sacar las nuevas, pero el disco sale hasta noviembre.
1: Hasta noviembre, pero ya salieron así unas cuantas. Ahí traes la guitarra, ¿por qué no nos das una exclusiva de esas rolitas que vienen en el nuevo disco ya? Hoy con los dos carnales. Cabrón,
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1: Estos artistas nomás hacen tomar y no toman. A ver, Dios, ¿qué traes de nuevo?
3: ¿Cuál quiere, viejo?
1: Las nuevas, que
3: o
1: no...
3: O sea, por ejemplo, ¿las de las dos o una?
1: ¿Cómo? Pues, no de las meras, no del disco que viene, del mero nuevo.
3: Lo mero nuevo, esta es una de ellas, esta te va a cantar otra.

0: ¡Ay, ay, ay!
1: ¡Qué público tenemos tan bueno! ¡Qué buen público tenemos!
0: ¡No, man!
1: Oye, Dios, y esas... Ya vi cuál es la tirada, como que tiene, todas las rolas tienes un estilo, todas traen algo parecido. Es como que ya terminaste con alguien, güey. ¿Así fue o qué?

0: amor. Esa fue la respuesta.
1: Esta canción. Además, es una canción de caballeros, ¿no? O sea, ya terminamos, ya cada quien. Nada, no voy a, no hablen de ella mal.
2: Yo no aprendí a insultar. Ella se había aprendido. Y es más, tampoco quiero aprender. Si te llegan a nombrar un día delante de mí, les pediré que solo hablen bien.
1: Muy bien, a ver, pone el micrófono hacia tu bonita, tus bonitos labios que tienes, me encantan.
3: Oye, Choco, ya, eso ya es un tiro muy recio.
0: Sí, ya dijiste, mejor de una vez WhatsApp. Oye, Choco, ¿le quieres comprar las vacas como se las compró Paquita a don Ezequiel Peña o qué?
1: A mí no me hablen de esas estupideces, no me saquen aquí a don Ezequiel Peña y a doña Paquita, que en paz descanse, por favor.
0: Es que con todos tienes tus amores.
3: Ponte los audífonos, quiero llevarte al rancho de Tayagua.
0: Échale.
3: En Zacatecas, allá en Zacatecas.
4: Hermanos, les saludo el más rorro de Zacatecas. Me da mucho gusto, queridos hermanos, estar aquí en el rancho. Muy a gusto porque soy el más rorro. Saludos a mi nieto Cristian Nodal, que lo quiero mucho.
3: Ay, no más.
4: Quiero más a mi nieto Cristian Nodal que a Antonio Aguilar Jr., porque ese no tenía mucho. Antonio Aguilar Jr. no tenía mucho talento, queridos hermanos. Mi hijo Pepe sí. Y ahora que la cruza que va a salir, imagínense, queridos hermanos, de Cristian Nodal y de mi hijo Pepe y yo, Tony.
3: La cruza.
4: Una cruza muy bonita porque uno es del rancho, queridos hermanos. Siempre estamos pensando, queridos hermanos, en cómo serían las cruzas de la gente como si fueran animales. ¿O no? Cuando está muy chiquito el niño, lo único que dice uno, queridos hermanos, bueno, más que chula ese rito, la señorita.
3: Cachorrito.
4: Cachorrito, fue muy, muy bonito, muy rorro, igual que su abuelo. Igual que su abuelo, queridos hermanos. Fíjense que cuando no había muerto mis florecitas, yo quería que viniera acá al cielo, pero ahora que llegó ya estoy arrepentido, queridos hermanos. Acá andaba con Olga Briski.
1: Oye, Olga Briski no se ha muerto.
0: La escuchen en Las Vegas, por cierto, perdón, con su violín.
4: Perdón, queridos hermanos, saludos a las que todavía no fallecen. Yo siempre quise cantar una canción muy bonita, pero hablada con la guitarra de Dios Favela. Que se oyera muy bonita, así campirano, como si anduviéramos allí en el rancho. Échale. Queridos hermanos, cuando yo estaba joven no existía el Instagram. Cuando nosotros éramos artistas no había el Facebook, mucho menos TikTok. Pero si nosotros hubiéramos tenido todos esos aparatos que tienen los artistas de hoy, queridos hermanos, con todo respeto, si no lo hubieran pelado, queridos hermanos, la pura verdad. Le saluda a su amigo Antonio Aguilar desde el Podcast Celestial.
3: Oye, está.
4: Aquí estamos en el Podcast Celestial con Dios Favela Vibriesca. ¿Qué te parece, querido hermano?
3: Me da mucho gusto que tú y yo, Antonio, estemos platicando y que no nos haya tocado una canción. Una canción bonita de Dios. Qué feo.
4: ¿Te imaginas, querido hermano? Le doy gracias a la vida por todo lo que me ha dado. Qué muy bonito.
0: Bien.
3: Yo estoy escribiendo y quería ponerte una rolita. Tú me dices tú que eres el chido. Yo te la quiero dar si la quieres meter en tu próximo disco.
2: Okay.
3: Yo sé que es una ofensa para vatos que componen como tú y tú eres bien delicado para ese rollo y lo hago con respeto.
2: Una nena.
3: Pero es una rolita que está chida.
2: A ver.
3: Que yo le escribí, güey, pues tú sabes, siempre.
2: Momento de dolor.
3: Está chida. Yo siento que a veces la regamos y a veces. Siempre decimos, no, mi amor, es que sí, que no, ya ves, tienes que decirle, la neta, sí, pero pues, la neta, pasó, ¿por qué pasó? Tienes que decir, y de eso se trata la rola, sí, un poquito de, esa es la explicación, y la rola dice más o menos así, ahí te va, ¿no?
5: Erasno.
3: Tienen que decir así, confunden mi voz con otro artista, güey.
5: Erasno de la Sierra.
3: Ahí te va, la neta se llama.

0: Adiós, Fabela.
1: No. Oye, ¿qué estupidez es esto?
2: ¿Cómo que pegó Mega Grill?
1: Oye, ¿qué es esto?
2: Oh, madre. Estamos hablando de...
3: Es algo como...
2: Está en shock, Dios.
3: Mira la cara, ¿qué opinas de mi canción, güey?
4: Es una gran canción. Para el grupo marrano es una gran canción.
2: El ansioso.
3: Marrano. No, digo... Ahí está la rola, digo.
4: No, pues ahí está bien. Hay que moverla un poquito.
2: Pero se puede decir de otras formas, ¿no?
3: No, ese es el pedo que andan allá.
4: Ahorita se ocupa de decir así las cosas.
3: Así.
2: ¿Cómo son?
3: ¿Y sabes qué dice la morra?
2: ¿Qué dice?
1: Amiga, te voy a decir la verdad. Ay, lo odio, pero es que me dijo... Fue derecho.
3: Ya, eso lo
1: dije. Fue derecho, me dijo, ¿cómo? Y como nunca habíamos hecho eso, le dije, ahora... Conmigo, hasta se me antojó.
2: Ay, no más.
3: Ya la tienes perdida, güey. Ya es nomás lo
4: último. Sí, ya es el último tirón.
3: Ya es como que se va el caballo, dices tú, güey. Ya ves que hay gente que se va el caballo y se avienta a alguien. ¿Para qué? Ya, ¿no?
2: Espérate, ¿se te va el caballo, güey?
3: A ver, sí, güey. ¿Sí? Es que las quinceañeras, hay muchos videos, y hay que decirle a toda la banda que al caballo no hay que meter las patas porque es como si le estuvieras apretando el acelerador. La gente se va acá y abre las patas, güey, y jálale. ¿O no? ¿Cómo
4: sí,
3: es?
4: Sí, la raza le aprieta, pues peor.
3: Y ese es. ¿Estás asustado todavía con la ropa?
4: Sí, güey, que de acá, güey. Todavía estoy pensando que está saliendo en la radio este jale.
3: No es cierto. Oye, Dios, ¿a qué vienes? Va a estar el domingo acá en Pico Rivera, ¿no?
4: En Pico Rivera, pero la verdad venía a saludarlos. Gracias.
3: Pero regresamos, señores, aquí en el show más chido. Saludos a Giselle. Ay, mamacita, ya viste, se está poniendo mejor maestra. El show más
4: chido. Sí, bro, sí. 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
15: Bueno, nos vamos con El Chocolatazo a El Salvador y tenemos a Francisco. Francisco, buenas tardes.
16: Sí, buenas tardes.
15: Francisco, le vamos a hacer El Chocolatazo a Karen. Ella viene siendo tu novia desde hace 5 meses, ¿no?
16: Sí, correcto.
15: Oye, Francisco, pero tú eres 25 años mayor que ella, ¿no?
16: Sí.
15: Ella tiene solamente 20 años y tú ya tienes 45.
16: Ajá.
15: Tú la conociste a ella por internet hace 5 meses.
16: Sí, correcto.
15: Y hace 3 meses la fuiste a ver en persona, ¿cómo fue?
16: Oh, perfecto. Todo bien bonito. Estuvimos juntos, salimos juntos, fuimos a comer y todo quedó bien bonito.
15: ¿Y te quedaste con ella ese tiempo?
16: Sí.
15: ¿Y se salió de su casa para estar contigo esos días?
16: No, ella vive con su familia, nomás que ella trabaja en la capital y ella va los fines de semana allá con sus papás.
15: Me imagino tú vas a hacer El Chocolatazo porque eres 25 años mayor que ella y para ver si no te está usando o algo así, ¿no?
16: O sea, por la diferencia de edad puede ser un motivo, una razón, y la otra es porque a lo mejor ella pues está joven y a lo mejor tiene otra ya y yo me estoy nomás haciendo ilusiones con ella, ¿va?
15: Claro, bueno, vamos a llamarle, Francisco, a Karen y vamos a ver si te manda los chocolates a ti o se los manda alguien más.
16: Perfecto, está bien.
17: ¿Hola?
15: Sí, bueno, con Karen, por favor.
17: ¿Quién me habla?
15: Bueno, mi nombre es Carla, te llamo de una compañía de chocolates. ¿Eres tú, Karen?
17: Sí, diga.
15: Bueno, Karen, mira, nosotros tenemos una promoción donde le mandamos chocolates a alguna persona especial que tú tengas, Karen. Tú no tienes que pagar nada ni la persona que recibe los chocolates, es solo una promoción para darlos a conocer. Vienen en forma de corazón, es como un detalle de tu parte, tú no pagarías nada ni la persona que los recibe. ¿Tú tienes alguien especial a quien te gustaría que se los enviemos?
17: No, muchas gracias.
15: ¿No tienes a alguien especial, Karen?
17: Sí tengo a alguien, pero en otra ocasión.
15: ¿No se merece los chocolates el novio ahorita?
17: ¿Cómo no? Sí se los merece, por supuesto. Se merece eso y más. Pero por el momento no. Muchas gracias, oiga.
15: Bueno, Karen, ya para dejarte, nada más como encuesta, si tuvieras que mandarle chocolates a alguien, ¿a quién se los enviarías?
17: No, sería mi novio.
15: Sería tu novio. ¿Y cómo se llama tu novio, Karen?
17: Se llama Antonio Mendoza.
15: Igual te los puedo mandar y ya se los entregas los chocolates a él cuando lo veas, ¿no?
17: Como le vuelvo a repetir, sería en otra ocasión.
15: Ok, oye, entonces tú tienes a Antonio Mendoza, pero entonces ¿quién es Francisco? ¿Tú lo conoces?
17: Sí.
15: Él quería saber si tú le mandabas los chocolates a él o se los mandabas a alguien más. Aquí te lo paso. Adelante, Francisco.
16: Hola, princesa.
17: Hola. Bien linda que era usted.
16: Lo sabía, mi amor, lo sabía. Ya esperaba que dijera lo contrario, ¿eh?
17: ¿Y cómo? ¿Cómo iba a decir algo contrario? No.
16: Ay, mi amor, ya ves. Ya esperaba yo que dijera otro nombre.
17: No, cielo, no podía decir directamente Francisco, así que dije su segundo nombre.
16: No, sí, mi amor, está bien. Por eso te amo, Karen, por eso te amo. Porque yo sí, sé que me amas tú también a mí.
17: Sí, mi amor. No te voy a tener toda eso.
16: No, mi amor, es una curiosidad, por ver, dije yo, a ver si me manda los chocolates o dice mi nombre. Pero usted sabe que por eso la quiero, porque usted es sincera conmigo, ¿verdad? Por eso la amo, porque usted es sincera conmigo y eso es lo que yo quiero decir.
17: ¿Cómo se lo iba a mandar? Para eso se lo daba yo.
16: Sí, mi amor, me lo da cuando llegue otra vez, ¿sí?
17: Ok.
16: Eso es lo que yo quiero de usted, mi amor, su sinceridad, su honestidad, su honradez. Eso es muy importante para mí, mi amor. ¿Ok?
17: Ok, sí, lo está bien.
15: Sí, bueno, mira, esto en realidad no es una broma ni es un juego. Lo que pasa es que Francisco dice que obviamente es pues 25 años mayor que tú, ¿no?
17: Así es, sí.
15: Entonces él quería saber si tú no tenías a otro allá en El Salvador o lo estabas engañando.
17: No.
15: ¿Qué opinas de que él piense así?
17: Pues, o sea, me siento feliz de que él confíe en mí, pues.
15: Bueno, en realidad no confía en ti, hizo esto para ver si no lo engañabas, o sea que él puede, pues presentía algo.
17: Ah, ¿en serio? ¡Sí! ¡Ah, vaya! ¡Mire qué galán!
2: No entendió eso, con razón anda con este Brody.
17: Ah, ok, muchas gracias.
15: Como te decía, esto no es una broma ni es un juego. Él quería saber si tú lo engañabas a él con alguien más, por eso queríamos saber si tú le mandabas los chocolates a otro, que no fuera él.
17: Ah, bueno.
16: Pero me los mandó a mí.
15: ¿Qué opinas de eso?
17: No, pues, no, nada.
16: Que me quieres, ¿verdad, mi amor?
17: Ah, sí.
16: No, mi amor, no se sienta mal porque no, y usted no hizo nada malo, y esto no es nada malo, no es ningún juego ni broma.
17: De acuerdo, hablamos luego.
15: ¿Qué es lo último que le quieres decir tú, Francisco, a Karen?
16: Que la quiero mucho, que la quiero con todo mi corazón y ella lo sabe muy bien, que es muy importante para mí, es como un ángel que Dios ha enviado para mí nomás, y que la quiero y que por ella estoy dispuesto a todo, eso lo sabe muy bien ella. ¿Sí o no, mi amor?
17: Sí, mi amor, yo sí.
15: ¿Y tú, Karen, lo último que le quieras decir a Francisco?
17: Pues decirle que lo amo y que estoy dispuesta a cualquier cosa por él.
2: ¿Qué fue lo que te enamoró de Francisco, Karen?
17: Pues, ¿cómo te explico? O sea, todo de él me ha enamorado.
15: Oye, ¿y tu familia no te dice nada que sea 25 años mayor que tú?
17: Pues por el momento no lo saben. No sé cómo reaccionaría.
15: Si lo amas y estás dispuesta a todo, ¿por qué no le dices a tu familia que es tu novio?
17: Bueno, pues a lo mejor porque aún siento que no se ha llegado el momento para gritárselo al mundo. Pero yo sé que ese día se va a llegar y ese día voy a enfrentar. Claro. Junto con él voy a enfrentar todo.
15: Me imagino que eso es por lo de la edad y porque tú, Francisco, tienes a tu esposa aquí en Estados Unidos.
16: Sí.
15: ¿Tú no le has dicho a tu esposa que ella es tu novia y estás en ese proceso?
16: Sí, en ese proceso prácticamente ya, sí, Karencita ya sabe de que yo la quiero mucho a ella y...
15: O sea, tú estabas casado con tu esposa, todo bien, tus hijos, llegó Karen a tu vida y te cambió todo de repente.
16: Exactamente, claro, ella lo sabe muy bien.
15: Entonces, por eso Karen no puede decir que tú eres su pareja.
16: Sí, ya hemos hablado de eso al respecto y como ella dijo, llegará el momento en que juntos nos enfrentaremos y le diremos la verdad a sus papás y tendremos que estudiar cómo lo vamos a hacer para explicar la situación y de ahí para allá, pues si lo saben ellos, si lo sabe Dios, que lo sepa el mundo.
2: Yo tengo una estrategia muy buena, Choco, que Karen le diga a su papá que acaba de encontrar un hombre que le va a asegurar su futuro, está viejo y todo, está casado y no le hace, pero tiene dinero y los va a sacar de ahí y el papá va a estar contento.
15: Qué bárbaro.
2: Choco, este Brody es 25 años mayor que ella. Anda con él porque tiene dólares. Y este Brody en El Salvador juntara botes, ella no anduviera con él.
16: De aquí lo junto, güey.
2: Brody, si tú juntaras botes allá en el Boquerón, en El Salvador, ella no anduviera contigo.
16: No, tal vez no, ¿verdad?
2: Allá en Puerto Libertad.
16: Ahí en el Puerto de la Libertad, tal vez no.
2: ¿De verdad? ¿No es en serio, Brody?
16: No, a veces no es eso lo que cuenta. A veces, como ella dijo, la forma de tratar a una hembra y la forma de ser y de comportarse con ella.
15: No le hagas caso, Francisco. Échale muchas ganas y que todo salga muy bien, ¿ok?
16: Gracias, Choco, gracias.
15: Oye, y tu esposa, me imagino, está escuchando esto. Ella ya sabe o ya más o menos se da cuenta que tú andas con Karen, ¿no?
16: Sí, ella prácticamente ya sabe que tuve una relación con ella y que tenemos una relación con ella y...
15: ¿Tú le dijiste de Karen o ella descubrió que existía Karen en tu vida?
16: No, me agarró, me encontró, ella se dio cuenta de todas maneras.
15: ¿Te descubrió mensajes, llamadas?
16: Mensajes y fotos de la chica más guapa que tengo.
15: Me imagino está enojada, está triste, decepcionada de ti, ¿no?
16: Sí, pero ella no queda de otra, ni modo.
15: Hasta luego, cuídense mucho.
16: Gracias, igualmente a ustedes, gracias, felicidades por su show.
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1: ¡Ay, ay, ay!
2: Muy bien, bueno, mi parte favorita, hablar de música. Es que hay tanta música, ¿no? O sea, de repente creo que soy padre cuando alguien te dice, oye, ya escuchaste esta canción, y te da un poquito de contexto y luego ya como que la escuchas muy bien. ¿Por qué no te pones acá, Diablito, porfa, para verte?
3: ¿O quieres que me ponga ladito tuyo?
2: Digo, estaría muy padre. Garbanzo, vamos con, empieza con el Garbanzo. Garbanzo tiene su playlist. Bueno, él trae ahí, escuchando mucho una canción. ¿Cuál traes ahorita, Garbanzo?
1: Una rola que se llama, pues, ¿qué te pasa? Pero la canta la banda La Única del Rancho. Tocan bien perro, Choco.
4: La Única del Rancho.

0: Es tipo boda en la de Yuri.
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2: Muy bien, bueno, ahí está. ¿Qué más tú de Doggy?
3: No, el Diablito primero tiene una canción. Siento que el Diablito Choco le quiere dedicar esta canción a su hermano.
4: No.
2: ¿Qué pasa?
4: Es una canción de Gerardo Fernández y se llama Ya Estuvo Bueno. Y básicamente sabemos que muchos latinos a veces tienen esas familias that are dysfunctional, que no se llevan, incluso los hermanos no se llevan muy bien. Y buena rola para esos hermanos que andan buscando para dedicárselos a sus hermanos.
2: Muy bien, Gerardo Fernández, hermano de Pedro Fernández, que obviamente hace la canción y muchos dicen, ¿le está hablando a Pedro Fernández? A
4: es
2: Pedrito.
4: Más obvio que sí.
2: Y muchos dicen, no, es una canción que obviamente hay muchas familias que no le hablan al hermano, ¿no?
0: No, y Choco, la canción dice... Hay una parte donde dice, porque no creo que sea a su hermano, pero le dice, ya deja de ver qué compro, qué no compro, en qué gasto mi feria. Hay carnales así, güey, que se odian, pero ahí los tienen en el Face, ¿no?
5: Viendo a ver qué está haciendo.
0: A ver qué hacen, en qué gastan. Y esta rola se llama, ¿cómo?
4: Ya Estuvo Bueno.
0: Ya Estuvo Bueno, de Gerardo Fernández. Hay que traerlo al show, güey.

0: hay una rolita, Choco, también muy chida, que yo quiero presentarles, que está en uno de los plays list más chidos de la, de, se llama Afinarte, y es el Fantasma. Esto es Choco, el Fantasma. La banda Choco, con todo respeto, y son compas y todo, la MS, la Arrolladora, la San José de Mesillas, todas estas bandas dejaron de ser las bandas, güey. Y se dedicaron ya a hacer éxitos. Rolas como, muy, muy, muy baladitas, rolitas muy románticas que están chidas y que llenan lugares, y ojalá que así siga. Nomás lo que quiero decir es de que hay un público.
1: Ya te entendí.
0: Del rancho, hay un público que nos gusta la banda, que retumbe la tambora, que se oiga, y es una banda que se llama Choco, Banda Corona del Rey. Y es un bandonón. Y esta banda, Choco, es una de las... Y el Fantasma grabó con ellos. Nada más escucha la banda. De por sí, el Fantasma, su banda está perrona, así. Él graba a Laisera. No que sea Laisera, pero así muy rústico. Y la banda, Corona del Rey, que ahorita mucho van a decir, eso, miradlo, hasta que están mencionando un bandonón. Son los que te llenan muchos lugares, Choco, y mucha gente no sabe. Aquí el Fantasma se llama Me Llamo Mujeriego.
2: ¡Arránquete, man!
0: Hoy no más. Que ando en Gastín.

0: fantasma.
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3: Ahí está, Choco. En el playlist de Afinarte, un rolonón. Choco está aquí en el show. Más a ratito vamos a ir con él, con la batalla. Jos Favela, qué buena entrevista de cotorreo con él. Hay una rola, hay un grupo que son de mis favoritos y este es una del, está en las, el playlist de Spotify, las que mandan, Choco. Hijos de Barrón, me gusta machín este grupo. Y está Jos Favela, grabó con ellos esta rola que se llama, Choco, El Final. ¡Qué buena rola!

0: Ahí está, Choco. Está muy chida Los Hijos de Barrón con el Dios Favela que aquí anda. Oye, vámonos, Choco. Te toca la tuya.
1: Está un playlist que es de Latinoamérica. Antes que vayamos con la del playlist más chido. Y bueno, tú, Doggy, primero.
2: Gracias. Oye, pues ya saben de dónde soy yo.
3: Presentación para
2: bueno,
3: el Doggy.
2: Bueno, es que quería en contexto, nuestro compa, con todo respeto, digo, ya todos lo saben, está en todos lados, se acaba de divorciar, Oscar Iván, ¿no? Es difícil, y ahí tuvimos algunas charlas muy profundas, y pues él es compositor, hay inspiraciones, pero Choco, llegó un amigo del diablito de nosotros, tuyo, don Lupe Esparza, de Bronco, y Grupo Duelo, y Bronco.
3: No.
2: Sacan esta rola, Choco, es de un playlist que ¿Neta? Es pa el norte, sí.
3: Ay, güey.
2: Duelo y Bronco se llama Para que ya no duela. Está muy buena esta canción, y de nuestro compa ya muy flaco, Oscar Iván. Duelo.

0: y entra duelo, y luego después, de repente sigue el ritmo de Bronco, güey. Está perra, maestro. ¿Cómo se llama?
1: Para que ya no duela. Muy, muy buena, ¿eh?
0: Vámonos, ahora sí, Choco.
2: Bueno, para el playlist más chido, el playlist más chido pueden escucharlo, verlo en todas las redes, en el canal de YouTube. Vayan playlist más chido y van a ver en cápsulas de artistas lo que están grabando, lo que están haciendo. Vayan a el playlist más chido en todas las plataformas. Vayan a Instagram, Facebook y busquen el playlist más chido. Oigan, sacó un nuevo disco, llenó 3 veces el SoFi el fin de semana pasado, viernes, sábado y domingo. Karol G estuvo ahí, estuvo muy padre, me tocó estar ahí, wow, platicar con ella, saludarla.
3: Miren Grid y toda la...
2: Bueno, no, perdón. No, ¿cuál Miren Grid? Estúpido.
4: ¿Pagaste para la foto?
2: Ella tuvo la oportunidad. Sí, ¿no? Fui para la foto. Una onda. Y bueno, sacó una canción, muchos la criticaron, dicen, ya se cree Selena. Y otros dicen, parece el grupo Brindis. Una canción, ya sabes que ella es reggaetonera y todo eso, esta canción se llama Alguien que te amaba.
0: ¡Ay, güey! ¿Qué es eso?
1: ¿Estás segura que es Karol G?
3: Son los viernes, ¿no?
2: 100% que es Karol G.

0: Y tengo...
1: ¡Oye, esa perra, eh!
2: La chida, me gusta.
1: No, es que no vieron algo. Siempre hay que hay colaboraciones. Siempre la música de uno o de otro, güey.
2: Aquí... Y se escucha.

0: Oye, Choco, ya parecen los sepultureros, ¿no?
1: A ver, ¿qué canción los cantan sepultureros?
0: Los sepultureros.
2: Y me dio la tos. ¿A ti te gusta Crow G?
0: Ahí está, Choco. Sí, los sepultureros cantan esta rola, ¿eh? Tú dime si no, Diablito.
2: Dale. Oh, ya, yeah, de rock.
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0: on ese.
1: No.
2: Yeah.
1: Sí, sí, se parece.
2: Slow it down, sí.
3: Oye, Choco, más acelero la más y es lo mismo.
0: Choco, ¿es cierto que tú cantabas como los sepultureros?
1: Sí, es, hay un rumor fuerte, Choco, de que tú pertenecías a esa agrupación.
4: Que cantabas el ropavejero, Choco. Ok, ¿qué más? A ver, síguese, le digo, es viernes, ustedes pueden echar relajo, yo no me voy a... Hoy no me voy a enojar.
0: Ok, entonces, como te andas de buenas, queremos que cantes un pedacito de esta rola. Se llama el ropavejero.
1: Dale, Choco. ¿Cómo, Choco?
0: No pongas esa cara. Venga, Choco.
1: Mira, dale, si se irá y se mueve.
4: ¿Qué les canto?
1: Con ustedes, ahí, ahí la Choco.
0: Ahí, Choco, ya grita mamá por el... Ahí viene el ropavejero.
1: Dale, Choco. Ya como mujer.
0: Otra vez,
1: cadera.
0: Otra vez, Choco. Ahí te va. Tú no...
1: Ay, mamá, siente cómo mueve las caderas. Como Selena.
4: Deja de hostigarme de poquito. Mamá, el ropavejero.
1: Deja de hostigarme.
4: Y viene comprando todo, todo lo que vendan. Ay, no, qué naco se oye esto, no, no.
0: Choco, ahí está.
1: Eres tú, Choco.
0: Sepulturera.
1: Estamos entrando en el tono.
0: Oye, Choco, ¿esto lo grabaron en un estudio en Tepatitlán o fue acá allá en Estados Unidos?
3: A Choco y sus balas de plata.
4: Ahora resulta que yo soy los de sepultureros.
0: Choco, te voy a poner una de Priscila y sus balas de plata, a ver si sabes.
1: Sí, dale, Choco. Vienes, Choco, como dices.
5: ¿Tú hubieras hecho un grupo así como Flans, Pandora, todas esas,
4: sí,
5: Choco?
4: Tú serías mi corista.
5: Luego.
0: No, Choco, no hay nada que ofender así. Él es maquillista.
1: Ay, oh,
0: no,
1: el otro,
0: vamos. No, güey, él puede ser tu diseñador de interiores, pero no le andes dando trabajos que no.
1: Oye, al otro, eso, pero también.
0: Choco, esta canción va para ti, que dice así. La cantaba Cher y se dice.
1: Cher.
0: Sobreviviré, ¿no?
1: ¿Silla? What the fuck?
4: I will survive.
1: Gloria Gaynor.
4: No es un cover. Al principio yo no podía vivir.
1: Ay, ay, ay.
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0: Esa I will survive.
1: ¿Cómo se llama esa rola?
2: Esa parte, I will survive.
0: Sobre esta perra.
3: Traté de salvarte, Choco.
4: Ok, gracias, Homero. Bueno, ya me harté. Regresamos. Esto fue el playlist más chido.

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0: El Garbanzo tiene riéndose desde hace rato, temprano, que estábamos con este rollo sobre la mujer que dije yo que era un carro limón. Oigan, empezamos de cero, gracias a los que están en sintonía. No hay, bueno, sí hay palabras, que es que dicen, no hay palabras para agradecer, pues ya están hablando, puñetas, sí tienen, aunque sea poquitas. Entonces yo sí tengo palabras para agradecer, muchas, pero muchas gracias desde el fondo de mi corazón, y si usted habla bien español, thank you from the bottom of my heart. Okay, ahí va, miren, una mujer que se llama Melissa Campos Sánchez, de 26 años, ya saben ustedes cuando encienden una vela, y les voy a decir algo, yo de niño en Monterrey sí jugábamos con eso, pero era nosotros iniciativa, o sea, nosotros decidíamos jugar con la vela. Estaba ahí cuando íbamos a las posadas y salía la cera, y la aguantabas, y luego la vaciabas en tu manita, y luego dejabas que se secara, y era rico quitarte la cera, ¿verdad? Pero ya éramos huercos, que ya, yo creo, ya estábamos un poquito grandecitos. Acá se ven niños de 3, una niña como de 5 años, algo así. Esta mujer hace un video y graba y les pone en su mano, y los niños obviamente los quema, los daña, su piel es más sensible, está más, para que me entienda, más suavecita, más tiernita, así como las manos del Garbanzo. Entonces,
1: y eso que no ha tocado.
0: Chucho, ¿no me crees? Toca las manos del Garbanzo, buena onda.
1: No, buena onda.
0: Dale, Chucho. En buena onda, saluda al Garbanzo, saluda. No tiene nada de malo. ¿Qué pasó, Chucho? Es como una nalga de bebé. Ese es cuando las señoras se cuidan mucho. ¿Qué es? ¿Crema ese de Pons? Ríete de las arrugas, ¿no?
1: ¿Las tres mujercitas
0: ahí o qué?
1: No,
0: Ni vea.
1: Y Heinz, pero ya no la venden aquí.
0: Y Heinz, y te pones también tu sabilita. Bueno, a ver, volviendo a la loca, perdón, a la mujer esta. También lo que ella hace un incendio.
1: No.
0: En su propia casa. Hace un incendio. Y pues es lo que pasó. Melissa Campos, 26 años, publicó dos grabaciones en las que también aparece sosteniendo un encendedor antes de rociar ropa con líquido y prenderle fuego en la cocina de su casa enfrenta cargos de abuso y negligencia infantil. Esta mujer estaba ahí, ya la llevaron a corte y además la fueron a checar al doctor a ver cómo estaba de su cabeza, de su cerebro. Y yo digo que una imagen habla más que mil palabras, ¿no? Cuando dices una vez, dos, ya las niñas, ya todo este rollo. Y dejemos esto ahí. La mujer es bonita, es guapa. La verdad no se la perdonaba, ¿no? Si es que hubiera algo ahí. El problema aquí con esto es de que este tipo de mujeres siempre van a encontrar un hombre que esté ahí para ellas. Y mientras este tipo de mujeres sigan teniendo una opción, van a creer que no están mal, que están bien, ¿no? Como decía esta mujer, escuchemos este audio que quiero combinar con esta historia y escuchen esto.
2: Porque entre dos mujeres no se pueden dar...
3: Ayudar.
2: Exactamente.
3: Porque la miseria siempre busca compañía. Y las víctimas se convencen a ellas mismas de que pobrecitas, nosotras no somos el problema son todos los demás. Porque es para lo que te da la cabeza. ¿Por qué? Y las mujeres como, dime que tengo razón, amiga. ¿Qué pasa? Es eso.
0: Muy bien. El problema no solo es que también hay hombres que quieren andar con esas mujeres, sino que siempre tienen amigas de este rollo. Güey, la verdad, las redes son un pedo, güey. ¿Cómo es posible que te estén quemando y te estén funando, se dice, ¿no, Chucho? ¿Tú que eres chaviza? Te están funando, güey. Te están funando porque le pusiste cera al Brian y a la Britney. ¿Qué pedo, güey? Ya no se puede hacer nada en estos días en la época de la racita de papel. Y diría una amiga coherente, bien, diría, güey, pero es que también la regaste. Además, ¿para qué grabas eso? ¿Para qué lo subes? Y luego lo del incendio en tu cocina, puede ser que se te vaya de control. Y no solo se te incendie la cocina, tal vez tus niños durmiendo, se quema la casa. Llega la, va el gas y luego esta casa puede quemar otra casa. Estamos en tiempos de incendios, puedes armar un desmadre. Creo, amiga, que no es lo correcto. pero no. Sí es cierto, güey, lo que dices. La otra, igual de ghetto, igual de guachalota. Tienes razón. ¿Cómo es posible? ¿Y sabes qué, güey? Todos se unen a la conversación en nuestros posts. Y en los posts podemos ver, güey, que gente que comenta lo mismo. Están locos. Están locos.
4: Wow.
0: Y llegan los garbanzos y dice, güey, ¿o qué opinas, amigo? Y el otro que se la quiere echar desde hace como 10 años, pero pues ya está esperando su turno, como dice la canción de Ricardo Arjona, mientras yo sigo en el banco de suplentes, mientras sigo con la camiseta puesta para integrarme en tu futuro, dice la canción, ¿no? Mientras yo te doy de día lo que él no te da en las noches, dice la canción de Arjona. Y así andan ustedes en la banca, esperando a ver a qué hora los pelan y llega el momento, aquí están, y les toca a ustedes puro carro limón. Estas mujeres están mal de la cabeza, y entonces ustedes empiezan a desgastar y entran en una vida de una persona que necesita ayuda, porque si no necesitar ayuda no entrabas, no vieran con el su crush, con el que de verdad les gusta, no con el que les sobra.

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0: Venga, maestro, feliz viernes.
1: Gracias, Garbanzo. Tú eres un buen tipo, Garbanzo.
2: Gracias, maestro.
1: Eres buena persona. Y yo creo que quiero usarte como ejemplo sobre, decía, de estas mujeres que hacen este tipo de cosas por agarrar likes, ¿no? ¿Qué es lo que les excita a ellas? Ustedes, brothers, quieren a una mujer volverla loca, hagan 50 perfiles y díganle, ¿qué crees? ¿Qué? 50 de esos likes son míos. ¡No! No, y no solo eso.
2: La quiere volver loca, denle likes. Se pasa, o sea, ya las rosas quedaron en el olvido. Vendan likes.
1: No, es que ese es el pedo. No, Garbanzo, es que ese es el problema.
2: Distrito de flores, bye.
1: Es que ese es el problema, ¿no? A ver. Dirías tú, ya la armamos, ya sabemos que con eso. No, es que tiene que likes más rosas. Pero es, yo te di rosas. Sí, pero él me dio likes.
2: 50 likes.
1: No me digas, tonto, hiciste 50 correos para darme 50 likes. Y el otro con los... Sí, yo. No, güey, te amo.
2: Loquito.
1: Oye, pero no solo te di 50 likes. No, ya. Te comenté.
2: ¡No!
1: ¡Penso! ¡No! No, Rodrigo. Ay. Rodrigo, estás loco. No, sí. Y no solo... Te comenté con la rosa, una rosa y una carita con corazones de ojos de corazón, y te puse, te voy a tener que decir, ay, ¿qué pusiste, mens? Llamitas.
2: ¡No!
1: ¿Qué te pasa? ¿En serio? Sí. Entonces, estas mujeres están vueltas locas por likes y comentarios, y lo que yo acabo de hacer ahorita realmente no funciona así. Tengo que aclararlo, pero ustedes los mensos creen que así va a funcionar. Es, güey, le di likes en todas sus fotos. Y creen que ya va a venir un día y tú vas a estar como dormido, como eso de las 11. Y vas a oír el ting ting, o vas a escuchar. ¿Quién es? Hola. Sí, tú me sigues, ¿no? Sí. Me diste like, sí. Y me comenta siempre, estás loco, aquí están mis boobies, mis nalgas, son tuyas, hazme tuya.
2: No, man.
1: Es lo que estos brodies sueñan. Y brodies, no. Ni una de las escenas que hice ahorita va a funcionar así. No, son un cero a la izquierda, es la verdad. Pero los que sí están más cercanos y pueden tener una oportunidad con ellas, estas mujeres que buscan likes y comentarios son las que muestran mucho, o de repente se agarran llorando. Miren, los influencers, ¿cómo funcionan? Aquí les va. Yo he llorado, y yo me imagino llorando, yo no me atrevería a agarrar como un teléfono.
2: Ah,
1: porque yo no veo en qué momento hay una conexión entre agarrar el teléfono, ponerle el record y todo el rollo, ponerle grabar y llorar. Yo no le encuentro el rollo. Yo lo único que veo es, ay, hasta se arreglan el pelo. Un poquito aquí me desmadro el rímel, o no sé cómo se llame, algo negrito abajo.
2: El rímel.
1: ¿Es demasiado o no?
2: Delineador.
1: Ay, perra, te la sabes todas. Entonces, te pone aquí... Y de repente, 5, 4, 3, 2.
2: No puede ser.
1: Ya. Lloré mucho. Quiero decirles que, güey, no sé si les ha pasado que están en la línea, en la Rose.
2: Ay, no más.
1: Güey, llegó un tipo de que... Güey, me siento abusada, me siento... Güey, ¿quién consume esta madre, brodis? ¿Quién? Es que el pedo también no solo son ellas, es quién consume esto. Y van a decir, oye, ¿cómo sabes tú? Güey, yo tengo que estudiar esto para decirles que estamos mal. Y, güey, señor, tipo que viene, el señor, y me dice, yo estaba ahí... Güey, yo estaba primero. O sea, hay 5 personas enfrente de mí. Y haz de cuenta que llego y viene el señor y se mete. Entonces digo yo, güey, yo estaba primero que él. Detrás de mí había 2 personas. Ya llego, güey. Le digo al de seguridad porque tenía prisa. Y digo, señor, o sea, se está metiendo. Y el de seguridad, güey, de que cero que me pela. Y la voz que está haciendo ya la hacen todos, todas las, no importa el color de piel que tengan. Y están ahí, güey, y no me
3: toman en cuenta. Y pues nada, güey. Espero que pasen ya las tres más el señor. Y ya pagué. Entonces, güey, no es justo. Es justo, güey. No sé qué piensen.
1: Y ahí va, la racita. ¿Quién es ese güey para partirle su madre? ¿A dónde? Oigan, le están echando fuego a la estopa, como esta mensa. ¿Qué mandar con eso, Garbanzo?
2: Oiga, maestro, pero ¿usted nunca ha visto que alguien ayude a otra persona?
1: Sí.
2: ¿Entonces?
1: ¿Quién?
2: O sea, cuando una persona está en una clara necesidad, ¿por qué se tiene que negar? ¿Que no hay un dicho que dice haz el bien sin mirar a quién? O sea, usted
1: no. ¿Y en qué forma la ayudarías?
2: En la forma que sea necesaria para
1: no,
2: que
1: no,
2: la
1: no, persona... No, no, no, no, sea específico, este no es otro show.
2: Bueno,
1: ¿cómo pues, la ayudarías?
2: Si necesita dinero, un hogar.
1: O sea, como pagar el bill, como dicen en inglés, para que salga de...
2: Sí. Y es que cuando uno siente eso de corazón, maestro, uno no puede negarse eso. Eso es hasta pecado, yo creo. O sea, si sabes que puedes ayudar a alguien y que no lo hagas...
1: Te regresamos. Ya llegó Diablito, ¿eh? Como que ya se le vino una idea. Dijo, deje y voy.

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0: Y nomás, qué canción. Antes se me hacía chido, ahora se me hace chistosa. Brody's esperando a que la mujer deje al Brody para llegar ahí. ¿Qué me ibas a decir, Garbanzo, que tú dices que estas mujeres no hay que abandonarlas, al contrario, hay que ayudarlas? Y si es posible, con lana, ¿no? Para sacarla, por ejemplo, de la cárcel.
1: Por eso fui específico, en lo que sea necesario. Pero acuérdese que uno tiene que ir ciego, maestro. Porque cuando uno le nace ayudar a alguien, uno tiene que ayudar de corazón. Porque si no, entonces la verdad, pues no tiene mucho sentido, ¿no? Además, cuando una persona hace una buena obra, sabemos que te va a regresar algo bueno. Entonces, si alguien está en necesidad, si alguien está triste, está sufriendo, ¿por qué no? ¿Por qué no? Si yo puedo, ¿por qué no?
0: Bueno, qué bueno que especificaste, porque muchos quieren ayudar nomás mujeres bonitas y buenotas. O este tipo de mujeres. Pero qué bueno que dices, hay que ayudar, ¿no? En general. Espero que como ayudaron a esta mujer, ayuden a una señora o ancianos, ancianas, que son los más vulnerables y realmente necesitan ayuda. Realmente.
1: No, pero uno no va a andar buscando también. Ah. Uno donde Dios le manda a uno en el camino. Ah, mira.
0: Ah, mira, hermano. ¿Qué pasó, Diablito? ¿Cómo estás? ¡Feliz viernes!
2: ¡Feliz viernes! Es triste de que usted tiene que siempre buscarle dónde joder la gente.
0: Por cierto, tú me mandaste esta nota, ¿eh?
2: Lo sé.
0: Ah, entonces.
1: ¿Y cuál era el motivo?
2: El motivo de que estoy aquí es porque siempre está hablando de la gente que agarra la cámara y empieza a llorar. No sé si usted sabe, pero es un tipo de terapia para personas que agarran su teléfono y empiezan a llorar. Mm. Entonces, ellos están expresando cómo se sienten en ese momento. Y la verdad, está bien. Yo he visto fotos o videos de gente que ha estado en accidentes de carro y
1: en ambulancias, ¿no?
2: Y se
1: rumbo al hospital.
2: Se graban en la camilla ahí en el freeway.
0: No, vamos a hablar de foras el día de hoy.
1: Ay, ay, ay.
2: Y lo hacen, y yo lo entiendo, gente así porque they need that closure, es porque ¿con quién hablan en ese momento, maestro? Usted es un hombre muy solo, debería de intentarlo.
1: De alma también.
2: Usted tiene un corazón negro.
0: Sí, pero una cosa es estar solo y otra cosa es sentirte solo.
2: Es una terapia. Cuando uno
1: tiene un corazón negro.
0: Sí, un corazón negro.
2: Usted tiene un corazón negro. No, pues negro.
0: Yo tengo un corazón negro basado en quién.
2: En su ex.
0: En quién lo ve, ¿no? Mira, Brody, te voy a decir algo ahorita que lo que dice el Diablito. Dice, llorar frente al celular y compartirlo en redes sociales significa buscar desahogo emocional, conexión o validación.
2: Ya ve.
0: Y yo me voy por la cuarta. Está buscando validación. ¿Cómo se dicen? ¿Fishing comments? ¿O cómo dicen?
2: Así. Pero es que hay gente que se ve.
0: Pero yo no quiero que se imponga mi opinión. Diablito dice que si ustedes se sienten solos, ¿qué más?
2: Solos, que se quieren desahogar. Porque yo he visto...
0: ¿Y llorar?
2: Yo he visto gente... llorar, y digamos como los temblores de Venezuela, ni viven en Venezuela, ni conocen a nadie, y están llorando, es que ocupan
0: tú eres un maldito diablo, mira, el diablo
1: cambió.
0: Está tirando indirectas a esos que están llorando, pones de Venezuela. Pero aquí está el link, amigo, deja de llorar y pónmele ahí $1. Deja de llorar, amigo, pónmele algo ahí para que los ayudes. Cada lágrima es una casa levantada en Venezuela.
2: O la gente, los taqueros que atacan, la gente se pone ahí a llorar, triste, y se están expresando llorando, maestro.
0: Muy bien. Pues si se sienten mal, no vayan a ningún lado, prendan su celular, pónganle live y a llorar. Ahí está. Grábalo, Chucho, grábalo. Grábalo, que necesitamos ayudar a Diablito.
3: Mire, Doggy, estoy cansado de escuchar sus consejos. Necesito ayudar.
0: ¿Saben por qué llora?
1: ¿Por qué, maestro?
0: Es viernes, tiene que regresar hasta lunes aquí.
1: Ah.

0: Muy bien, nos despedimos. Feliz viernes, feliz semana. Traía ayer lo de los mandilones. Realmente les quiero decir qué tan dañino es y qué tan importante es empezar a nosotros como humanos, empezar a desprendernos, no solamente empezar a abrirnos, no solamente de personas. Puede ser que personas, miren, brodis, jueguensela este fin de semana, les voy a dar un consejo. Yo he escuchado, y creo que tú, Garbanzo, también, hay mujeres que dicen, es que mi esposo nunca se me pone al brinco, o sea, nunca me dice nada. Yo sí quisiera que mi hombre de repente me dijera, estás mal, María, pero convencido, que me diga, eso te amo y te quiero, pero eso no me gusta, pero nunca me dice nada. O sea, también ustedes le tienen miedo, brodis, a una mujer que tal vez está nada más a un ladito de que tú le digas, no quiero terminar ni quiero pelear, pero esto no me gusta. Y hasta decir, acá, este es mi viejo, ching. Y les voy a decir dónde se manifiesta mucho eso. Hay mujeres que se ven muy tiernas, muy bonitas, y son muy nice. Y cuando tienes intimidad con ellas, eres muy cuidadoso. Pero esas mujeres están, brody, a un jaloncito de greñas y una nalgada de que digan, haz lo que quieras conmigo. Y más si son sus novias, sus esposas. Dicen en inglés, don't hesitate. O sea, no guarden eso. Es y puede ser que no.
1: Sí,
0: y puede ser que digan, no le gustó, maestro. Ey, pero brodis, eso es así con su mujer. Ey, tú, haz esto. Oye, permíteme. Y te paras, güey. Y le dices, mira, le chambeo. Te amo a mis hijas, mis hijos o lo que tengan. O el que te dice cuyello. Entonces, yo creo que esto no es el rollo. Y yo no me tú me estás quitando mi papel de hombre en la casa. Frente a los huercos, a los hijos, me dices esto. O sea, ¿quieres decirme algo? Dímelo aquí, cuando se vayan a la escuela. Vamos a cenar y platicamos. Mi amor, no es conflicto, es quiero que haya armonía aquí. Y esto no me hace sentir a gusto. Para que veas, brody. Y no estoy diciendo que seas agresivo, quiero que seas firme. Que aquí cuando les hablo firme, ¿por qué se enoja? ¿Por qué se enoja? Entonces, es bien importante. Es viernes, de veras, celos. No quiero que se divorcien, no quiero que dejen a esa mujer. Puede ser que ella simplemente necesitó algo que su papá no lo hizo, porque su papá era mandilón. O sus tíos, o sus carnales. Era la niña chiflada, chiqueada, que siempre hacía lo que quería. Ustedes sean ese güey, el hombre. Y díganle, hey, como se llame, Rosario, neta, no es conflicto. Y váyanse a cenar. Y en la noche le das una que al otro día, como si hubiera ido al gimnasio a hacer pierna.
1: O sea, ahí llega el momento de quitarse los
0: calzones. Cállate, mandilón, ahí nos vemos, señores.
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0: ¡Feliz viernes a toda la banda! Oigan, pues lo chido de este torneo que viene en Europa es de que Mourinho va a regresar al Real Madrid y Rodri, que es el jugador que el que manejaba España en los hilos.
1: Jugadorazo.
0: Primero dijo que iba a llegar al Madrid, después dicen que no, que al Barça. Ya llegó al Barcelona el jugador culé, ahorita es culé. Y esto es lo que dijo al llegar ya presentado en el Barcelona. Muchos dicen era lo que le faltaba al Barcelona para ser campeón y va a regresar la Champions a la casa. Esto dice el jugador capitán, el mejor jugador del Mundial, Rodri.
2: Muy especial para mí, para mi gente, mi familia. Un nuevo capítulo muy importante en mi carrera y bueno, al final... Bueno, la decisión ha sido una decisión dura. Primero por el hecho de salir del Manchester City, un club que me lo ha dado absolutamente todo, donde he sido tremendamente feliz durante todos estos años y donde estaré siempre eternamente agradecido por lo que me han dado y por lo que hemos sido capaces de conseguir. Agradecer que hayan entendido que era un momento para salir, para posibilitar esta salida. Y en cuanto a Barcelona, bueno, es un grandísimo club, siempre para mí ha sido un referente a nivel mundial por su filosofía, por su manera de entender el fútbol y también los valores que representa. Y bueno, para mí está claro que tenía alguna otra opción más, como dices tú, pero para mí Barcelona fue la primera opción y así se lo hice entender a Jan, a la cúpula directiva. Y
0: ahí está, él dice wow. Que es que vino el Madrid y él dice, para mí nomás hubo una opción, pero todos sabemos que hubo dos. Primero llegó el Madrid, le ofrecieron mucha lana, pero después dijeron, es Mourinho no va a jugar como juegas tú con España, pero el Barcelona sí juega como juega España. Entonces dijo, y tengo jugadores que con los que juegan el Mundial aquí, y dicen, güey, vente para acá, lo animaron y le dieron no la lana que quería, pero sí le llegaron al precio al City. ¿Qué ganó Rodri con este equipo? Y yo creo mucha gente va a decir ahorita, güey, ¿quién es ese güey? Y es que todos están acostumbrados a ver los que meten goles. Estos son los que están atrás, los que manejan generan todo. Fíjate, 4 Premier Leagues, que no es cualquier cosa en la Premier League. 4, una güey ganó la Champions League, 2 FA Cups y 3 Copas de la Liga, una Supercopa de Europa y un Mundial de Clubes de FIFA.
1: Casi nada.
0: Y por eso ya llega acá a cerrar

0: Oh, que ya hablaron. Que...
1: Idea.
0: Dice aquí, ni madres, yo estaba en el Benfica. Y de repente salen rumores, y como que los rumores, y luego me llaman, llegaron a Florentino, y Florentino dijo, ah, yo creo que está chido él. Y me llamaron, dice, aquí fue al revés. Eso dice Mourinho, él nunca jugó profesional, estudió fútbol, hizo campeón al Inter de la Champions, hizo campeón al Chelsea de la Champions. No, pero al Porto, güey. Porto nunca había ganado una Champions. Entonces Mourinho fue donde se hizo famosísimo. Ya estuvo en el Madrid, segunda etapa con Madrid. Dice, ¿cómo empezó esto?
2: Sí. Como te decía yo, normal es contacto, rumores de contacto. No, primero rumores y solo mucho más tarde contacto. Benfica significa mucho para mí. Yo pensaba quedarme en el Benfica mucho tiempo. Cuando el Real Madrid tocó, pues ha tenido el impacto que yo quiero que los jugadores tengan cuando el Real Madrid los contacta por primera vez. Cuando el Madrid me contactó, pues ya está, fácil. Quiero ir.
3: No tuvo dudas.
2: No.
3: Usted consigue dejar buenos recuerdos en los clubes, ¿no?
0: Ahí está, eso es lo que dice.
1: Oye, está buena esa.
0: No, esta plática está chida. Mbappé llegó en sus vacaciones, empezó a entrenar, le dijeron, ¿qué opinas de Mourinho, güey? Para Mbappé, como juego de Mourinho, es perfecto, maestro, porque esos güeyes van a jugar ya al contragolpe. Ya nada de tiquitaca, ¿no? Estos güeyes agarran el balón,
1: y vamos.
0: Balones largos, y Mbappé es una maldita, una pantera ahí arriba. Esto es lo que dice Mbappé.
4: Conmigo, ahora yo he llegado hace varios días. Yo pienso que es muy positivo de tener un entrenador así, que sabe cómo ganar, que sabe dar la dirección de cómo ir a ganar. Yo pienso que como jugadores, cada jugador está encantado de tener un entrenador que sabe dónde va y yo pienso que es positivo para nosotros. No, yo intento hacer un máximo porque es el momento que podemos trabajar más.
0: Ahí está, Mbappé está contento, ya, wow. Y así, ¿no? Y ahora que llegó, volviendo a Rodri, maestro, pues ya llegó al Barcelona y están muchos dolidos porque sí pensaban, yo le voy al Madrid y sí me gustaría a Rodri, pero la neta no se iba a ver chido ahí. Él detiene el balón, le da control, sí, ve, o sea, es un batón ahí, una orquesta. El rollo es de que empezaron a sacar audios de cuando él dijo que él quería ir al Madrid. Rodri, y esto es lo que le preguntaban hace unos años.
3: ¿Tú lo pensarías?
5: Evidentemente que cuando te llama el Real Madrid, el mejor club de la historia, el más laureado, con lo que significa, pues evidentemente que es un honor y siempre hay que, ¿cómo se dice? Estoy viendo un golazo de Jalan ahí. prestar atención, ¿no?
3: Nos hemos puesto adrede, ¿eh?
5: Sí, sí, ya estoy.
3: Poned alguno de Rodri, por favor, que o sea, estáis poniendo goles de Jalan a punta pala, poned alguno de Rodri.
5: Pero evidentemente no. Está...
3: ¿Algún día?
0: Ahí está, es lo que dice que sí iría, y fíjense lo que son las cosas, pues resulta de que acabó en el Barça. En otras cosas, hoy juega hoy es viernes botanero, maestro.
6: Eso me gusta, viernes botanero.
1: Ahora sí, es de lo chido, ¿a quién importa aquel lugar?
0: Maestro Doggy, va a debutar el entrenador Vucetich con los Tigres al ratito, a las 6 de la tarde, hora del Pacífico, a las 8 del centro, que hay mucho Tigre en Houston, Dallas, está la banda de McAllen que nos escuchan ahí, pues ahora, al ratito, a las 6 de la tarde, 8 del centro, maestro, va a estar bueno, Vucetich contra Miguel Herrera.
6: Va a estar bueno, sí.
1: Bucetich me cae bien.
6: A ver qué sucede, ¿no? Bucetich, un señor muy, muy firme, ¿no? Muy tranquilo, sin polémicas, contra el Atlante, Brody. Ese Miguel Herrera no pierde, Brody.
1: Va bien, se pone al tú por tú con cualquiera, ¿eh?
0: No, ya dijo, le irá al Toluca, al América y a Cruz Azul, los puso en su lugar.
1: Ese Wiki perdió ahí.
0: Muy bien, pues ahora a las 6 y a la misma hora va a jugar León, Monterrey, los Rayados, compadre. Ahí van a andar los Rayados, allá en donde están haciendo las botas, en León. Saludos a toda la banda de Guanajuato. Y también, más tarde, terminando esos dos partidos, hoy en viernes botanero, también va a jugar Querétaro contra Toluca. Ese partido nadie lo va a ver.
1: ¿Por qué? No, ¿por qué no dices
6: ¿Por qué
1: todo?
6: No va a ver Querétaro-Toluca? No,
0: porque a esa misma hora va a jugar Juaritos contra el América. Saludos a toda la banda de Juárez, del Paso, Texas, Chocotown. Ahí les vamos a mandar un saludo. Gracias por todo el apoyo, pero hoy ya saben, somos rivales, raza. Ahí ustedes le van a los Bravos, nosotros a las poderosas Águilas del América. Así que, Garbanzo,

0: ¿Qué vas tú?
1: Hay algo que agradezco, que ya no ponen la maldita canción de las Águilas, güey, cada vez que anunciabas que jugaba. Tantos años ya. ¿A quién le voy yo? A Pumas.
0: A los Pumas.
1: A Pumitas, papá. El Muy equipo bien.
0: Ganador. O sea, maestro, vas a jugar Juárez América, le digo al Garbanzo, ¿quién le va a ir? Y a Pumas.
2: Sí, el Garbanzo es el...
1: Oh, no, de no, esos... No,
2: no, no le puedes decir, güey, eras no, no. Que termina una cosa y luego no lo agarres no, así, no, bro. No.
1: A ver, me dice a quién le voy.
0: No, ese wey. Juego, güey. Juárez no hay... América, ¿quién le vas?
1: Juaritos,
0: 100%. ¿Y, por qué me... ¿Y qué tiene que ver Pumas?
1: Porque pensé que dijiste, ¿a quién le vas? Pues Pumas.
0: Ah, estás bien en vez, güey. Mañana, Chivas, Tijuana, Morita. Cuidado, vas, Morita. Este cuidado, Morita. Haz tu jale, que nosotros vamos a hacer el jale hoy para que siga el famoso post de América y Morita. Van con todo.
1: No mames.
2: Oye, al Erasmo se le ocurre, es una estupidez.
1: Sí, güey.
2: Como los Cholos y el América van invictos, entonces pone Morita y el América. Hay gente que no lee, bro. Y entonces lo que hace la gente pone ahí. Qué lástima que Mora se haya ido al América. Que sí. Ahí se va. Güey, están diciendo de que los dos tienen los mismos puntos. Pero ¿por qué no dices Cholos?
1: Sí, exacto.
0: Maestro, maestro.
1: Es lo que yo le dije el otro día.
0: Ok, vamos a poner a Mora, a Morita, y ponemos a los Cholos. ¿A quién conoce más la gente?
2: Los que no saben de fútbol, a Morita.
0: Entonces, agréguenle los que no saben más los que saben. ¿A quién conocen más?
1: ¿Por qué no te vas a trabajar allá con ese equipo, Erasmo?
0: A los Cholos estaría chido.
1: Haces todo allá, todo.
0: Aquí viven.
1: Marketing.
0: El Morita. Le dijeron, Morita, con todo lo que andas haciendo ahorita, la gente anda loca por verte... ¿Irías a una firma de autógrafos? Y dicen, no entiendo la pregunta. Y no entendió, güey.
2: Pero también la vieja duró 50 años haciéndole la pregunta, brody. Está como el Garbanzo cuando hace preguntas. Ya, al punto.
1: Y yo te critico cómo hablas cuando haces...
2: Ah, me vale si me criticas o no,
1: güey. Ah, pues entonces no estás criticándome a mí.
2: Cállate, Miguel Herrera, se te va el aire.
1: Déjame tomar mi té a gusto.
0: Malditos descarados, ya... ¡Vámonos, señores! ¡Ya regresamos! ¡Saludos a toda la banda! Síguenos en las redes, ya estamos haciendo el Da Cabina.
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